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1: ¡Qué grandes recuerdos, ¿no? Los chicos de La Oreja de Van Gogh empezaron tímidamente con esta canción Dile al Sol y luego, bueno, luego se convirtieron en uno de los grupos más importantes de nuestro país. Los hemos recordado en este especial de 20 por 20 en el que celebramos también los 20 años de éxitos de los Super 20 en un formato de 20 minutos sin pausa, en el que hemos tenido tiempo también de disfrutar de la canción Lost Without You de Delta Goodrem. O sin duda ese gran éxito de Paolo Valesi en el 96 llamado... Sigue siendo mía. Ya has acordado de cómo sonaban los Backstreet Boys, ¿no? Yo también he disfrutado de ese Show Me the Meaning of Being Lonely. Y desde luego, de la canción de Nena Da Conte, la banda de Mike Meneses y Kim Fanlow, que en el 2008 nos sorprendieron a todos, se daban a conocer con su álbum Retales de Carnaval y la canción Tenía Tanto que Darte. Nosotros también, por eso te invitamos a que sigas aquí escuchando la radio con estos 20 años de éxitos que suenan para ti en...
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1: Está claro que tienes ganas de más y nosotros vamos a cumplir con tus deseos, rebuscando un poquito más en nuestros recuerdos y poniendo en antena de nuevo canciones que hace tiempo que no suenan, con otras que no hace tanto que las hemos puesto. Por ejemplo, la canción Bailamos, uno de los hits incluidos en el disco Cosas del Amor de Enrique Iglesias, allá por 1998. O esa recopilación que se hacía desde el 90 hasta el 2003 de los éxitos de Snuff en un disco llamado The Cool of Snuff, en el que el DJ Motivo versionaba nada menos que el tema The Power, ahora convertido en The Power of Bhangra, seguro que lo recuerdas. Como también vas a recordar el tema Live Your Dreams, la primera aventura discográfica dance en la que el DJ y productor francés Antoine Clamaran apoyaba a nuestra Soraya. En el año 2010 la canción Live Your Dreams dio la vuelta a toda Europa y hoy la vamos a recordar aquí, como también vamos a hacerlo con el tema Tengo, uno de los tracks más destacados del disco Puerto Presente de Macaco. Pero para arrancar me vas a permitir que nos centremos en dos canciones, una, la de los chicos de The Wanted, We on the Night, pero desde luego la más destacada de todas, la que nos trae el recuerdo de Los Secretos, que bueno, primero triunfaron con esta canción en el 91, pero que además la colocaron luego en su álbum de grandes éxitos en el 96. 450.000 copias vendieron de ese disco y una larga gira durante el 97 respaldan el éxito de rescatar esta canción. Hoy empezamos con ella, Los Secretos y No Amanece.

Vaya ramillete de canciones que acabamos de ofrecerte como si fuera un regalo. Por ejemplo, mira, ahora mismo estaba sonando Enrique Iglesias con Bailamos, la canción de su disco Cosas del Amor del 98. Pero antes, por ejemplo, The Cool of Snap, el disco en el que se recordaban algunas de las canciones de la formación alemana con ese remix que hacía motivo del tema de Power, The Power of Bhangra. Antoine Clamaran y Soraya, Live Your Dreams, también han sonado, al igual que Macaco con Tengo y la canción de los The Wanted, We on the Night. Pero por encima de todas, yo me quedo con la que hemos empezado este bloque. Y No Amanece, la canción original del 91 que rescataron en su álbum de grandes éxitos del 96, Los Secretos, y que además supuso el empujón definitivo a un disco que se vendió como rosquillas, más de 450.000 copias. Más música enseguida, porque los éxitos no tienen pausa. Esto es 20x20, son dos décadas de la mejor música.

Desde 20 por 20 seguimos asomándonos a la historia musical de los Super 20, las dos últimas décadas cargadas de éxitos en estos bloques sin pausa de 20 minutos en los que, por ejemplo, ahora mismo vamos a acercarnos al tema de Yolanda B. Cool y Decab with Don't Speak Americano. También recuperaremos el Bad Romance de Lady Gaga, esa estupenda canción que en el año 2009 adelantaba su tercer trabajo de Fame Monster. También chequearemos el cuarto de los cinco discos de estudio que hasta el momento tienen publicados los chicos del Canto del Loco, concretamente el álbum Zapatillas, el que vamos a recuperar la canción Besos. Viviremos de nuevo la fiebre musical del 2010 con los Ozone y su Dragostea Dinte, una de las canciones que más se bailaron aquel año. Y escucharemos uno de los temas incluidos en el primer álbum de los gibraltareños Melon Diesel, la banda que dio paso a Taxi. Pero arrancamos con ella, con Cherry Believe. Una canción sin duda emblemática que a principios de 1998 rompía en todas partes.

Se llamaba Tubo Fall Americano, la cantó Renato Carasone en 1956 y ha sido el tema en el que se inspiraron los australianos de Yolanda Be Cool para crear un pelotazo que todos bailamos en el verano del 2010, la canción We Don't Speak Americano. Antes ha sonado Bad Romance, esa paranoia que experimentó durante la gira del 2008 Lady Gaga y que sirvió para que Red One compusiera una de sus canciones más importantes, el Bad Romance. También los chicos del Canto del Loco, en el 2005, arrasando con su canción Besos, desde el disco Zapatillas. O los Ozone, ese grupo mitad rumano, mitad moldavo, que también triunfó. Lo hizo con la canción escrita por Dan Bala, Dragostea Dinte. Aunque para canciones, la que presentaba el álbum de los Melon Diesel aquí en los Super 20, allá por 1999. Quiero un camino. Hemos arrancado con Cherry Believe. Enseguida más éxitos para ti. En el repaso a 20 años de música.

0: Bien, de vuelta con más éxitos, con más canciones que recordamos y rescatamos del tiempo en estos 20 años de éxitos que han supuesto la singladura de los Super 20 que ahora repasamos juntos en 20x20. Ya sabes, un formato en el que durante 20 minutos sin pausa suenan tus canciones favoritas, las que han marcado nuestra vida los últimos 20 años. Canciones como, por ejemplo, Ciega, Sordo, Muda. Allá por finales de los 90 descubríamos a una jovencísima Shakira dentro de un disco llamado Pies Descalzos. Bien, también hoy escucharemos a Eminem junto a Rihanna en una de las canciones de mayor proyección del artista de Detroit, en su álbum Recovery. Otro de los tracks que estamos a punto de escuchar es el tema Tragedy de Marc Anthony, que sonó allá por el 2004 en nuestra fórmula. También rescataremos a los Green Day con Jesus of Suburbia y a Sergio Dalma con La Quiero a Morir. Todas ellas grandes canciones aquí en 20x20.
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0: Sí, señor, son los éxitos de dos décadas que suenan para ti en este especial llamado 20x20, en el que los Super 20 y la radio quieren repasar 20 años de música con canciones como esta que sonó en el 2005 en el disco de Sergio Alma, Todo lo que quieres, y que hoy hemos rescatado esta versión de La quiero a morir, del francés Francis Cabrel. Antes, hemos podido acercarnos al disco American Idiot de los Green Day, la banda de Billy Joe Armstrong, y una de sus canciones más celebradas, ese Jesus of Suburbia. Canciones que no podemos olvidar, como el Tragedy, la tragedia de Mark Anthony, o desde luego esa estupenda colaboración entre Rihanna y Eminem llamada Love the Way You Lie. Claro que sí, también nos hemos ido a la década de los 90, allá cuando arrancaban los Super 20, con la canción Ciega Sordomuda de Shakira. Enseguida más música, enseguida más éxitos para ti, aquí, en la radio, en los Super 20, 20x20.
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0: 20x20. Puede que para ti resulte fácil, pero para nosotros es tremendamente difícil escoger unas y dejar otras. Y es que todas son realmente buenas y todas forman parte de nuestra historia musical. Por ejemplo, el SOS de Rihanna, ese sample que hacían allá por el 2005 en su disco Music of the Sun, de la canción de los Soft Cell Tainted Love. También escucharemos desde el disco de Fito y Fitipaldis, antes de que cuente 10, el tema Tarde o Temprano, o ese tema de los chicos de Infernal, From Paris to Berlin, que triunfaba en el verano de 2005. Los chicos de Andy Lucas también van a aportar su pequeño granito de arena a este bloque de 20x20 desde su barrio, y en el 2005 cantándole precisamente al barrio de Santa María. Pero el comienzo nos lleva hasta Dallas, en Texas, con Selena Gomez y su grupo Selena and the Essence, y la canción Hits the Lights, que fue el primer single de su disco When the Sun Goes Down, y con el que arrancamos este bloque de 20x20. 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

Adelante y atrás en el tiempo. Unas son más recientes, otras ya hace algún tiempo que no las escuchabas, pero la suma de todas ellas son las 12 décadas de música que llevamos juntos compartiendo contigo éxitos. Canciones como esta que acaba de sonar, el Tainted Love, que en su momento fue uno de los mayores éxitos del dúo británico Softail, pero que rescataba a Rihanna para su disco Music of the Sun con la canción S.O.S. Antes le hemos sacado un poco de jugo al disco Antes de que cuente 10 de Fito y Fitipaldis, publicado en el 2010, con canciones como Tarde o Temprano, el From Paris to Berlin, ese inolvidable tema de los daneses Infernal, la banda de Lina Raff y Pock Legerman, que triunfó en un disco que se llamaba igual en el 2005. Andy Lucas le ha cantado a su querido barrio de Santa María con la canción que presentaba su disco Desde mi barrio. Y hemos comenzado con Selena Gomez and the Aisen, uno de los proyectos en la que esta joven artista de Dallas estaba implicada ya por el 2011, antes de dar el salto en solitario. La canción formaba parte del disco When the Sun Goes Down y se llamaba Hit the Lights. Con ella hemos comenzado este bloque de 20x20.

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Porque llega, por ejemplo, Nika con Ser Yo, una de las canciones que aparecían en su disco de debut en el 2003, ¿Quién dijo que era el fin? O la canción The Man, incluida en el disco Live Your Spirit de Lou Black, ese chaval de Orange County, California, que en el 2014 ha triunfado, ¿y de qué manera? Con el tema The Man. También escucharemos Los 4 segundos, uno de los éxitos hasta el momento en solitario de Amaia Montero en su disco del 2008, o la canción Heart to Heart de James Blunt en su álbum Moon Lady. También vamos a poder recordar cómo sonaron los chicos del Canto del Loco ya por el 2008 desde su disco Personas a Personas con La Suerte de mi Vida, pero nos vamos hasta 2003 para bailar en ese verano con Junior Jack y Esamba, una de las canciones que más reventaron ese año en las pistas de todo el mundo. Con esto arrancamos este nuevo bloque de 20x20.

Hemos empezado bailando al ritmo de Junior Jack con ese inolvidable Samba y terminamos con Nika, que nada más salir de Operación Triunfo grabó su primer disco, ¿Quién dijo que era el fin? La canción, una de las que triunfó dentro de ese álbum, Serio, es con la que hemos cerrado este bloque de 20x20, en el que también han sonado a Low Black on the Man, la canción de Amaya Montero, 4 segundos, o el tema de James Blunt, Heart to Heart. ¿Qué me dices de ese momentazo que hemos vivido con El Canto del Loco? La suerte de mi vida. Suerte la tuya, que nos tienes aquí. Recuerda que enseguida, más éxitos en estos 20 años de música que llevamos juntos en los Super 20.

Estoy en condiciones de asegurarte que te lo vas a pasar muy bien con nosotros en este nuevo bloque de 20x20, porque tenemos canciones que sin duda te van a traer grandes recuerdos. Y es que llevamos juntos mucho tiempo ya, 20 años, dos décadas de la mejor música en 20 canciones, entre las que está, por ejemplo, Brisa, el tema de los chicos de Jaime Perpillán, la banda de Palma de Mallorca, La Musicalité, que en el 2005 publicaba su tercer álbum, Este Juego, con una de las canciones que hoy van a sonar, el tema Brisa. También nos iremos nada menos que hasta el álbum de Score, publicado en 1999, el álbum en el que Lauryn Hill y los Fugees triunfaban en todo el mundo con la canción Killing Me Softly. También escucharemos a Paulina Rubio con Me Gustas Tanto, uno de los mayores éxitos de su disco Brava, publicado en el 2011. Y la canción I'm Like a Bear, uno de los temas más representativos de la carrera musical de Nelly Furtado. Pero el comienzo hoy va a ser en este bloque para Mónica Naranjo. La Pantera de Figueras arrasaba con su disco Palabra de Mujer en el 97 y con una canción tremendamente sentida y sobre todo desgarradora. Ámame o déjame. Así comienza este bloque de 20x20 de la mano de Mónica Naranjo.

Hemos tenido un poquito de todo. Hemos tenido a Mónica Naranjo con Ámame o Déjame en su álbum de debut, en el álbum Palabra de Mujer. Y también a los chicos de la música Lité, con los que cerramos este bloque de 20 por 20, una de las canciones de su disco Este Juego, publicado en el 2005. También ha sonado la banda de Fugees, que arrasó con su disco de Score y una canción inolvidable llamada Killing Me Softly. Paulina Rubio, ¿Me gustas tanto? Claro que sí, uno de los temas de Brava, uno de sus mejores discos, y una canción de los 90 de Nelly Furtado, aquel I'm Like a Bear, con el que prácticamente se dio a conocer en todo el mundo. Bueno, pues si quieres seguir conociendo canciones y recordándolas con nosotros, oído al parche, al próximo bloque de 20x20.

Everyday. También nos vamos a acercar a un grupo muy nuestro, Ángeles Muñoz, Diano Martín y Miguel Ángel Carrera. Desde San Sebastián de los Reyes, en Madrid, los chicos de Camela y su disco 10 de Corazón, que en el 2004 triunfaba gracias a la canción Cuando zarpa el amor. Las Bananarama, el grupo londinense de Siobhan Fahey y Jackie O'Sullivan, allá por 1996 publicaron un disco que todavía se recuerda, se llamaba Ultraviolet, y dentro una de sus canciones va a sonar hoy en 20x20, el tema Take Me to Your Heart. También nos vamos a acercar a ese gran éxito de Amaral llamado Cómo Hablar, uno de los 5 temas de éxito de su disco Una Pequeña Parte del Mundo, el segundo disco de estos mañicos que arrasaban en el año 2000. Pero nuestro comienzo nos lleva nada menos que hasta el álbum Timeless de Classics Volumen 2. En 1999, Michael Bolton triunfaba en todas las listas del mundo con este Sexual Healing.

0: Curioso, hemos empezado con una balada preciosa de Michael Bolton llamada Sexual Healing y vamos a terminar en brazos de Julieta Venegas y este Lento. Sí, señor, sí, uno de los tracks de su disco publicado en el 2004 cierra este bloque de 20 por 20 en el que también hemos invitado a participar a Bon Jovi con Everyday, a los Camela con Cuando Zarpa el Amor o el Take Me to Your Heart de las Bananarama. Por supuesto, no me olvido de Cómo Hablar, ese gran temazo de Amaral en su disco del 2000, Una Pequeña Parte del Mundo. Como ves, tenemos fondo de armario para seguir disfrutando contigo de grandes momentos y sobre todo de grandes canciones. Son 20 años de éxitos en 20 minutos sin pausa. Esto ya lo sabes, es 20 por 20.
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Supongo que ahora mismo estarás disfrutando al máximo de ese esfuerzo que hacemos cada semana por encontrar las canciones más representativas de estos 20 años que llevamos juntos en los Super 20. Canciones que pasan, por ejemplo, por el Dreamer de Soraya Arnelas, publicando en el 2010 su tercer disco bailable, en esa aventura que emprendía gracias a Antoine Clamaran, en la que se metió de lleno a Diva Dance y en la que sigue hoy. También vamos a irnos hasta la teleserie El Príncipe de Bel-Air, una de las de mayor éxito después del show de Bill Cosby, allá por comienzos de la década de los 90. Concretamente, la canción es de Daisy, JC Jeff y Fresh Prince. Sí, sí, es Will Smith, que antes de ser actor fue rapero, lo pasó realmente mal durante unos años porque se pulió hasta el último céntimo y cuando estaban a punto de meterlo en la cárcel por las deudas que tenía, la cadena de televisión NBC lo sacó de la bancarrota dándole el papel de su vida. Después se convertiría en el que hoy conocemos. La canción hoy nos va a traer muy buenos recuerdos. Miami, desde el soundtrack de El Príncipe de Bel-Air. También Revolver, con Nova Más en su disco El Dorado del 95, va a ser hoy protagonista en 20x20. Al igual que esa canción que grababa en el 2011 Jennifer López para el spot de Venus y que finalmente pues no apareció publicada en su disco Love 2. Hoy también vas a poder escuchar Corazón de Mudanza, el tema que daba título al segundo disco de Tonchu e Piña, una canción que todavía está muy presente en nuestra memoria. Pero el comienzo nos lleva un poquito más cerca. En el 2010, en el Todo Éxitos, Bumpy Ride, el tema de Mohombi, rompía en el verano y se convertía en uno de los mayores éxitos del dancehall. Con él comenzamos este bloque de 20x20 con Mohombi.

La de veces que habrás bailado tú ese Dreamer de Soraya Mela. Si es que cuando ella decía apostar por la música de baile, yo creo que acertó de pleno. En el 2010 triunfaba y también lo hacía, pero bastante antes, Will Smith, convertido en el príncipe de Bel-Air. Lo hacía en una teleserie que fue una de las de mayor éxito en Estados Unidos allá por comienzos de la década de los 90. La canción, que formaba parte de la banda sonora, no fue un invento. La grabó junto a un compañero suyo de batalla, porque antes de ser actor, hay que recordar que Will Smith fue un rapero que publicó nada menos que 5 discos. La historia de un chaval que casi acaba entre rejas después de haber cosechado un gran éxito en el mundo de la música y que al final, gracias a esa oportunidad que le dieron en la serie de televisión, consiguió ser lo que hoy en día es, el gran Will Smith. Antes ha sonado No Va Más de Revolver en su disco El Dorado del 95 y el tema que ponía música al spot comercial de Gillette Venus con Jennifer López. Don't You y su Corazón de Mudanza hoy también ha sido recordado aquí en 20x20 y el comienzo lo hemos vivido con Mohombi y Bumpy Ride desde el Todo Éxitos 2010. Bueno, pues si quieres más canciones de las que de verdad te traen recuerdos, sigue escuchándonos aquí en 20x20. 20 años de música en 20 canciones sin pausa, aquí en los Super 20.

Una de las cosas más gratificantes que tiene estar contigo en 20 por 20 aquí en la radio es que de vez en cuando, cuando me toca hacer la selección musical de lo que vamos a escuchar, me doy cuenta de que cada una de las canciones que acaban apareciendo aquí tienen su importancia y han vivido con nosotros un momento destacado de estos 20 años de éxitos que llevamos en los Super 20. Con La mano levantada, una canción de Macaco, es sin duda uno de esos ejemplos, lo escucharemos, pero también el tema Jam, desde el disco Confessions on a Dance Floor de Madonna, o el tema que titulaba el quinto disco de Merche, la canción Distancia. Paris Hilton lo intentó en el mundo de la música, empezó a darse a conocer en el 2004 con Stars Are Blind, pero nuestra primera sorpresa hoy nos lleva hasta el disco Tatuaje, que se publicaba en 1999, era la banda sonora de una película muy especial y en ella artistas del pop se atrevían en un género nada habitual, la copla. Sorprendía mucho la versión que hacía Marta Sánchez, sobre todo por el énfasis y el sentimiento que ponía en la canción Y sin embargo te quiero, la canción con la que hoy empezamos este nuevo bloque de 20 por 20.

0: Lo único que pretendemos en 20 por 20 es refrescarte un poquito de la memoria y hacer un pequeño repaso a todo lo que ha sonado, a todo lo que ha sido realmente importante en estas dos décadas de música que llevamos juntos en los Super 20. Y esta canción es una de ellas, Con la mano levantada, publicada por la banda barcelonesa Macaco, la banda de Daniel Monoloco, en el 2006 en su disco Ingrávito. Hemos saltado de lo lindo con el disco de baile de Madonna, Confessions on a Dance Floor, del 2005. Y también nos ha gustado recordar de nuevo Distancia, la canción que titulaba el disco de Merche. Paris Hilton, una chica con mucha pasta, amiga de Britney Spears, y que en el 2006 decidió que, además de aparecer en el papel couché y en todos los medios, ¿por qué no iba a aparecer también en el mundo de la música? Y como tenía mucho dinero, lo intentó con la canción Stars Are Blanc. Estaba guapísima en la playa, así en plan quiche, pero lo suyo, está claro, no es la música. Eso sí, esta canción triunfó en el 2004. Marta Sánchez y Sin embargo te quiero, en el soundtrack de Tatuaje, haciendo, bueno, más que una versión, haciendo una interpretación fantástica de ese tema con el que hemos empezado hoy 20 por 20. Enseguida más música, porque aquí en la radio tenemos todavía mucha por compartir contigo.
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No hay duda de que esta es tu música, la que compartimos juntos en 20x20 son nuestras grandes canciones y también las tuyas, como Tocaré, uno de los tracks incluidos en el gran álbum de los Tahúres Zurdos, su álbum Nieve Negra de esta formación de Pamplona. También hoy vamos a escuchar Let's Get It Started, una canción que aparecía en el tercer disco de los chicos de Black Eyed Peas, en su álbum Elephant, y que a la postre se convirtió en uno de los mejores temas de la banda. RBD, ese grupo surgido de las teleseries Rebeldes, a la teleserie mexicana, que allá por el 2005 enganchó a toda una generación. Estuvieron durante 5 años formando grupo. Anaí Puente, Dulce María, Maite Perroni y Alfonso Herrera, junto a Christopher y Cristian Chávez, dieron la vuelta al mundo con canciones como esta, que hoy vamos a escuchar y que además forma parte de la cabecera de esa teleserie. Pero también tendremos la oportunidad de conectar con Judas, uno de los tracks incluidos en Born This Way, uno de los mejores discos hasta el momento de Lady Gaga que se publicaba en 2011. También vas a poder escuchar el tema Just The Way You Are, incluido en Doo-Wops and Hooligans, ese gran disco de Bruno Mars, ese chaval de Hawái que ha tenido, por ejemplo, otros grandes éxitos como el tema central de la película Crepúsculo. Pero ahora mismo, para arrancar, ¿qué te parece si te proponemos viajar hasta el álbum? ¿Y ahora qué hacemos? El disco, el octavo disco de Jarabe de Palo, que se publicaba en 2011 y en el que contaban, entre otras colaboraciones, con la de Alejandro Sanz, versionando nada menos que el tema de Francisca Abril, La Quiero Morir. Con ellos, con Jarabe de Palo y Alejandro Sanz, arrancamos este nuevo bloque de 20x20.

0: La fórmula es muy sencilla, son 20 años de éxitos resumidos en 20 minutos sin pausa y en el que el protagonismo son siempre las 20 mejores canciones que hemos encontrado, entre ellas este Tocaré de los Sahures Zurdos, publicado allá por comienzos de la década de los 90, y en la que este grupo navarro, surgido de un pueblo minero llamado Potasas, daba el gran salto a una multinacional, grabando nada menos para la EMI en aquel momento. Hemos escuchado también Let's Get It Started, Pongámoslo en Marcha, que realmente no era el título original del single, porque originalmente la canción se iba a llamar Let's Get Retarded, que quiere decir pongámonos hasta arriba. Lo que pasa es que el término retarded sonaba un poco peyorativo y las emisoras de radio lo boicotearon, y por eso al final pues cambiaron un poco el título. Esa canción aparecía en Elephant, uno de los mejores discos de los Black Eyed Peas, concretamente fue su tercer álbum, lo publicaron en el 2003. Un poco más tarde, en el 2005, los chicos de RBD, ese grupo surgido en la teleserie mexicana Rebelde, daban la vuelta al mundo y triunfaban de una forma espectacular. La canción que hemos escuchado es la que sonaba en la cabecera de la teleserie. Born This Way, un gran disco de Lady Gaga, también nos ha traído otro de sus temas, Judas, la canción en la que de alguna forma encendía la polémica contra el Vaticano, Lady Gaga montando a Jesucristo en una moto de los ángeles del infierno seguido de sus 12 apóstoles. Bruno Mars, Just the Way You Are, con su gran tema incluido en ese disco llamado Doo Wop and Hooligans, que publicaba ya por el 2010, y el comienzo, ya sabes que ha sido hoy para Jarabe de Palo, acompañado de Alejandro Sanz con La Quiero Morir. Pues yo quiero que sigas con nosotros, porque enseguida llegan más éxitos en 20x20.
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sin lugar a dudas, es una muy buena excusa para sacar del cajón todas esas canciones que tenías un poco olvidadas. 20 por 20, 20 minutos sin pausa, 20 éxitos, celebrando los 20 años de historia musical de los Super 20 con bandas como Señor Trepador, una banda sevillana, que en el 2006 triunfó con su canción La Noche Me Resbala. También hoy tendremos tiempo para acercarnos al debut de Antonio Orozco y su álbum Semilla del Silencio, o la canción con la que se consagró, Devuélveme la Vida. Las memorias de un ángel imperfecto, el disco de María Carey, que incluía una versión del clásico de los alemanes Foreigner, triunfaba en septiembre del 2009 con I Want to Know What Love Is. Pero también escucharemos esa otra versión que hizo Seguridad Social de la canción de Toquinho, Acuarela, en el 97. Nos desencantaremos con Kate Ryan y desde luego nos vamos a acercar a Alejandro Sanz, con quien inauguramos este bloque gracias a su álbum La Música No Se Toca y la canción Se Vende. Nosotros lo tenemos todo para ti. Suenan aquí tus éxitos.

A pesar de que a lo mejor a ellos ya les tenías olvidados, nosotros no nos habíamos olvidado de que te podían gustar. Por eso los hemos rescatado para ti. Señor Trepador, la banda de Óscar Linares, la banda sevillana que en el 2006 presentó su segundo disco, Aforismos Invertebrados, con este primer sencillo llamado La noche me resbala. También has podido disfrutar de Antonio Orozco, ese sevillano que nació muy pequeñito en Sevilla y se marchó a vivir a Barcelona, al Hospitalet con sus padres. Desde allí y desde su disco Semilla del Silencio en el 2000, triunfaba con la canción Devuélveme la vida, que luego ha versionado con Malú. María Carey también versionó a los Foreigner en I Want to Know What Love Is, el tema incluido en su disco Memorias de un Ángel Imperfecto. Seguridad Social se atrevieron a hacer lo propio con Toquiño, incluyendo esta canción Acuarela en el 97 en su disco. ¿Qué me dices de Kate Ryan? ¿Te ha gustado encontrarte de nuevo con ese de Saint Chanté, no? Y Alejandro Sanz con Se vende abierto bloque. Volvemos enseguida. Hay más canciones para ti en la historia musical de los Super 20. Son 20 años de éxitos.

Bien, seguimos adelante. Esto es 20 por 20 en los Super 20 desde la radio, desde la FM. Y te voy a confesar que una de las cosas que a mí más me gustan es cuando hemos hecho el trabajo y los deberes de encontrar esas canciones representativas de los últimos 20 años y empiezan a sonar y pasa el tiempo volando, pues yo me quedo con una sensación, por un lado, agradable de ver cómo funciona todo y por otro, decir, jolín, tanto trabajo y se queda en nada. Bueno, pues no se queda en nada, todo lo contrario. Siempre hay algo interesante en recordar canciones como Olivion, el tema con el que se presentaba el disco Open Door en el 2006, el segundo disco de la banda de rock norteamericana de Little Rock, Arkansas, los Evanescence. También escucharemos una canción que sonó mucho en la séptima edición de Gran Hermano, ya por el 2005. Una canción del madrileño David Méndez, Mario Méndez, que todos todavía recordamos, la canción Mala. Un poco antes, en el 2004, Carolina Márquez, esta colombiana nacida en Bogotá y afincada en Roma, nos hizo bailar a todos reinterpretando una canción que sonaba en la banda sonora de Kill Bill, la canción Twisted Nerve. Ella la bautizó como la canción del asesino de Killer Sonny y se bailó un montón. También se bailó, por supuesto, uno de los temas incluidos en el álbum Nada es lo que crees de Natalia, Baila mi fuego, una canción en aquella época en la que Natalia quería romper un poco con su imagen de Lolita y nos la retrataron casi convertida en Brigitte Bardot. Los Savage Garden, una canción de un grupo australiano que fue éxito en 1998 aquí en los Super 20. El tema Break Me, Shake Me también va a sonar y lo va a hacer desde luego Rosario con su álbum del 2008, Parte de mí, y ese tema que le costó casi 5 años grabar, no se atrevió a hacerlo antes, de su hermano Antonio Flores. No dudaría la canción con la que arranca este bloque de 20 por 20.

0: En su segundo trabajo, la voz de Amy Lee se volvía mucho más pausada, entre otras cosas porque ya se notaba la madurez de este grupo norteamericano, los Evanescence, una banda de metal sinfónico que dejaba la puerta abierta con su segundo trabajo. La canción Lydium es con la que cerramos este bloque de 20 por 20. Antes, Mala, de Mario Méndez, un tema que, como te he dicho antes, sonó muchísimo en la edición séptima de Gran Hermano. En el 2004, la canción del asesino versionando el tema Twisted Nerve, la canción que originalmente aparecía en la película Kill Bill de Quentin Tarantino, titulada El tema del asesino de Killer Son, fue sin duda lo más bailado con esa artista colombiana, como te he dicho, en el verano del 2004. Natalia, la Lolita que todos teníamos en nuestra imagen, cambió en el 2006 con su disco Nada es lo que crees, ese álbum que, por cierto, es una auténtica pasada porque nos la vemos muy a lo Brigitte Bardot, por supuesto, pero en una gran especie de ventana hecha de cubos de Sky, muy bonita. Savage Garden, Break Me, Shake Me, en el 98 triunfaron también, y lo hizo desde luego Rosario con No dudaría, en ese tema en el que versionaba a su propio hermano Antonio Flores en su disco del 2008, Parte de mí. Bueno, pues esto es Parte de nosotros, la historia musical de los Super 20 suena aquí en 20 por 20 y va a seguir haciéndolo, así que síguenos la pista.
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0: Más música, más éxitos en 20 por 20. Han sido 20 años de canciones, 20 años de super éxitos que ahora van desfilando por aquí en la radio, como el tema que va a inaugurar este nuevo bloque desde el disco Puerto Presente de Macaco, este barcelonés, apodado El Mono Loco, que con su Moving va a animar el cotarro. Y de qué manera, después podremos escuchar Girl on Fire, la canción con la que Alicia Keys presentaba su álbum el 4 de septiembre de 2012, Pastora Soler. Iremos hasta 1999 para que ella nos lo dé todo. Y por supuesto, habrá sonido internacional de la mano de los Bon Jovi, con la canción Superman Tonight, incluida en su disco The Circle, publicado en diciembre de 2009, o el tema con el que Malú presentaba su álbum Guerra Fría, la canción Blanco y Negro. 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

Malú lo veía todo en blanco y negro. Hace prácticamente 4 días, el 18 de noviembre de 2010, se publicaba su octavo álbum Guerra Fría, con esta canción como primer sencillo. Hemos rescatado, en nuestro viaje particular por los éxitos de los Super 20, el tema Superman Tonight, de los chicos de Bon Jovi, en su disco The Circle, que aparecía a finales del 2010. También Pilar Sánchez, Pastora Soler, nos ha ofrecido una de sus grandes canciones, concretamente de su tercer álbum de estudio en el año 99, la canción Dámelo Ya, con la colaboración de Tomasito y Duende del Compás. Hemos escuchado ese fantástico Girl on Fire, el tema que titulaba el último disco de Alicia Keys, publicado el año pasado, en septiembre de 2012. Y también rescatando uno de los temas más divertidos de Macaco, Moving, desde su disco Puerto Presente. 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

seguimos adelante contigo en los Super 20 con 20 por 20. No se trata, desde luego, de hacer un programa de oldies, ni mucho menos, sino de rescatar nuestras canciones más importantes, esas que hemos ido poniendo de moda para ti en estos últimos 20 años, y ahora verlas desde otro punto de vista, el de nuestros recuerdos. Canciones como, por ejemplo, aquel Levantando las manos, que todo el mundo bailaba en el 96 con la banda argentina El Símbolo, o el tema de los chicos Smash Mouth, I Am Believer, una canción de Sky Punk muy potente en la década de los 90. El tema de Sol a Sol, el tema de Café Quijano que aparecía en la reedición de La Extraordinaria Paradoja del Sonido Quijano, o el tema de la banda sonora del Príncipe de Egipto en una película del 98, compuesto y cantado por Whitney Houston y Mariah Carey, When You Believe. También nos acercaremos hasta el álbum Chicas Malas de Mónica Naranjo y una de sus canciones más recordadas, el tema Sacrificio, que fue éxito en el 2001. Pero el comienzo hoy va a ser para Alex Ubago y uno de los temas nuevos que incorporó en la reedición de su disco Calle Ilusión, con la colaboración sorprendente de Sharon Corr en la canción Amarrado a Ti, una canción que juntos cantan en castellano y con la que empezamos este nuevo bloque de 20x20.

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1: Estoy seguro que esto no lo has bailado una vez, sino muchísimas más. Este Levantando las manos de la banda argentina de Dance Latin Pop que formaron allá por el 92 Fran Madero y Ramón Garriga. Triunfaron 4 años más tarde, en el 96, con un disco que llevaba el título de esta canción. Ellos son el símbolo. También hemos rescatado otro gran éxito de los Super 20, I Am Believer, el tema de Scapan de la banda Smash Mouth, compuesta por Steve Harwell, Greg Camp y Paul DeLisle. Y los chicos de Café Quijano, que vaya como han sonado con De Sol a Sol, ese tema nuevo incluido en la reedición de la extraordinaria paradoja del sonido quijano que lanzaron en el 2000. Whitney Houston y Mariah Carey, dos voces sensuales que se unen perfectamente en la canción When You Believe, que aparecía en la banda sonora del Príncipe de Egipto, y el sacrificio de Mónica Naranjo, la pantera de Figueras, que también cosechaba un gran éxito con su cuarto álbum de estudio, el disco Chicas Malas, a comienzos del 2001. Aunque empezamos con Alex Ubago y Sharon Corr. Curioso, ¿eh? Escucharles juntos y cantando en castellano este Amarrado a ti, dentro de la reedición del disco del Vitoriano, el álbum Calle Ilusión, que se publicaba en el 2009. 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

Seguimos a tu lado, celebrando contigo 20 años de éxitos en los Super 20, en 20x20, con canciones que sin duda te van a traer muy buenos recuerdos, como Somos de Colores, del bilbaíno Tonchu, o la canción Clap Can Help Me, de Florida, en su disco The Only One del 2010. Rayo, los alemanes Rayo. After the Love, en el 2009, también formó parte de nuestra sintonía musical. Aunque los primeros temas que vamos a oír son los de Chayanne con Dejaría Todo, canción del puertorriqueño Elmer Figueroa, que en el 98 se convirtió en uno de sus mayores éxitos. El tema de los Bon Jovi, Have a Nice Day, allá por el 2005, fue su noveno disco. Pero empezamos con Donato y Estefano, un grupo formado por el cubano Alfonso Salgado y el colombiano Donato Poveda, con la canción Entre la línea del bien y el mal, uno de los temas que sonaron en los Super 20 a comienzos del 97.

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1: Saludos, bienvenidos, tiempo para la información en la sintonía de Onda Sur Motril. En el día de hoy les hablamos de diferentes argumentos, entre ellos de seguridad en las playas, ya que contamos ya con servicio de vigilancia y socorrismo hasta el 6 de septiembre. Estaremos con San Antonio, ya que tanto el área de acción social como participación ciudadana presentan la creación de la nueva Asociación de Vecinos de San Antonio Costa con el respaldo del área de gestión sanitaria sur de Granada. Estaremos con el teléfono de dependencia, con torneos inclusivos que se van a celebrar durante esta semana en el Escribano Castilla. Hablaremos de la OPE que ha comenzado este lunes, de agua, de energías eólicas, de inmigración y de muchos otros argumentos que van a ir descubriendo aquí en nuestro tiempo de información. Como siempre, reciban los saludos de Alberto Feixas, que ya les habla en nombre de todos los compañeros. Bienvenidos. Iniciamos nuestro tiempo de información aquí en Onda Sur Motril. Decíamos que las playas motrileñas cuentan ya con servicio de vigilancia y socorrismo hasta el 6 de septiembre, con lo que el ayuntamiento aumenta en un 50% la temporada alta de playas y la prestación de servicios. Así lo ha explicado el responsable municipal en la materia, José Peña.
2: Hablamos que el año pasado teníamos en total en el servicio 62 días de prestación, este año pasamos a tener 97 días, más de 30 días de prestación de servicio que viene a mejorar y a garantizar la seguridad en nuestras playas, pero también se ha hecho un esfuerzo en los recursos humanos que vienen destinados al servicio de salvamento y socorrismo. Pasamos de 19 socorristas a 25 socorristas, de los cuales 20 son socorristas acuáticos, 2 son técnicos en emergencias sanitarias, también 2 son patrones de embarcaciones y un coordinador del servicio que estará continuamente en coordinación con las diferentes fuerzas y cuerpos de seguridad.
3: Otra de las novedades es que todas las playas de Motril, incluidas las del Cable y las Azucenas, contarán con este servicio de vigilancia y socorrismo.
2: Se aumenta el baño asistido. Pasamos de un punto de baño asistido que teníamos en Villastrida a el baño asistido aquí en Playa Poniente. Pasamos de 1 a 2 puntos. Serán 4 personas destinadas continuamente al baño asistido y con el refuerzo de los demás socorristas si hiciese falta o se tenía que ver reforzado este servicio.
3: También se han mejorado los medios materiales hasta el punto de dotar a la policía local de un vehículo 4x4 que permite llegar hasta la misma orilla de la playa.
2: Contaremos con una ambulancia, soporte vital básico, contaremos con 3 motos de agua, que antes solo teníamos una y una embarcación, pasamos a 3 motos de agua, 2 estarán operativas y otra estará en reserva. En el caso de que se rompa una, siempre tener las 2 operativas. Pasamos también a un vehículo de coordinación 4x4 con la capacidad de poder atender cada una de las zonas de nuestra playa y también un quad caracterizado porque pueda operar dentro de la playa y que pueda también tener a mano todas las necesidades que requieran los socorristas.
3: El gasto en este dispositivo de seguridad en las playas también se ha aumentado de 200 a 330.000 euros. La empresa que lo prestará volverá a ser Cooperación 2005.
2: Entendemos esa coordinación como parte fundamental para hacer eficaz la emergencia. Lo vimos en el reventón térmico, como toda la área, los cuerpos de seguridad que operan en nuestra ciudad operaron a la mayor coordinación, evitando males mayores, y por lo tanto es una apuesta firme que existe por parte de este equipo de gobierno en la seguridad de nuestra ciudad. Así nos lo hace llegar todo el día a nuestra alcaldesa, la necesidad de seguir garantizando la seguridad del usuario, la tranquilidad de ellos.
3: La concejala de promoción turística, María Ángeles Escámez, destacó que las playas motrileñas tienen los servicios más completos de toda la provincia.
4: Con esto que hoy presentamos aquí, somos capaces de conseguir, pues bueno, esas banderas que nos dan calidad, que nos dan seguridad, que es nuestra bandera azul, nuestra cruz de calidad. Y a las Azucenas, que es otra playa también muy bonita, natural, que estaba ahí y que este año también la ponemos en valor. Y a esas personas que siempre nos han reclamado que necesitan de ese baño asistido, también lo van a tener este año, porque hemos aumentado tanto en capital, hemos aumentado en recursos humanos, en material, para que nuestras playas sean las mejores.
3: La alcaldesa de Motril, Luisa García Chamorro, destacó el esfuerzo realizado para ampliar la temporada de vigilancia y socorrismo en las playas.
5: Somos el primer ayuntamiento de la costa tropical en presentar el dispositivo de playa, con lo cual las playas de Motril van a estar más tiempo protegidas, y eso es lo que pretendíamos, porque la idea es seguir apostando por nuestras playas, no solo en verano, sino también hay que recordar la importante inversión que se ha hecho durante todo el invierno con el cambio de absolutamente todos los módulos, la senda en la que nos encontramos ahora, pero bueno, también otros servicios, los servicios de ducha están abiertos durante todo el año, al igual que los baños de los módulos de aseo también.
3: La alcaldesa de Motril incidió en el aumento de presupuesto para la vigilancia de las playas.
5: Que nos permite no solo ampliar la temporada de baño, la temporada donde van a estar nuestras playas cubiertas, sino también meter más socorristas, llegar a otras playas, pero también otra cosa muy importante, ampliar el horario de baño asistido. Queremos unas playas asequibles, que todo el mundo pueda disfrutar de nuestras playas, y para ello es fundamental también la ampliación de los días y la hora del baño asistido.
3: Para finalizar, García Chamorro incidió en que el plan de seguridad estival va más allá de las playas.
5: La pasada semana tuvimos una reunión de coordinación con la Policía Nacional también, y la Policía Local, Bomberos y Protección Civil, para que esté todo coordinado, no solo de cara, bueno, pues a las fechas más importantes de este verano, como puedan ser las fiestas, como puedan ser la noche de San Juan, sino durante todo el verano. Y para ello, pues lógicamente hay que dotarlo de medios, como este año, bueno, a la policía se le ha dotado de un coche 4x4 para que pueda llegar a pie de playa por si hubiera algún tipo de problema.
1: De otro lado, Acción Social y Participación Ciudadana del Ayuntamiento de Motril han presentado una nueva asociación de vecinos, San Antonio Costa. La concejala responsable, Inmaculada Torres, ha explicado cómo ha surgido este colectivo, que inicia su actividad este miércoles con un taller de RCP a las 6 de la tarde en la calle San Paulino, y lo hace con el respaldo del Área de Gestión Sanitaria Sur de Granada.
6: Hoy presentamos una nueva asociación, Nace en Motril, de la mano del proyecto ERACI, un proyecto que, como sabéis, está ya instaurado en Motril durante 4 años, que es lo que va a durar este proyecto. Y bueno, lo que se pretende es fortalecer esa participación ciudadana, de ahí la iniciativa de este grupo de vecinos que intentan mejorar su barrio, que lo que quieren es, pues eso, impulsar ese desarrollo comunitario, fortalecerse la unión entre los vecinos para precisamente mejorar la calidad de vida de sus vecinos del barrio. La Asociación de Vecinos San Antonio Costa.
7: Inmaculada Torres ha resaltado el compromiso del Ayuntamiento con los vecinos y ha explicado qué supone la creación de este colectivo.
6: La creación de esta asociación, pues bueno, supone un avance importante en el municipio de Motril, porque contribuye, como he dicho, fortalecer tejido social, fortalecer esas nuevas redes de apoyo entre las asociaciones vecinales tan importantes para el Ayuntamiento, porque son un canal de comunicación directo de cualquier reivindicación que tengan los vecinos.
7: El presidente de San Antonio Costa, Luis Rodríguez, destaca el objetivo de los miembros de esta nueva asociación.
8: Pedimos pues una mejoría del barrio, ser como vecinos, como del hospital, como tanto de otros barrios, que tiene sus zonas como tiene que estar adecuada, que nos escuche, sobre todo. Yo quiero ver el barrio cambiado. Me he criado ahí, he nacido ahí, y muchos cambios nos han visto, y queremos mejoría, mucha mejoría, como cualquier ciudadano.
7: Otra de sus representantes es Cristina Rodríguez, quien ha resaltado el proyecto Erasis Plus.
9: Y esta asociación nace de eso, del trabajo y el esfuerzo que hemos estado ahí mirando de qué manera podemos ayudar al barrio, porque esta asociación se crea para eso. ¿Para qué? Para trabajar. Nuestro objetivo ahora mismo es eso, crearlo, hacernos escuchar para que vosotros podáis movilizaros también. Y nada, lo que necesitéis, aquí estamos, en la zona norte. También estamos trabajando con un equipazo que, madre mía, y nada, os dejo de la mano de mi compañero Luis.
7: La primera de las actividades que impulsan el Ayuntamiento San Antonio Costa y el Área de Gestión Sanitaria Sur de Granada será un taller de RCP este miércoles a las 6 de la tarde en la calle San Paulino. Elena Morales, directora de Enfermería del Área, muestra así su apoyo a esta iniciativa.
10: Colaborar hoy con Luis, con Cristina, con el Ayuntamiento, de una manera tan tangible. Hoy empezamos con el taller de primer auxilio. Aunque os parezca a vosotros una cosa banal, no lo es, porque la atención en los primeros minutos que dé cualquier ciudadano, una persona que sufre una parada cardiorrespiratoria, es vital para que ese paciente se recupere y llegue en las mejores condiciones posibles. Y para eso no necesitamos ninguna herramienta, solo saber lo que tenemos que hacer. esa demanda que tiene esta asociación que nace hoy aquí y que es el comienzo de una gran colaboración con el área, para eso estamos, pues ya os digo que es muy motivador y muy gratificante para nosotros. En nombre del gerente Maximiliano Ucete, comunicaros que nosotros todos los recursos que tenemos están a vuestra disposición. Vamos a trabajar conjuntamente en todo aquello que necesitáis.
7: Morales ha recordado la activa colaboración del área sanitaria.
10: Y es muy gratificante para mí escuchar a la gente y atender a sus demandas. Como ha dicho Inmaculada, nosotros estamos pues aquí colaborando, tanto el hospital como los centros de salud. Hemos incrementado la plantilla de profesionales. Con ERACI estamos trabajando mucho las enfermeras de comunitaria, los trabajadores sociales. Deciros que seguimos avanzando, pero que sea una asociación la que tome esa iniciativa para nosotros es un paso importante. Para nosotros escuchar y decir, como dice la población, es el centro del sistema, es verdad. Aquí en Motril lo estamos intentando al menos.
1: Más cosas, el Ayuntamiento abre desde hoy también el teléfono del Servicio de Dependencia del Área de Acción Social para personas con dependencia y sus familias. Trabajadoras sociales expertas en la materia serán las encargadas de esta atención telefónica, que estará disponible el lunes, jueves y viernes de 8:30 de la mañana hasta la 1 de la tarde. El Ayuntamiento de Motril informa que a partir de este lunes, día 15 de junio, las personas con dependencia residentes en Motril y sus familias disponen de un nuevo servicio de información telefónica gestionado por el Área Municipal de Acción Social. Este teléfono estará atendido por trabajadores sociales expertas en la información y gestión de prestaciones para personas dependientes con un grado de dependencia reconocido, grado 1, 2, 3 y 4. A través de esta atención telefónica se ofrece información acerca del expediente iniciado y sobre prestaciones de dependencia, gestión de la agenda de citas presenciales y telefónicas en el Servicio Municipal de Atención a Personas Dependientes, seguimiento de prestaciones concedidas, atendiendo informaciones, quejas y sugerencias de usuarias y usuarios de dependencia y sus familias, entre otras atenciones. El número de teléfono de dependencia es el 648-901-759 y les atenderán los lunes, jueves y viernes desde las 8:30 de la mañana hasta la 1 de la tarde en verano y de 9 a 2 el resto de octubre a mayo. Más cosas, el Escribano Castilla acogerá este miércoles el cuarto torneo de fútbol inclusivo Ciudad de Motril. Las personas que quieran podrán acudir gratuitamente al campo de fútbol para disfrutar de esta iniciativa futbolística, de fútbol 7 concretamente, en la que se desarrollarán varios partidos a la vez hasta encarar la final. Así lo ha explicado Juan José González, profesor de la Asociación APROSMO.
11: Hay 7 equipos. De esos 7 equipos se mezclan chicos con discapacidad del Granada Genuín, más las personas que vienen a participar con de la Guardia Civil, de la Policía Local y demás. Entonces se mezclan esos equipos y es lo que hace, como ha dicho Enca, que el torneo sea totalmente inclusivo, que esa es la parte vital del juego, ¿de acuerdo? Entonces es muy importante que se tenga claro a lo que se viene a estos torneos, que es a disfrutar, a pasar un buen día y no a competir. Se viene principalmente a pasarlo bien, que eso es lo realmente que queremos transmitir en el fútbol y para el deporte.
12: El también entrenador del Granada Club de Fútbol, Genuín, explicó que el 80% de los jugadores de este equipo son usuarios de APROSMO, al tiempo que incidió en la dinámica del torneo, que comenzará a las 6 de la tarde.
11: El fútbol 7, el campo de fútbol 11 se divide en dos y pasa a ser como dos partidos simultáneos de fútbol 7.
12: El concejal de deportes, Daniel Ortega, destacó lo especial de este torneo.
13: Un torneo que la verdad que vale la pena venir a verlo, ver las caras de felicidad de estos chicas y chicas que participan en la Liga de Genuín, de Granada Club de Fútbol. Y nada, el 17 de junio, miércoles, tendremos la oportunidad, a partir de las 6 de la tarde, de disfrutar de este torneo, en el cual este año pues tenemos los equipos del Granada Club de Fútbol de Genuín, Policía Nacional, Policía Local, Guardia Civil, Bomberos, Autoridad Portuaria y Agua y Servicios.
12: El concejal hizo hincapié en lo importante que es utilizar el deporte como una herramienta de plena inclusión en la sociedad.
13: Al final, ver las caras de felicidad de estos niños y niñas vale la pena para celebrar este tipo de torneos, y nosotros desde el área de deportes pues poniendo todas las facilidades para que torneos de esta índole pues se celebren aquí en Motril, en un estadio tan bonito como es el Escribano Castilla.
12: Encarnación Jiménez, la responsable de la Fundación del Granada Club de Fútbol, incidía en la aceptación de este torneo y en cómo se ha asentado en el tiempo.
14: Ya 4 años que llevamos haciendo esto y cada vez son más los participantes. Pasamos del primer año, creo que fueron 4 equipos, a 7 este año y más de 100 jugadores. La verdad es que es un proyecto, en este caso el torneo este es un proyecto absolutamente inclusivo, participan personas con discapacidad junto con personas sin discapacidad. Para nosotros eso es súper importante porque es la mejor forma de visibilizar y de vivir y de sentir como ellos.
12: Para finalizar, la concejala de Acción Social, Inmaculada Torres, incidió en lo importante de normalizar la discapacidad a través de iniciativas como esta.
15: Desde el área de Acción Social, evidentemente, la colaboración con el ámbito de la discapacidad y con el ámbito de APROMO, concretamente, total. De hecho, hace poquitos días estuvimos visibilizando las playas, la accesibilidad de las playas. Hoy hablamos de deporte, hablamos de inclusión, una actividad que en su 4ª edición pues ya tiene una trayectoria y consolidada, además sumándose cada vez más entidades a esta actividad deportiva inclusiva.
12: Torres invitó a los motrileños a asistir a este torneo.
15: Animaros a todos los motrileños y motrileñas a que pasen por el Escribano Castilla desde las 6 hasta las 9 de la noche, partidos simultáneos que va a haber, y que lo disfruten, como bien has dicho, una fiesta deportiva. Y creo que arropar a estos deportistas, que son de una élite muy particular, pero que sinceramente ellos disfrutan, y nosotros, quiero decir el público, cuando los ves cómo disfrutan, lo hacemos más. Así que sin más, animarlos a que vayan al Escribano Castilla, y que lo mismo que al Motril lo hemos apoyado, que apoyemos a esta cantera de deportistas en un torneo inclusivo como el que se va a celebrar el día 17.
1: Y nos quedamos ya con la operación Paso del Estrecho, que ha comenzado este lunes en el puerto de Motril, con la puesta en marcha de un dispositivo especial destinado a agilizar el proceso de entrada y salida de viajeros durante uno de los periodos de mayor tránsito del año. La presentación oficial de este operativo ha tenido lugar en la mañana de este lunes en las instalaciones de la Autoridad Portuaria de Motril, con la presencia del subdelegado del Gobierno en Granada, José Antonio Montilla, el presidente de la Autoridad Portuaria, José García Fuentes, quienes han destacado la coordinación entre administraciones y cuerpos de seguridad para garantizar el desarrollo fluido y seguro de la campaña.
16: Entre las principales novedades de esta edición destaca la implantación de nuevos sistemas tecnológicos en los controles fronterizos de entrada y salida, a través de reconocimiento facial y verificación mediante huella digital, un sistema que entrará en funcionamiento el próximo 7 de julio en el puerto motrileño y que permitirá reforzar la seguridad, agilizar los trámites y reducir considerablemente los tiempos de espera de los pasajeros.
17: Y sin duda, pues va a hacer mucho más eficiente, mucho más moderno el sistema del control de fronteras. Y eso refuerza la seguridad y refuerza también el control de la inmigración irregular. En definitiva, supone pues el sustituir el sellado de los pasaportes pues por ese control facial y con la huella digital.
16: De cara al operativo de este año, el dispositivo contará además con un refuerzo de personal social, traductores y efectivos sanitarios de Cruz Roja. Asimismo, también se incrementará la presencia de efectivos de las fuerzas y cuerpos de seguridad del Estado, con la incorporación de 10 nuevos agentes de la Policía Nacional y 30 efectivos más de la Guardia Civil para reforzar la seguridad y agilizar los controles durante la operación Paso del Estrecho.
17: Que Policía Nacional y Guardia Civil tienen un amplio dispositivo aquí en el puerto de Motril, pero se ve ampliado de manera específica para la operación Paso del Estrecho, en caso concreto de la Guardia Civil, con 30 nuevos agentes, y en el caso de la Policía Nacional, con 10 nuevos agentes de manera permanente, sin perjuicio de que ante situaciones pues, de pico pues se pueda reforzar aún más, porque esa flexibilidad siempre existe.
16: Por su parte, el presidente de la Autoridad Portuaria de Motril, José García Fuentes, ha destacado otras actuaciones que vienen a reforzar la modernización de las instalaciones portuarias, entre ellas la adecuación de la terminal marítima, que actualmente se está acondicionando para mejorar la accesibilidad y comodidad de los pasajeros. Asimismo, ha avanzado que las obras de la nueva zona de preembarque continúan a buen ritmo y que está previsto que puedan entrar en funcionamiento el próximo año.
18: Este año será la última que se hagan en la zona antigua y que la próxima ya será una realidad, una inversión también importante que, sumada a las que se han dicho aquí por parte de la autoridad portuaria, con la participación de los fondos de MRR, con los fondos también de compensación interportuaria, al final estamos hablando de una inversión que supera los 10 millones y medio de euros.
16: En cuanto a equipamiento e infraestructura, se han habilitado cerca de 40.000 metros cuadrados destinados a zonas de aparcamiento,
18: que permite el aparcamiento simultáneo de más de 1.200 vehículos, suficientemente grande para toda la demanda que hay, para las rotaciones que tenemos, y bueno, muchas más instalaciones, como pueden ser módulos de aseo repartidos por toda la zona de preembarque, con más de 300 metros cuadrados en total, dispensadores de agua, el sistema de asistencia sanitaria por parte de Cruz Roja, la asistencia social por parte de la Fundación Mohamed V, también por parte de nuevas contrataciones que se van a hacer a través de la subdelegación del Gobierno, y como novedad este año habría que incluir también dos nuevas estaciones de servicio que prestan además servicio de supermercado, servicio de lavandería y también lavado de coches.
16: La autoridad portuaria también reforzará el operativo con la ampliación de efectivos de la policía portuaria.
18: Nosotros también ampliamos con 4 nuevos efectivos de manera permanente la policía portuaria, además de todos los agentes que hay en bolsa ahora mismo y que irán entrando en servicio en función de las necesidades para prestar el mejor servicio posible.
1: Y más cosas, nos quedamos con 400 hogares de la costa tropical que se benefician de bonificaciones sociales en el recibo del agua. Así, familias numerosas, pensionistas y personas en situación de vulnerabilidad económica acceden a reducciones en las tarifas del ciclo integral del agua gracias a un trabajo coordinado entre la Mancomunidad, los ayuntamientos y los servicios sociales de nuestra comarca.
19: El presidente de la Mancomunidad, Rafael Caballero, ha destacado que estas bonificaciones permiten adaptar las tarifas a la realidad económica de muchas familias de la comarca y garantizan que un servicio esencial como el agua llegue a todos los hogares en condiciones de igualdad. Por municipios, Motril concentra el mayor número de beneficiarios con 165 ayudas activas, seguido de Almuñécar con 108 y Salobreña con 38, así como Albuñol con 32. Las bonificaciones sociales forman parte de las medidas previstas en la ordenanza reguladora de la prestación de los servicios vinculados al ciclo integral del agua, que constituyen una herramienta de apoyo para los colectivos que requieren una especial atención económica.
1: Más cosas, 107.7. El Gobierno Central ha asignado más de 5 millones y medio de euros en ayudas a la repotenciación eólica e hidroeléctrica en 5 proyectos de Granada. 2 de ellos son en Motril y van a recibir más de 2 millones de euros para la modernización de aerogeneradores. Las 2 actuaciones deben desarrollarse antes del 31 de diciembre del 2030. Apartado de sucesos, con la Guardia Civil, que interceptó el sábado en una playa de La Mamola a 15 inmigrantes de origen magrebí que habían llegado a la costa en una embarcación que se daba a la fuga, aunque se desconoce el número total de personas que componían esta expedición.
19: Los migrantes detenidos en la playa de La Mamola fueron trasladados al puerto de Motril, en donde fueron atendidos por la Cruz Roja, que les dispensó una primera atención médica, precisando uno de ellos ser trasladado al hospital de Motril al presentar una ligera hipotermia. El resto fue puesto a disposición de la Policía Nacional, en cuyo centro de atención temporal de la Dársena se tramita la orden de expulsión por entrada irregular en territorio de la Unión Europea.
1: Apartado político con el Partido Socialista es el que abrimos, con donde precisamente esta formación pide al equipo de gobierno que solucione la situación de la comunidad educativa en la Escuela Infantil Rosa López Cervantes. La vicesecretaria general de los socialistas motrileños, Edelmira Sáez, ha reclamado al ayuntamiento que haga valer la decisión plenaria de asumir la gestión, secuestrando la concesión a la empresa que la tiene en la actualidad.
20: Estamos asistiendo a un caos absoluto en la Escuela Infantil Rosa López Cervantes. La Escuela Infantil, el día 30 de abril, en un pleno extraordinario, fue secuestrada por el Ayuntamiento de Motril por irregularidades en su contrato. A fecha de hoy, el Ayuntamiento no ha hecho absolutamente nada. Los padres siguen con la incertidumbre todas las mañanas para poder llevar a su hijo a esa escuela infantil. Primero, por la falta de tranquilidad que les produce el dejarlo allí, y segundo, porque muchísimos días no pueden dejarlos por falta de personal. Un personal que además lleva 5 meses sin cobrar. Un personal que no ha percibido ni un euro, ni se le da una fecha para cobrar su nómina. ¿Qué está pasando? Pues que muchas de ellas se están dando de baja por problemas de salud y por problemas psicológicos. Esas bajas, a su vez, no se pueden cubrir porque saben que no van a cobrarlas. Nosotros decimos una cosa: ¿para qué se ha hecho ese secuestro? Y otra pregunta: ¿es que el Ayuntamiento no fiscaliza los contratos públicos? Parece ser que no, porque la gestión en este caso está siendo más que nefasta.
1: Y nos vamos hasta San Antonio, hasta sus fiestas, que concluyen el sábado con la procesión del patrón del barrio, tras un intenso programa de actividades, como por ejemplo este espectáculo flamenco de Mariela Esteban. Momento para acercarnos también este mismo sábado, donde se celebraba en la Plaza de la Aurora un mercadillo solidario con la Fundación Josep Carreras. Las promotoras recordaban la importancia de formar parte del registro de donantes, al que pueden inscribirse cualquier persona mayor de 18 años y menor de 60, ya que el trasplante de médula es la única esperanza de vida para muchas personas con leucemia y otras enfermedades. Una de las promotoras de la iniciativa, Laura Moreno, nos cuenta cómo surgió la instalación de este mercadillo.
21: Bueno, esta iniciativa surge porque diagnostican a mi hermana en marzo de leucemia. No tenía donante compatible y me veía como con los brazos cruzados y digo, yo tengo que hacer algo. Entonces, en ese impulso de querer hacer algo, de promover que la gente sepa que cómo es esta enfermedad, qué es lo que se necesita para ser donante de médula, pues surge esto, básicamente.
1: Otra de las voluntarias, Concepción Escobar, resaltaba que propuestas de este tipo sirven para visibilizar a la leucemia y conseguir la solidaridad de personas que puedan ser donantes.
22: El objetivo de hoy es dar información y hablar con la gente, que tenemos de hecho aquí unos folletos con explicación para que se hagan donantes o no sé, que hay muchas maneras de colaborar, donando sangre, plasma, células madre. Luego también pues pueden hacerse socios, porque no solo es la donación en sí, es que las familias también necesitan una ayuda, un aporte psicológico, casa donde vivir, porque se tienen que desplazar de muchos sitios y todo esto, pues estamos intentando conseguir que la gente vea el trabajo que hace la Fundación Josep Carreras.
1: La voluntaria resaltó que se puede colaborar de muchas formas con la Fundación.
22: Pues la gente puede colaborar haciendo un bizum en la página de la Fundación, colaborando pues con 2 euros, con 1 euro, como puedan. Y también pues tenemos folletos y en la página pueden encontrar Mi Grano de Arena, que hay gente que hacen unos eventos, por ejemplo, como este, y aportar lo que ellos puedan. Luego también pueden colaborar, pues, ¿qué digo yo? A través de también de la página, con los QR, y hacerse donantes y dando información también.
1: Laura Moreno igualmente recordaba cuál es el proceso para inscribirse en el registro de donantes de médula.
21: Pues hay dos formas. La forma más fácil es encontrar un punto móvil en tu localidad. Por ejemplo, aquí en Motril están en la Matraquilla los últimos jueves de cada mes. Entonces ahí están, tú puedes donar plasma, sangre y hacerte donante de médula ósea. Entonces tú vas allí, dices, mira, me gustaría inscribirme como donante de médula ósea. Te dan un formulario, lo formulas, te preguntan cosas médicas porque a lo mejor no puedes y tú no lo sabes. Entonces cuando ya te dan el ok, te sacan un tarrito muy pequeñito de sangre y eso lo mandan a la fundación. Y eso se queda ahí ya registrado hasta que tengas, creo que 60 años, te pueden llamar.
1: Por su parte, la alcaldesa de Motril, Luisa García Chamorro, incidió en las dos vertientes que tiene este mercadillo solidario.
0: Por un lado, bueno, pues sacar recursos para la fundación que tan buena labor hace a nivel nacional con los enfermos que padecen leucemia y sobre todo, como han explicado perfectamente, con las familias, que muchas veces es hasta más importante, ¿no? Pero también darle visibilidad a la labor que realiza la fundación y bueno, que están aquí en Motril y han explicado que es muy fácil hacerse donante de médula. De plasma solo hay que tener voluntad, así que animar. Motril siempre ha demostrado que somos un pueblo solidario y se ve, ¿no? Cuando llegan las donaciones de sangre, bueno, pues hay colas. Pues esto a ver si es posible que sea igual, ¿no? Y que los jueves últimos de mes también haya colas de motileños y de vecinos de la comarca para hacerse donante de médula.
1: También el área de cultura ofrecía el sábado en el Calderón la retransmisión en directo de la ópera Romeo y Julieta desde el Teatro Real de Madrid con entrada gratuita aquí en Motril. Previamente el motrileño José Miguel Moreno Sabio impartía una charla didáctica para contextualizar esta ópera. El pasado sábado, poco antes de las 7 de la tarde, el público empezó a llegar al Calderón para disfrutar de la ópera Romeo y Julieta, que se proyectaba en directo desde el Teatro Real de Madrid. El concejal de Cultura, Miguel Ángel Muñoz, dio la bienvenida a los asistentes y explicó por qué tiene tanto éxito este tipo de obras.
2: Pues porque 400 años después, el amor y el desamor siguen moviendo nuestras vidas, básicamente. Aunque hoy parece que queda como muy cursi decirlo, pero en realidad nuestra vida nos mueve el amor a personas, a situaciones y el desamor y la ruptura. Y esto al final es de lo que nos habla, ¿no? Nos habla de algo muy presente, ¿no?
1: El profesor de música, ya jubilado, José Miguel Moreno Sabio, durante la charla previa a la retransmisión, habló del compositor francés Charles Goudenot, célebre por adaptar esta obra en 1867.
4: El empresario de uno de los teatros de ópera de París, Teatro Lírico Imperial, un señor llamado Carballo, decidió hacerle un encargo de una ópera potente. En el año 67, ante la presencia del emperador Napoleón III y de la emperatriz Eugenia, que como todos sabemos era granadina. La ópera tuvo un éxito enorme, fue ya pasando pues a otros teatros de Francia y al mundo.
1: Además de anécdotas como estas, Moreno Sabio dio al público las claves para entender la ópera de Romeo y Julieta.
4: El acto de la muerte de ellos, que es la forma sublime en que se cierra la ópera, que curiosamente, como sabemos, dentro de la obra de Shakespeare, esto no se da, porque cuando se despierta Julieta, Romeo ya ha muerto. Pero claro, una ópera no, así no puede acabar, una ópera tiene que acabar pues como acaba esta, pues con un gran dúo de amor, donde ellos justamente lo que hacen es pedir perdón a Dios porque se han suicidado. Y ya pues por último comentaros que la producción esta, la que el Real presenta, es una coproducción que tiene con la ópera de La Bastilla.
1: Y la bailaora Sara Sánchez estrenaba el viernes en el Teatro Calderón Vaivén, su nuevo proyecto en solitario con una identidad artística plenamente definida. Una noche sin duda muy especial, marcada por la emoción, la cercanía con el público y el respaldo recibido por parte de numerosos asistentes. Recta final de nuestro tiempo de información. El domingo se celebraba la procesión de las espigas para culminar la adoración nocturna, que comenzaba el sábado por la tarde y se prolongaba durante toda la noche en la Iglesia Mayor de la Encarnación. Concretamente el viernes desde las 8:30 de la tarde podrán ver aquí en la televisión de Motril y en nuestra radio un programa especial. Recordamos ya en nuestro tiempo de información que el domingo fallecía en Granada a los 98 años Miguel Rodríguez Ruiz, una persona muy vinculada a la costa desde mediados del siglo pasado, donde primero ejerció como cura en La Garnatilla, en Torrenueva, Calahonda y también aquí en Motril. Posteriormente se dedicó a la enseñanza, siendo el primer director del Centro Luis Pastor de Aprosla. Y ahora sí nos vamos a despedir con la información meteorológica.
19: La Agencia Estatal de Meteorología pronostica para el martes cielos poco nubosos, temperaturas con pocos cambios. Así Motril oscilará entre los 21 y los 30 grados. Los vientos serán flojos con predominio del levante. En las playas motrileñas el viento y el oleaje serán débiles. La temperatura ambiental llegará a los 27 grados y el agua estará a 23. El índice de rayos UVA será de 8. En la mar habrá viento de poniente o suroeste con fuerza 2 a 4, rolando a levante o noroeste de madrugada. Marejada disminuyendo a marejadilla, con mar de fondo del suroeste de un metro que irá disminuyendo.
1: Y nada más, señores, hasta aquí nuestro tiempo de información. Ahora llega Pedro Feixas con el deporte. Gracias por estar con nosotros. Mañana más, de ser posible, un poquito mejor. Hasta entonces, les esperamos. Adiós.
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0: Hola, ¿qué tal? Bienvenidos al Tiempo del Deporte aquí en la Radio y Televisión Municipal Motrileña. Comenzamos con una buena noticia porque tenemos que hablar de la convocatoria de un atleta motrileño con la selección española de atletismo. Concretamente, la selección española de atletismo ha convocado al motrileño Mario Domínguez Tarifa para participar el próximo 22 de junio en el Trofeo Ibérico de Pruebas Combinadas que enfrentará a Portugal y a España y que tendrá lugar en Lisboa. Mario Domínguez es uno de los atletas más destacados a nivel andaluz y nacional en la categoría sub-18 en la prueba de combinadas y viene a demostrar el gran trabajo que se está realizando por parte del club motrileño que recientemente consiguió proclamarse campeón de España en sub-20. En Lisboa, Mario será uno de los tres atletas que representarán a España en la prueba de Decathlon sub-18. La expedición española estará formada por 20 deportistas con representación masculina y femenina en las categorías absolutas sub-23, sub-20 y sub-18. Este importante paso en su carrera deportiva es fruto del gran esfuerzo, la constancia y el trabajo desarrollado durante muchos años con su entrenador Antonio Jurado y supone una recompensa al talento y dedicación que Mario Domínguez ha demostrado desde sus inicios en las pistas y a la clara progresión que está teniendo convirtiéndose en uno de los grandes atletas referentes del atletismo andaluz.
1: Pues, ¿cómo no? Recordamos.
0: Felicitaciones a Mario Domínguez, felicitaciones al Club Atletismo Ciudad de Motril y al del Sur por esta convocatoria con la selección española sub-18. Cambiamos totalmente de temática y nos vamos al mundo del fútbol porque tenemos que apuntar que la Peña El Rebalaje se ha proclamado campeona del primer trofeo Mancomunidad de Municipios de la Costa Tropical de Fútbol Peña en la Costa Tropical, que se ha celebrado este pasado fin de semana en el Estadio Municipal Escribano Castilla tras ganar en la final a la Peña Mucho Deporte por el resultado de 4-0. En un partido donde tuvo un claro protagonista que fue Iván Blanco, que consiguió 3 de los 4 goles de su equipo. Por su parte, también tenemos que apuntar que el Salobreña ganó por 5-1 al Castel en el trofeo Francisco Fernández Pino, que se celebró previamente. Competiciones que se encuentran organizadas por la Asociación de Ligas de Peñas de la Costa Tropical y la Federación Andaluza de Fútbol con su delegación en Motril. Un partido, el de la final del primer trofeo Mancomunidad, que comenzó con igualdad por parte de los dos equipos hasta que Iván Blanco consiguió abrir el marcador en el minuto 27 en una gran acción. 10 minutos más tarde, de nuevo Iván Blanco hacía el segundo, con lo que se llegaba al descanso. En la segunda parte, una gran triangulación la culminó Javi Alarcón para hacer el tercero y posteriormente de nuevo Iván Blanco lograba el resultado definitivo de 4-0. Por un lado, el capitán del Rebalaje, Antonio Rodríguez, se mostraba contento con el partido y el resultado logrado.
2: Bueno, en primer lugar, enhorabuena, ¿eh?
3: Gracias.
2: Parecéis que no tenéis límite, ¿eh? Año tras año conseguís ganar.
3: Somos gente que nos conocemos de toda la vida, seguimos formando un equipo espectacular y mientras digamos así, no hay quien pueda con nosotros.
2: Hoy muy superior.
3: Bastante. Tenemos a Iván Blanco, que parece un superhéroe. Mete los goles más fácil que nadie.
2: Bueno, ¿y ahora a partir de ahora qué?
3: Ahora seguir ganando. Seguimos con el mismo hambre todos los años.
2: Es importante que se celebren este tipo de competiciones.
3: Sí, esto nos hace disfrutar del fútbol, la gente que no podemos entrenar. Estamos todo el día trabajando y jugar los fines de semana nos divierte, más jugando con gente que llevamos jugando toda la vida. Y es muy fácil jugar a 5, ¿no? Con una peña como esta.
2: ¿Cómo lo puedes compaginar?
3: Pues de la manera que se pueda, porque los niños nos quitan mucho tiempo, pero bueno, hay las 2 orillas del fin de semana que nos deja la mujer libre, con eso nos conformamos.
2: Enhorabuena.
3: Muchas gracias.
0: Por su parte, José Antonio Salvador Roda, de la Peña Mucho Deporte, destacaba el gran partido que se había tenido oportunidad de jugar y consideraba justo ganador a la Peña El Rebalaje Cafetería Siglo XX, que había tenido un jugador determinante, como es Iván Blanco.
2: Bueno, en primer lugar, enhorabuena por la temporada que ha realizado Mucho Deporte.
4: Pues sí, en términos generales, una magnífica temporada. Recordamos que esta peña hace 4 años estaba en un momento un poquito complicado, casi de desaparecer. decidimos unirnos con la gente de Urgibel-Lanjarón y prácticamente al final hemos ido confeccionando la plantilla con mucha gente de allí, de Urgibel-Lanjarón. Y en las cuatro últimas temporadas pues hemos ido subiendo escalafones y este año tercero en la liga, una magnífica clasificación después de los dos poderosos como son Torrenueva y Rebalaje. Y el trofeo hemos podido llegar a la final, cierto que no hemos... Estas cosas hay que tener más experiencia de la que posee nuestra peña y al final pues hemos aprendido, vamos a llamarlo así. Hemos aprendido, hemos llegado a la final, la hemos perdido con el Rebalaje de manera justa y a buscar la temporada que viene a descansar un par de meses.
2: Hoy los primeros 20 minutos, ¿no?
4: Sí, los primeros 20, 25 minutos. Sabíamos que si llegamos al descanso con opciones el partido iba a estar abierto, pero si era sin opciones y el segundo gol no ha matado. El primero, bueno, lo teníamos claro, ¿no? Pues era lo lógico. Son gente que está muy acostumbrada a jugar en este tipo de campos, gente muy veterana, muy experta. Nosotros, para empezar a ganar algún trofeo en este campo, hay que empezar a perder, ¿no? Y bueno, ya hemos empezado a perder y los siguientes años intentaremos empezar a ganar.
2: ¿Ha marcado la diferencia, Iván?
4: Iván parece que está gordo, pero el sinvergüenza está estilizado. Ha hecho tres de los cuatro goles, creo, ¿no? Ya el último no he visto casi. Pero sí, Iván Blanco. Bueno, Iván Blanco es de merecer al resto. No vamos a enumerar porque se va a quedar alguno sin nombrar. Pero indudablemente hoy el más determinante es Iván Blanco.
2: ¿Y a partir de ahora qué, José?
4: Pues no, ahora la Liga de Peña lo que hace es parar un poco. Ahora, al acabar esto, como es que dice mes y medio, la gente se dedica más al cuchicheo del fichaje, a mirar a uno, a mirar a otro, pero prácticamente hasta finales de agosto la gente de las peñas descansa. Y después de las fiestas sí se empiezan ya con los torneos, con los trofeos amistosos, con los partidos amistosos y la competición que suele empezar a mediados de septiembre. O sea que hay margen para descansar, para jugar pretemporada y después para encarar la temporada que viene.
2: Importante que se celebre este tipo de competiciones, esta Liga de Peñas. Y tú confirmas la continuidad de tu equipo, ¿no?
4: Sí. En esta competición va a haber pocas peñas que se den de baja. Recordamos que peña que se da de baja, pues tiene una temporada para pensárselo después, porque si no, tiene que ser expulsada de la competición. Ya este año, por ejemplo, hay una como la Plazoleta, que este año pidió excedencia, debe volver a entrar, si no ya sería expulsada. Pero ahora mismo 16 peñas, yo me atrevo a decir que salen muy quemadas todas, pero al final suele haber alguna baja, pero poca.
2: Enhorabuena.
4: Venga, gracias a ti, hasta luego.
0: Una asociación de Liga de Peñas que quiso también agradecer el trabajo que realiza su presidente, que a la vez agradecía el detalle que habían tenido con la entrega de una placa.
2: Bueno, en primer lugar, enhorabuena por el campeonato y por el reconocimiento que se te ha dado, ¿eh?
5: Sí, la verdad, una sorpresa, no lo sabía. Fue, la verdad que es un orgullo estar con llevar esto y colaborar con el deporte, colaborar con la Liga de Peñas, que es lo que siempre me gustó. Y la verdad que, te digo, una sorpresa. Muy agradecido.
2: Pero es buena señal, ¿no? Porque que te agradezcan el trabajo que estás haciendo siempre es una buena señal. Señal de que lo estás haciendo bien.
5: Bueno, la verdad que lo intentamos hacer siempre bien y siempre mejorar. Y la verdad que cuento con mucha colaboración, la junta directiva y los socios colaboran muchas veces con opinando y dando ideas. La verdad que muy contento de esto.
2: No se puede terminar una temporada mejor que con estos dos trofeos.
5: Sí, la verdad que los trofeos, siempre dije, los trofeos es el broche de oro a la competición. A la liga siempre ha sido competitiva, hace que gane el mejor, pero esto nos une más. Para mí el torneo es el broche de oro.
2: El problema es que estáis poniendo una meta tan alta que es difícil de superarla en próximos años.
5: Bueno, tenemos ideas, ¿eh? Siempre hay ideas, siempre se puede mejorar un poco, pero que vamos muy bien. La verdad que esto cada vez está avanzando, se afianza más, cada vez vemos que mayor cantidad de jugadores quieren venir a sumarse con nosotros y por supuesto, siempre defendiendo la idea de esta liga, que es peña, juego limpio y compromiso, y unión, familia.
2: Vaya a darle un dolor de cabeza al concejal de deporte del Ayuntamiento de Motril, porque vaya a saber que falten campos en Motril.
5: Pues sí, la verdad que sí, la verdad que hay momentos que nos faltan, pero bueno, lo hemos podido sacar con colaboraciones de otros ayuntamientos, las cosas como son, pero que sí, que siempre contamos colaboración de todos. La verdad que cuando hemos necesitado de los campos de Motril, pues hemos contado con ellos, cuando no hemos contado con los de la comarca, que al final esto es una liga de la costa.
2: Y ya para terminar, el año que viene más equipos.
5: El año que viene estamos ahí. Bueno, vuelve un equipo más, un socio más, vuelve y por el momento no estamos pensando en crecer en cantidad de equipos. ¿Por qué? Porque se hace muy larga la temporada, las cosas como son. Y estamos bien y queremos seguir teniendo este torneo. Pero tenemos proyectos nuevos. Por lo menos estamos atrás de seguir sacando una categoría de gente más grande.
0: Desde la Federación Granadina de Fútbol se destacaba la realización que se hace con este tipo de competiciones y el trabajo que se está realizando. Así lo apuntaba Francisco Fernández Pino.
2: Don Francisco Fernández Pino, en primer lugar, contento me imagino, ¿no?
6: Hay que estar contento porque...
2: Francisco Fernández Pino, en primer lugar, contento me imagino, ¿no?
6: Hay que estar contento.

0: Esto ha mejorado un 100%, un 200%. Aquí hay calidad, aquí hay, desde luego, aquí hay mucho fútbol. Con mucha edad, pero mucho fútbol hay aquí.
1: Pues felicidades y a seguir muchos años más.
0: Pues nada, muchas gracias y a vosotros. Y ya llevo muchos años que me estás entrevistando y cada vez te lo agradezco más. Así que muchas gracias. Adiós.
2: El concejal de Deportes del Ayuntamiento de Motril y vocal de la Mancomunidad de Municipios, Daniel Ortega, resaltaba que el partido fue una auténtica fiesta del fútbol.
3: Pues sí, nosotros siempre intentamos colaborar en todo lo que sea del ámbito deportivo, en este caso la Liga de Peña. La verdad que quiero felicitar a la Peña del Rebalaje, la verdad que ha hecho una temporada como lleva ya muchísimos años haciendo. Y nada, y sobre todo pues felicitar a ellos y a todos los equipos que han participado en esta liga, que son muchos, el año que viene se suma uno más. Y bien, como ha dicho su presidente, al final cuando han podido contar con los campos de Motril se han contado. También es verdad que tiran de campos como Carchuna, Calahonda, también Salobreña, Muñecas. Por tanto, agradecer a todos esos ayuntamientos también que se presten a este tipo de iniciativas. Y nosotros pues desde el ayuntamiento decirle pues eso, que ojalá tuviéramos más campos para poder darle más ahora, pero que siempre están nuestras puertas abiertas.
1: No se puede poner mejor colofón que en este escenario.
3: Sí, hombre, el Escribano Castilla siempre es el sitio donde todo el mundo quiere jugar, aunque sea una vez en la temporada. Nosotros, este año la verdad que el césped está muchísimo mejor que el año pasado, a pesar de todavía la época que es. No esperábamos que terminamos la Liga de Ascenso aquí, pero bueno, al final no ha podido ser. Y nosotros, bueno, ahora ya viene otro tipo de trofeos. También tenemos el miércoles la Liga, lo que es la jornada de Impresi, y por tanto, de la Liga Inclusiva, una promo, y la verdad que es un evento muy bonito. Y el miércoles otra vez volveremos al Escribano, y ahora todas las captaciones que hace tanto el Motril como otros equipos de Motril, que la harán, algunas la harán aquí los equipos superiores.
2: Destacar que de igual forma se entregó el premio al portero menos goleado de la liga y al delantero máximo goleador.
4: Bueno, buenas tardes a todos. La Asociación de la Liga de Peña de la Costa Tropical 2022, por favor, en colaboración con la Real Federación Andaluza de Fútbol y en concreto la Delegación de Granada, han venido organizando, además de la Liga, cuarta edición, con brillante título durante la temporada para el Rebalaje Cafetería Siglo XX. En esta ocasión han venido organizando durante las tres últimas semanas, cuartos de final, semifinales y final, los torneos complementarios. Hasta este año se había, el primer trofeo era el trofeo Alcaldesa, este año es el trofeo Mancomunidad, primera edición, y se mantiene la cuarta edición del trofeo Francisco Fernández Pinos. Va a ser rapidito, antes de nada, la Asociación de la Liga de Peña de la Costa Tropical quiere tener un detalle, no lo sabe ni siquiera él, un reconocimiento muy especial al que prácticamente mueve todos los hilos en esta organización, con ayuda de cuatro más que la componen, pero sobre todo la persona de Jorge Alberto Estela merece hoy un reconocimiento. Por favor, Jorge Alberto. Durante la temporada regular, el semanario Mucho Deporte siempre quiere hacer entrega de dos torneos, de dos trofeos complementarios que se hacen entrega en el día de hoy. Uno es al trofeo al máximo goleador y otro al portero menos goleado. En el caso del portero, se le da en primera persona al portero del equipo menos goleado de la competición, que este año, por cuarta temporada consecutiva, ha sido dos años Rebalaje Hotel Estrella del Mar, y en estos dos últimos, Rebalaje Cafetería Siglo XX, su portero Paco Simón.
5: Y también ahora que venga el máximo goleador de la competición. La primera fue para Moichanete, la segunda fue para Tacones, ambos de Rebalaje, la tercera el año pasado Iván Dos Fuentes, y esta temporada, está por aquí creo, estaba avisado, Mario Rodríguez, Los Buenos, Congelados Campos.
4: Primero procedemos a la cuarta edición del trofeo Francisco Fernández Pinos, que nos acompaña aquí don Francisco, no sé cuántos mil años al frente de la federación, y sigue viniendo a todos estos ratitos con mucho gusto, ¿no, Paco? Por favor, primero un reconocimiento al colegiado y a los dos asistentes del trofeo Francisco Fernández Pino. Por favor, los tres colegiados del primer trofeo. Miguel Montes, que ha sido ayudado, asistido por los dos.

compañeros. Cuatro son las temporadas que se vienen celebrando la competición federada. En la temporada 2022-2023, curiosamente, el campeón fue el Club Deportivo Salobreña, que hoy va a repetir. Le ganó al Vinagre. Después, Zarcillo, por penaltis, le ganaba a la Herradura. El Castell, la temporada pasada, ha perdido en esta ocasión, le ganaba a los pibes desde el punto de penalti. Y en el día de hoy, primero procedemos a la entrega de premio del subcampeón, el Castell, Francisco Fernández Pinos, por favor. Y el equipo campeón, recordamos, Salobreña la primera, Zarcillo la segunda, Castell la tercera, vuelve a revalidar. El Club Deportivo Salobreña le ha ganado 5-1 al Castell. Por favor, componentes del Club Deportivo Salobreña, ¿dónde estáis?

0: estar presente numerosos campeones de España en diversas categorías, así como medallistas internacionales y numerosos integrantes de la selección española de Taekwondo ITF y los COAS de la propia.
1: Sí, este año es la octava edición, todos los años lo hemos hecho en el Polideportivo Emilio Antúnez, este año por logística, tantos competidores se nos han apuntado de un año más nuestra copa, que hemos tenido que bajarnos al pabellón municipal de deportes.
0: ¿Cuánta gente ha podido darse cita aquí hoy?
1: Tenemos más de 200 cinturones de color hoy para competir y actualmente estamos con las categorías de cinturones negros.
0: ¿Y qué tal lo están haciendo?
1: Pues el nivel es increíble. Todos los cinturones negros que están ahora mismo compitiendo son de la selección española. Hemos estado en el Campeonato de Europa hace unos meses y están todos aquí dándose cita en motrín.
0: ¿Y por qué el éxito de una competición de estas características?
1: Bueno, al final yo creo que es el bagaje de tantos años. Llevamos muchos años, esta es la octava edición, como te digo, que la hacemos casi continua todos los años. Y al final la gente agradece que aquí el arbitraje sea un arbitraje justo, que se acoja bien a la gente, que las infraestructuras sean muy buenas, los pabellones son muy buenos.
0: El pabellón este es mucho mejor que el otro, ¿no?
1: El pabellón este, sobre todo por el clima que tenemos hoy, que estamos ya en el mes de junio, la temperatura se agradece que sea esta.
0: Lo habéis hecho jornada matinal porque por la tarde hubiera sido muy complicado hacer.
1: Claro, hemos comenzado a las 9 de la mañana para acabar a mediodía. Si nos vamos a la jornada de la tarde, ya los niños no compiten, hace demasiado calor.
0: El éxito de una competición de estas características viene a demostrar que el taekwondo goza de muy buena salud.
2: La verdad que aquí en Motril, una salud impecable. La verdad que a la vista está. Nos hemos reunido aquí más de 200 competidores, pabellón lleno, hemos tenido 5 tatamis esta mañana y la verdad que es fantástico. Una instalación muy buena, fantástica, aquí el pabellón municipal de Motril, no se puede pedir más.
0: Eso iba a decir que las instalaciones mucho mejores que las de ediciones anteriores.
2: Sí, es más grande, la verdad que se nota, menos mal porque hoy hace un poquito de calor, la verdad que se agradece.
0: Y una competición de estas características que no solamente atrae a competidores, sino también al público en general, que hace que vengan a contemplarlo.
2: Sí, correcto. Esta mañana estaba con los chicos, estaba lleno, toda la grada llena. La verdad que se ha notado. Y es fantástico. Todo el público, lo que es la gente de Motril volcándose sobre el deporte, una maravilla.
0: ¿Y a nivel deportivo qué tal están resultando?
2: Ah, muy bien. Se va viendo. Los niños son niños, pero ya con la categoría junior y adulto ya se nota un poquito el nivel. Y es bastante alto, bastante alto.
0: Y ahora ya muchos que ya empiezan a tomarse sus vacaciones merecidas después de la competición tan larga que llevan, ¿no?
2: Bueno, algunos. Otros siguen todo el verano, porque hay competiciones también en verano. Hay algún Open nacional, internacional, y algunos siguen. Los competidores no paran. Normal. Bajarán un poco el ritmo, pero no para, la verdad no se puede parar.
0: Y que sirve también para aprovechar para ver la familia, ¿no?
2: Sí, eso, efectivamente, Motril mi casa, entonces, por supuesto, un placer estar aquí otra vez, siempre.
0: Hasta 5 tatamis se llegaron a instalar, lo que le dio un magnífico ambiente al pabellón, apuntaba el concejal de deporte.
3: Pues sí, lleno de participantes y del nivel que han venido, gente, niños que han estado, niños y niñas que han estado hace nada en un campeonato de Europa, que están seleccionados por la selección española. La verdad que el nivel del taekwondo en Motril es bastante alto y el hecho también de que venga gente de fuera también, pues hacen también que compitan con gente de bastante nivel.
0: Dani, ¿habéis tenido que buscar este pabellón? Porque habitualmente se estaba celebrando en el Emilio Antúnez, pero era imposible por la capacidad de participantes.
3: Sí, aparte es más caluroso también el pabellón que es de Emilio Antúnez. La idea de que queremos hacer una inversión también para mejorar que no sea tan caluroso, pero aún no ha llegado esa inversión. Y nada, y el hecho de hacerlo aquí, aparte también es que esta mañana hemos empezado con 5 tatamis. La verdad que anoche la foto que vi de la instalación de los 5 tatamis era bastante bonita. Este año hemos hecho una inversión importante dentro del área para tener más tatamis, para poder hacer eventos de este tipo, incluso muchísimo más grandes. Y nada, la verdad que encantado con la federación que cuente con Motril para hacer eventos de este tipo. Y nosotros como área de deportes, pues al final estamos acostumbrados a hacer eventos con muchísima gente y al final hace que las cosas salgan bien con la unión de los dos, tanto la federación como el área.
0: Nos estamos convirtiendo en una auténtica referencia de este deporte.
3: Sí, al final Tomás junto con Roca hacen un trabajo excepcional en su gimnasio. Al final de ahí salen estas grandes promesas de este deporte y muchos de ellos ya gente que va a mundiales incluso. Entonces al final el taekwondo en Motril está muy muy sano y hay que seguir trabajando en ello para que continúe.
0: De esta forma, un año más, Motril ha sido el epicentro y la fiesta de este arte marcial con un día de disfrute y emoción de todos los taekwondistas participantes que se dieron cita tanto en Motril y provincia como de clubes de otras provincias limítrofes, que destacaron entre todos. Así apuntaban algunos de los participantes.
4: Bueno, en primer lugar, decirme vuestros nombres y de dónde sois.
5: Yo, Natalie, soy de Almería, de Roquetas.
6: Yo, Mario, y soy de Almería, de Roquetas también.
4: ¿Y qué tal la participación hoy?
6: La participación de hoy, por el momento, bien, no nos podemos quejar. Yo también soy más de los palos que vienen ahora, pero bastante bien la participación. Ha sido divertido, la organización está muy bien del campeonato, todo ha ido bastante fluido y tiene pinta que vamos a terminar bastante, bastante rápido. Así que muy bien, muy divertido el campeonato por el momento, lo que llevamos.
5: Yo muy bien también, me he puesto un poco nerviosa porque soy así y me he equivocado un poquillo, pero bueno, la experiencia en general bien y sí, eso.
4: ¿Hace falta competiciones de este tipo para seguir fogueándose y conseguir mayores logros?
5: Para rodarse, para luego las que vienen grandes, que te ponen más nervioso todavía. Esto está muy bien, porque al final la mayoría de gente la conoce, da menos nervios.
6: Te vas divirtiendo, al final de cuentas, conoces a la gente, te vas divirtiendo, te vas sometiendo ahí poco a poco al estrés y así luego cuando te vas fuera, pues lo pasas un poquito menos peor que estando allí fuera, la verdad.
4: ¿Qué tal lleváis el año?
6: ¿El año? ¿En qué ámbito? ¿Aquí deportivo? ¿Deportivo? Poco a poco vamos progresando, la verdad, no me puedo quejar. Mucho tiempo parado, pero pues haciendo progresos poco a poco, ya se van notando los años, no como cuando estos niños sean chiquitillos, pero bueno, se va progresando. Bastante feliz, la verdad, es un deporte muy bonito. Y se nota que cada año nota el progreso en todo lo que hace.
4: ¿Te marca alguna meta?
6: Sí, me encantaría el año que viene clasificar en el selectivo que hay en octubre para ir a la Copa del Mundo de China. Es mi meta actual ahora mismo. Todavía un poco de rodada, de prueba, pero ya con idea de competir grande en diciembre.
4: Menudo objetivo, ¿no?
6: Bueno, mientras vaya escaloncito, al final cuenta la meta no importa lo alto que sea. Mientras tú te vayas yendo escalón por escalón, da igual lo que se tarde. Tarde o temprano se puede alcanzar las cosas.
4: ¿Y tú qué tal el año?
5: Pues muy bien, nos hemos examinado los dos hace poco.
6: Sí, claro, llevamos cuatro meses contados.
5: De segundo dan, y la verdad que muy bien. Yo un poco parecido. Como somos ya más mayores, pues no le podemos dedicar muchísimo tiempo, pero todos los ratillos que vamos sacando, pues se le dedica, y yo no he estado tampoco en ningún nacional ni nada. Me gustaría el año que viene o el siguiente, cuando sea, cuando se pueda.
4: ¿Un nacional o como es el ir a China, que es allí la cuna?
5: Y luego, pues a China o a donde sea, pues sí, también. Por vivir la experiencia, que tiene que estar muy bien.
4: Bueno, pues que lo sigáis pasando muy bien, lo cual es buena señal.
6: Gracias. Muchas gracias.
0: Y cambiamos de actividad deportiva, volvemos de nuevo al fútbol, aunque lo vamos a hacer al fútbol femenino, porque tenemos que reseñar que este próximo fin de semana, el sábado, se va a celebrar el torneo nocturno de fútbol 7 femenino que organiza el Club de Fútbol Motril en colaboración con el área de deporte y que tendrá lugar en el Estadio Municipal en el Escribano Castilla.
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Aquí comenzamos una mañana más el Magazine Motril a toda costa en el 107.7. Saludos cordiales de Sandra Fernández. Hasta las 2 de la tarde, temas de actualidad, lo mejor de la música, para que la mañana sea lo más llevadera posible. En este martes 16 de junio, ¿ya has comenzado tus vacaciones? Bienvenido, bienvenida. A ti que has elegido la ciudad de Motril o cualquier punto de la costa tropical. A ti que al contrario, preparas tus maletas porque te marchas. Mucha precaución en la carretera. Llévanos contigo allá donde vayas. Una mañana que se presenta bastante cálida en la costa tropical. Hoy alcanzamos los 30 grados en torno a las 3 de la tarde. Ya a estas horas el termómetro marca 24 grados. Veranito, veranito, en esta mañana con brisa del sur que nos acompañará durante todo el día. ¿Preparado? ¿Preparada para disfrutar de este martes? Venga, vamos a ponerle una buena sonrisa y vamos a darle energía a este día. ¿Qué primaveral? Bueno, a estas horas todavía podríamos decir que tenemos temperatura primaveral. Pero poco, poco va a durar, ¿eh?

0: La niña de la escuela, un curso que va dando ya sus últimos coletazos. Oye, en breve, hablamos de los titulares de la prensa, las noticias que hoy destaca la prensa digital.
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sábado les tendremos en la costa tropical. Hablamos del grupo Incombustible, Revolver, con Carlos Goñi a la cabeza. Menuda banda.

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En titulares te contamos que Motril refuerza el socorrismo en playas con 84 jornadas de servicio, 25 socorristas y más medios para mejorar la seguridad de nuestras playas. Ampliando la temporada desde ayer, junio, 15 de junio hasta el 6 de septiembre. Este año por primera vez se incluye la playa de las Azucenas. Hablando de playas, Almuñécar y La Herradura firman un pleno de excelencia. 5 playas certificadas con las banderas Q de calidad y S de sostenibilidad. Por cierto, Torre Nueva Costa se promociona en estos días en el Metro de Madrid. Hablamos también de la operación Paso del Estrecho. Ayer comenzaba en Motril. Se prevé millones de viajeros, máxima alerta y un despliegue policial sin precedentes para garantizar el normal desarrollo de este dispositivo esencial. Más cosas te contamos. La Mancomunidad de Municipios de la Costa Tropical informa que un total de 399 hogares de la comarca se benefician actualmente de las bonificaciones sociales contempladas en la Ordenanza Reguladora de las Tarifas del Ciclo Integral del Agua. Más cosas te contamos. En esta mañana cálida y soleada que tenemos en la costa tropical, la Universidad de Granada ha conseguido 5,7 millones de euros para reforzar la investigación sobre cambio global en Sierra Nevada. El proyecto Campus New va a permitir mejorar equipamientos y redes de investigación. Proyectos vinculados al cambio climático global. Hablamos de obras. La Diputación de Granada ha eliminado un punto de riesgo en la carretera Granada 3209 con una nueva rotonda en la localidad de Gójar. Una actuación que cuenta con un presupuesto de 527.735 euros. Finalizará en el mes de agosto. Y Granada, protagonista del nuevo corredor de transporte por carretera que conectará con Madrid y Almería. El Ministerio de Transportes publica los anteproyectos de los 31 corredores que faltaban para completar el mapa concesional, que se suma a los 3 corredores ya aprobados en el Consejo de Ministros. El Ministerio financiará con 8,6 millones un total de 10 corredores para mantener su viabilidad y garantizar estos servicios a los ciudadanos. Y continúa la huelga de médicos, recuerden, durante toda esta semana en toda España. Más cosas. Hablamos del Festival Internacional de Música y Danza, inaugurado este pasado sábado por la Reina Sofía y Zubin Mehta. Un festival que también llegará a la ciudad de Motril, al puerto, este fin de semana. Más cosas. Te contamos otros temas de actualidad. Los vecinos de Motril podrán consultar la tasa de residuos de basura de este año y realizar alegaciones durante 15 días. El consistorio habilita desde hoy martes un servicio extraordinario en las oficinas de atención al ciudadano y de distrito, en horario ampliado de tarde de 5 de la tarde a 7, los martes y jueves, para informar y atender consultas sobre este tributo. Otros titulares llegan.

Concha Lobreña, el ayuntamiento se suma un verano más al movimiento Banderas Verdes de Ecovidrio. Con esta campaña se busca un año más reconocer el esfuerzo de la hostelería local y el activismo de los municipios costeros con el vidrio reciclado. Llega en Motril el cuarto torneo inclusivo. Ciudad de Motril como ejemplo de convivencia y superación llegará este miércoles a nuestra ciudad. Hablaremos de ello. Más cosas te destacamos en esta fantástica mañana. Hablamos de investigación. Un equipo de investigación del CSID y la Universidad de Sevilla ha probado en 3 suelos agrícolas un grupo de microorganismos procedentes de lodos de depuradora. La estrategia acelera la eliminación de este fármaco y lo reduce de 12 a 3 días. Así de claro. Obteniendo bacterias que degradan ibuprofeno en suelos agrícolas contaminados. Estos microorganismos, aislados a partir de lodos de depuradora, aceleran la eliminación natural de este fármaco, pasando de 12 días a 3, una estrategia que puede contribuir a un uso más seguro de los residuos procedentes del tratamiento de aguas residuales en agricultura. Imparable. Oye, hablamos de salud. Tú que ya te has preparado para disfrutar de la Copa Mundial de la FIFA. La más larga de la historia, con 104 partidos televisados. ¿Saben ustedes que esto representa una maratón de sedentarismo para los aficionados? Los especialistas médicos lo advierten. Advierten sobre los riesgos cardiovasculares, circulatorios y alimenticios asociados a la inactividad prolongada y ofrecen pautas para un consumo futbolístico más saludable. Es que fíjate, 104 partidos. ¿Cuántas horas vas a estar sentado, sentada delante del televisor, comiendo y bebiendo qué? Cuídate un poquito. Los expertos hablan de la trombosis del sofá. A buen entendedor, en la capital granadina, el registro de demandantes de viviendas de VPO sube a los 5.000 aspirantes. Ha aprobado el cambio en la ordenanza para hacer un registro más ágil. Hablamos de viviendas turísticas. Hasta 500 registros de viviendas de uso turístico están en el aire tras la sentencia del Tribunal Superior de Justicia de Andalucía que anuló el decreto de Granada. El ayuntamiento ha recurrido la sentencia y estudiará una a una las posibles reclamaciones. Hablamos del Centro de Salud Rosaleda Juventud. La inauguración de este centro en Granada ha enfrentado a la Junta y al Gobierno. El PSOE critica que la Administración andaluza no haya invitado a miembros del Ejecutivo Central.

Mientras que el sector hasta Lanjarón está al 47%. La previsión es que estas obras estén acabadas para el mes de diciembre. Y comienza la solicitud de plazas en formación profesional. En la provincia de Granada, 19.910 plazas y 433 ciclos formativos. La provincia de Granada aumenta la oferta de alumnado y estrena 13 nuevas titulaciones, 5 de ellas grados superiores en la provincia de Granada. Hablaremos de ello. Otros temas de actualidad te destacamos en el 107.7 en titulares.

y el puerto de Motril, que ha iniciado la operación Paso del Estrecho con herramientas para el reconocimiento facial y captura obligatoria de huellas dactilares. La operación Paso del Estrecho en Motril arranca con importantes novedades tecnológicas, así como un refuerzo de los medios humanos sin precedentes. Por cierto, la Junta de Andalucía busca un interventor sin pasado para fiscalizar el dinero público. Hay 228 altos funcionarios que ya están realizando la intervención y auditorías

0: y que podrían ocupar el cargo. La intervención general de la Junta de Andalucía está dando quebraderos de cabeza al gobierno andaluz desde que Juanma Moreno llegó a la Junta. El último capítulo ha sido la dimisión de Miguel Ángel Figueroa tras salir en los papeles de Leire Díez, la fontanera del PSOE, que ya saben ustedes, está siendo investigada por montar una trama que trata de desbaratar causas judiciales que afecten al gobierno. La dimisión de este trabajador, Miguel Ángel Figueroa, hace que la Junta busque un interventor, eso sí, sin pasado. Más cosas. Acercándonos a las 10 de la mañana, en la localidad de Láchar, los vecinos han frenado un desahucio a una familia con un bebé de 13 meses. Dos personas han resultado afectadas por humo en el incendio de una casa de Monachil. Más cosas llegan. Un hombre bloqueaba la puerta de un coche patrulla en Granada para no ser detenido. El resultado ha sido peor. La Junta de Andalucía ha creado una Dirección General de Lucha contra los Incendios Forestales. Y la jueza rechaza entregar a Renfe las llamadas al 112 tras denegarlo también el fiscal. Hablamos del accidente ferroviario de Adamuz. La jueza de Montoro, que lleva este caso, en el que fallecieron 46 personas y hubo más de 120 heridos, aquel 18 de enero, la jueza ha desestimado el recurso de reforma interpuesto por Renfe. Rechaza entregar a Renfe las llamadas al 112. Lo deniega también el fiscal. Y hablamos también del amplio respaldo que han conseguido a las movilizaciones para exigir la promoción de los técnicos del SAS. Los sindicatos destacan el respaldo a esas movilizaciones para exigir la promoción profesional de todos los técnicos del SAS. Profesionales sanitarios se han concentrado en los hospitales de la provincia para reclamar al gobierno que cumpla lo acordado. En la localidad de Vegas del Genil, desde Izquierda Unida, denuncian el abandono de las aulas prefabricadas del colegio La Almohada en Vegas del Genil. El partido político Ahora Vegas recuerda que las aulas fueron concebidas como una solución temporal. Hablamos de turismo. Almuñécar y La Herradura se promocionarán en Netflix, Prime Video y Movistar Plus. El Patronato Municipal de Turismo impulsa desde el pasado domingo 14 de junio una acción para reforzar la captación del mercado nacional antes de las vacaciones. Y alertan de una mayor presión sobre la reserva de la biosfera de Sierra Nevada tras su ampliación. La organización SEO BirdLife alerta del impacto del cambio climático en la zona. Más cosas te contamos en esta mañana en el 107.7. Desde el Ayuntamiento de Motril, la Concejalía de Patrimonio Industrial del Azúcar indica que se amplía el periodo para ver la exposición La Fábrica de Ideas hasta el 20 de junio. Si no has estado, aún estás a tiempo.
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0: ¿Y el tiempo? ¿Qué nos dice la Agencia Estatal de Meteorología? En este martes 16 de junio, hoy la temperatura máxima alcanzará hasta los 30 grados a partir de las 3 de la tarde. Calor, calor. Con brisa del sur que cambiará al suroeste y esta tarde se animará un poquito a partir de las 6 con brisa del norte. Mañana tendremos también un día movidito de aire. Temperaturas que así se van a mantener prácticamente a lo largo de toda la semana, en torno a los 29-30 grados. Incluso se anuncia un subidón térmico para la jornada del domingo 21 de junio. Alcanzamos las 10. 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Más noticias hasta las 2 de la tarde aquí en el Magazine.
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0: Artistas como Desiree o Britney Spears nos acompañan.

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5: ¿Cuántas cosas tenemos que compartir en esta mañana en Onda Sur Motril? Y ya saben ustedes que cada martes y jueves el Ecoparque Móvil visita barrios de nuestra ciudad. En esta mañana de martes, hasta las 10:30, está en el barrio de las Monjas, frente al convento. Y de 11 de la mañana a 1 del mediodía, en Islas Cies, frente al Hospital de Motril. ¿Qué podemos echar ahí? En el Ecoparque Móvil podemos echar pilas, bombillas, aceites usados, pequeños aparatos eléctricos, pinturas, químicos domésticos, enseres de pequeño o mediano volumen, colchones, envases, vidrio y cartón. Recuerda, hasta las 10:30 frente al convento de las monjas y de 11 de la mañana a 1 del mediodía en el hospital, en la calle Islas Cies, mejor dicho, frente al hospital. Así vivimos la mañana a tu lado, en Onda Sur. Todo lo que necesitas saber, aquí te lo contamos, claro está. Para que estés al tanto de todo lo que acontece. El Ayuntamiento de Torrenueva Costa, que se promociona estos días en el Metro de Madrid. Recogiendo también las banderas Q de calidad turística, la S de sostenibilidad, con un verano fantástico que también prepara la entidad local autónoma de Carchuna y Calahonda. Con ese festival Onda Beach que llega los días 23, 24 y 25 de julio, con grandes artistas. Un veranito intenso el que se va a vivir en la costa tropical, también anunciando para el 23 de junio en la playa de la Perla, la hoguera con motivo de San Juan. Una actividad que prepara también nuestra ciudad de Motril, Salobreña, Almuñécar. La fiesta en nuestras playas, en nuestro litoral. Este año, con ese día de San Juan, que cae en miércoles, festivo local. ¿Y tú qué haces a estas horas? ¿Disfrutando de un buen café? Pues venga, juntos lo tomamos, si quieres.

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Que fluya, claro que sí. Oye, hoy hablaremos dentro de nuestro apartado de salud que llega cada martes a las 10:30. Hoy hablaremos sobre el cáncer de piel. Eso que piensas que a ti nunca te va a ocurrir.

Descifrando nuestras manías, claro que sí, dando una vuelta al mundo hasta el fin del mundo contigo, Miles Cyrus. En breve hablamos del cáncer de piel.

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0: Y en nuestro apartado de salud, hoy vamos a hablar de un tema, muy interesante, ¿eh? Sobre todo cuando llega la época estival, no dudamos, ¿eh?, en coger nuestra toalla o nuestra tumbona y allá que nos ponemos bajo el sol. Pensando que, bueno, a esta hora no creo yo que el sol haga daño, o en este mes en concreto, que parece que el sol calienta menos, ¿qué va? No creo que a mi piel le haga daño. Y hay gente que incluso se atreve a no ponerse siquiera protección solar bajo el sol. Y no hablamos ya de esos momentos en nuestras riberas. Hablamos también de gente pues que trabaja a pleno sol, agricultores, pintores, personal de la construcción, la gente pues que anda por ahí también limpiando nuestras calles y que se les olvida de protegerse, porque cáncer de piel, eso a mí nunca me va a ocurrir. Eso le puede pasar a otro, a mí no. Y cuando ocurre, pues claro, nos llevamos las manos a la cabeza. Hay que prevenir. Y de prevención hablamos, claro que sí, con nuestro doctor Miguel Martín Almendros. Bienvenido, buenos días.
1: Buenos días, gracias. Y es que encima te lo comes con patatas. Cuando te viene ya, no te queda más remedio que comértelo con patatas. Yo siempre digo que tenemos que mirar a la sabiduría popular, ¿no? Al acervo popular. O sea, ¿qué hacen la gente que vive en sitios que están sometidos a mucha intensidad de calor? Por ejemplo, los tuaregs en el desierto. Joder, pues no van a puerta gayola, a pecho descubierto, porque hace mucho calor. Todo lo contrario, se cubren totalmente. Se cubren brazos con ropas de lino, con ropas muy livianas. Se cubren, no se exponen al sol. En cambio aquí, que en cuanto viene el calor, ¡hala!, todo el mundo a pecho descubierto, lo que tú bien dices, ¿no?, los invernaderos, cuando tiras el plástico sin camiseta, cuando trabajas en exposición pues sin camiseta, cuando deberíamos cubrirnos bien, ropa suave, porque efectivamente trabajas, sudas, pero debemos de cubrirnos, o cuando menos una protección solar. Y digo de cubrirse porque ahora hay un poco, hay cierto movimiento social contra lo que es la protección solar por la cantidad de disruptores endocrinos que nos está metiendo. Pero claro, se está hablando de protección solar desde el interior, que si te parece hablamos ahora en un momento, que eso pues, está al alcance de todos, y de protección, ¿no? Lo que tú no puedes hacer es tener una exposición solar, no protegerte con un factor de protección, y tampoco protegerte con medidas físicas, como puede ser una ropa que te cubra la piel, o medidas desde el interior, ¿no?, como son antioxidantes y demás. La cuestión es que hay que protegerse, porque el sol, todo es, en su medida justa está la virtud, ¿no? El sol es necesario, es muy necesario. Se está viendo que hay unas carencias enormes de vitamina D, porque quizás nos hayamos un poco pasado de enfermedad ante la no exposición solar. Se está ahora buscando el equilibrio, pero el sol es necesario para esa vitamina D, pero cuando ya nos pasamos de esos 20, 30 minutos diarios que nuestra piel es capaz de soportar sin que sea agredida, pues ya nos vamos a los riesgos, ¿no?, que comporta ese sol. Pero el problema no está lo que te dé hoy, o lo que te haya dado ayer, o lo que te dé mañana. El problema está cómo has actuado tú frente al sol cuando eras jovencita o jovencito. Ahí está el problema.
0: Sí,
1: porque
0: sí.
1: La piel tiene memoria, Sandra, la piel tiene memoria. Es que, mira, tú fumas, por ejemplo, imagínate, tú fumas y hay un inherente riesgo de cáncer de pulmón y de vejiga, ¿no?, al tabaco, al tabaquismo. Pues vale, dejas de fumar y al cabo de 10 años, pues prácticamente se equiparan los riesgos de incidencia de cáncer de pulmón y de vejiga, se equiparan a las personas que no han fumado nunca, pero la piel no. Tú tienes una exposición solar, que antes se hacían burradas, antes cuando vinieron las cabinas de rayos ultravioletas, que por cierto en Estados Unidos están prohibidas ya, a no ser que sea por un tratamiento médico, por un vitíligo, por una psoriasis, pero para uso estético están totalmente prohibidas las cabinas de rayos ultravioletas, porque son venenosas para la piel, ¿no? Entonces cuando vinieron a España, pues se abusó mucho de esas cabinas, mucho. Y cuando no había los conocimientos que hay hoy en día, pues te ibas a la playa y había niñas y niños que se echaban aceite. Yo es no lo verdad. He conocido porque yo soy de interior,
2: sí.
1: Pero a mí me han comentado aquí, cuando llegué a la costa tropical, a nuestra costa tropical, que había gente que se ponía Coca-Cola para que le refractara más la piel, o sea, le incidiera más el índice de solar en la piel, se pusían más morenos, se ponían aceite, o sea, se cocían, se tostaban bajo el sol. Entonces ahí hay una agresión ya que ha sido muy intensa. Entonces esas personas que han hecho esas barbaridades por desconocimiento, pero no dejan de ser barbaridades hoy en día bajo el prisma del conocimiento actual, pues esas personas se tienen que proteger muy mucho.
2: La Sociedad Española de Oncología Médica, que recuerda eso que has dicho, que en Estados Unidos se ha prohibido. Aquí en nuestro país se recuerda no usar cabinas de bronceado, porque no podemos exponer a nuestra piel pues a este tipo de situaciones, porque como bien dices, la piel tiene memoria, y lo que hagamos desde pequeños, eso ahí se va acumulando, y las barbaridades que se hacen en la juventud ya pasarán factura, probablemente.
1: Siempre acaban pasando factura. Y es que además ya no son solo los datos puntuales, ¿no?, que dan las sociedades científicas, sino que el melanoma, quería poner una comparativa de evolución, ¿no? Por ejemplo, en el 2002, los datos oficiales, se decía que las chicas había una incidencia de un 10,5% por cada 100.000 chicas en melanoma, y en chicos 10,8 por cada 100.000 casos. Eso en el 2002. Pues 10 años, cuando han pasado 10 años, en el 2012, la incidencia de las chicas ha pasado del 10,5 al 16,3, y de los chicos del 10,8 al 14,6. O sea, una barbaridad, en 10 años que haya aumentado ese porcentaje tan alto la incidencia de melanomas, y hablamos del 2012. Claro, según estos datos, la proyección según la Organización Mundial de la Salud es que para el 2040 el melanoma va a ser el segundo cáncer más prevalente a nivel mundial. Por eso que estamos hablando de la memoria, por eso que ahora van a aflorar y van a ir aflorando cada vez más todos los excesos y todas las barbaridades que se han hecho a lo largo de nuestra infancia y nuestra adolescencia, ¿no? E incluso la edad de adultos tempranos, ¿no? Uh-huh.
2: Además, pero ahí se ven esos casos también, Miguel, en gente mayor, gente que dice, pero si tengo 75 años, ¿por qué ahora me sale un melanoma? Esas personas que no han tenido esa cultura de prevención que ahora debemos de tener, y que llevamos ya muchísimos años con esas campañas, hay que prevenir, pero claro, nuestros mayores, en torno a los 70, 80 años, llegan a esas edades y de pronto se encuentran una mancha y dicen, pero bueno, pero ¿esto qué es? Y es un melanoma, claro.
1: Claro, ahí el mal está hecho. Entonces ahí solo nos queda, aparte de no exponerse al sol, nos queda la protección por dentro. Vamos a proteger por dentro, que en cierto modo también se puede hacer cierta prevención, sobre todo en esas personas que, fíjate, cuando vino las cabinas rayos ultravioleta, las esteticistas, que estaban muy en boom en España en esa época, uh-huh, pues porque España salía de una época de oscuridad, de penuria económica, entonces ya se asociaba también el bronceado con los países avanzados y tal. Entonces vienen las cabinas y las mismas esteticistas son las primeras que se someten a esas cabinas, ¿no? Y ahora ves algunas señoras de 60, 70 años, incluso más, que tienen la piel acartonada,
2: sí,
1: pero es un puro sebo, es cartón y rayos, y es que ya para eso, y porque claro, estamos hablando ya de envejecimiento, pero y los que no han acabado o acaban con melanomas, con cáncer de piel, ¿no?
2: Claro.
1: Pero ahí se puede hacer una protección interna, esas personas que saben, que son conscientes, que o por desgracia porque han estado en el campo trabajando no se han protegido, o porque por mandriles se han expuesto más de la cuenta cuando han ido a la playa. Entonces es una protección interna. Aparte de la prevención externa, que la protección, esas personas tienen que y se puede, ¿no? Se puede retrasar, ¿no? Hay una eficacia científica moderada que las cosas que te voy a decir, pues actúan como adyuvantes, o sea, como preventivos, ¿no? Como por ejemplo los antioxidantes, ¿no? Porque los antioxidantes tomados por boca van controlando, van neutralizando los radicales libres que la radiación ultravioleta ha generado al dañar el ADN de las células. Esa exposición daña el ADN, que es la carga genética, que es donde mutan las células para volverse cancerosas, por esa gran generación de radicales libres. Entonces, eso se puede neutralizar. ¿Cómo? Muy sencillo. Hay muchos elementos en la misma naturaleza, que no hace falta ir a compuestos de síntesis, ¿no? Aunque puedes apoyar, por ejemplo, vitamina C y vitamina E. La vitamina C y la vitamina E, vale, la podemos tomar de farmacia. Son antioxidantes excelentes. Pero también los tenemos en los cítricos, los frutos rojos, las nueces, las espinacas, los aguacates. O sea, son cosas que tenemos en nuestro entorno y tenemos que, lo único, sacar la antena y decir, oye, antioxidantes, ¿dónde lo puedo tomar en la alimentación? Y puntualmente, pues igual puedes hacer un aporte extra, o betacarotenos. El betacaroteno es el factor de protección solar interno, es la vitamina A, es un precursor de vitamina A que es protegernos la piel desde el interior. ¿Y dónde tenemos betacarotenos? Aparte de los complementos en la farmacia o para farmacia, tenemos las zanahorias, la calabaza, los boniatos, el mango, fíjate, las espinacas. O sea, qué formas tan bonitas y tan dulces de protegernos la piel desde el interior. También el licopeno es un gran antioxidante, y el licopeno lo tenemos ahora en cualquier tienda cuando miramos y vemos tomates y sandías. Uh-huh. Es otro gran antioxidante que protege la piel desde el interior. Y polifenoles, por último, no quiero seguir porque hay muchos más, pero, y por último, los polifenoles, que lo tenemos en el té verde, que está tan en boga para muchas cosas. El cacao, cuanto más puro mejor, el 85%, o ahora también a nivel culinario hay muchos youtubers y muchos tiktokers que están cocinando con cacao puro, ese es riquísimo en polifenoles. Las uvas negras o las uvas pasas son muy ricas en polifenoles. O sea que tenemos en nuestro entorno posibilidades de prevenir esas personas que ya saben que más tarde o más temprano les va a caer un susto, pues decir, mira, voy a actuar previniendo ese daño que tengo que ya tengo metido en la piel, que no vaya más, y que voy a intentar neutralizarlo. Y también se puede neutralizar con el omega 3, que actúa como antiinflamatorio, va modulando la respuesta inmunitaria frente a estas agresiones, protege la piel también desde el interior frente a la radiación ultravioleta. Los sulforafanos, dice, ¡oh, qué barbaridad! ¿Qué es esto de sulforafano? ¿Qué palabrota usa Miguel? Cada día está más chalado. Pues nada, es una cosa muy tonta. Los sulforafanos son los principios activos de los brócolis, del brócoli, de la col, de la remolacha, para hacer una ensalada ahora de verano de col, de brócoli, de remolacha, de coles de Bruselas en frío, que eso entra solo fresquito en verano y reduce mucho los tumores cutáneos inducidos por los rayos ultravioleta, según están diciendo los estudios. Y esto añadimos hasta santinas, luteínas, el selenio, el zinc. O sea, ¿qué posibilidades hay? Muchísimas, Sandra. Para esas personas que se ven abocadas a que no es irreversible, sino que tenemos que actuar de forma activa para prevenir esa supuesta irreversibilidad.
2: Además, como bien nos indicas, será por alimentos aquí en la costa tropical, de todo, claro, lo que nos has nombrado, será por alimentos, claro, si es que tenemos aquí de todo al alcance de nuestras manos, para protegernos por dentro a base de una buena alimentación. Si es que es tan sencillo como buscar esas hortalizas, frutas, todo lo que sea rojo, todo lo que sea naranja, todo lo que sea verde, amarillo.
1: Eso es, uh-huh, exactamente. Ahora tenemos que abusar, nos tenemos que atiborrar, porque lo único que haremos es ganar salud si nos atiborramos de todo lo que tú estás comentando, ¿no? Es importante, pero también hay que tener en cuenta que esto no es un sustituto de, o sea, esto nos ayuda a prevenir, pero eso no sustituye el que cuando tú salgas al sol te tengas que proteger,
2: claro,
1: ni mucho menos el uso del factor de protección solar, evitar la exposición solar, pues a las horas que son más latosas, más cañeras, pues de 11 o de las 12 de la mañana hasta las 4 o 5 de la tarde. O sea, esas horas realmente son venenosas, es que son venenosas para la piel. Pues no habrá horas en el día para poderte ir a la playa y bañarte, uh-huh, y disfrutar con los niños. No habrá horas, uh-huh, que tienes que coger de las 12 a las 4 de la tarde, que es cuando, ahí, échate tu siestecita, coño. Tu siestecita, que somos mediterráneos. Y es una filosofía, es una religión la siesta en los países mediterráneos. Pues horas de reposo, de la tertulia sobre la sobremesa, y luego de la siestecita para luego a las 5 irte tranquilamente a la playa.
2: Así
1: pues
2: no es. Ahora. Exacto, no habrá horas y además tenemos que irnos bien protegidos. Miguel, el foco de atención, nuestros niños. Esos niños que son tan rebeldes, te pasas todo el rato en la piscina o en la playa discutiendo con la niña o el niño porque no se quiere salir del agua, que luego llega a casa con los mofletes rojos, los hombros rojos. Ay, esas quemaduras solares que ya estamos recordando y diciendo que esto tiene memoria y puede pasar factura a lo largo de los años. Poco se ve en esta zona de la costa tropical esas camisetas que actúan como bañadores y que protegen la piel de nuestros hijos, que en realidad no necesitan estar 5 horas en el agua dándoles el sol, porque esa protección que tú le has echado antes de salir de casa se le ha ido poco rato antes de llegar a la playa, si acaso, ¿no?
1: Claro.
2: Esas camisetas que nos protegen del sol, que utilizan los deportistas que practican surf y que poco a poco en otros litorales sí que es verdad que está muy de moda, pero aquí en la costa tropical es que somos reacios de poner eso a los niños.
1: Sí, y yo no sé por qué, pero el caso es que deberíamos de plantearnos y debería extenderse más. Al principio igual, mira, esto va a ocurrir como las mascarillas. Cuando tú veías por alergia a una señora con mascarilla por la calle, pues te chocaba un poquito, ¿no? Después del COVID, ahora ya es lo habitual ver personas con mascarillas, por alergia o no por alergia o por precaución, ¿no? Esto va a acabar pasando lo mismo, ¿no? Ahora nos choca cuando vemos a un niño con camiseta, ya te pregunta, ¿está malo? Te pregunta. Pero yo creo que eso va a tender a extenderse y a generalizarse el uso. Porque, ya te digo, la proyección que hay de aquí al 2040 es que sea el segundo cáncer más prevalente. Y eso, y con programas como estos, la gente se va a ir sensibilizando, va a ser cada vez más consciente. ¿Y qué haces en la vida si no proteges tu prole, si no proteges tus críos, ¿qué vas a proteger si no proteges tus críos? Entonces es responsabilidad nuestra, de los padres, y la responsabilidad de los niños es ser unos cabras y no hacer caso, ¿no? Pero es nuestra el factor de protección, la protección física. Son pieles muy especiales las de los niños, son pieles que están en crecimiento, son pieles mucho más sensibles, lo mismo que las de los abuelitos, ¿no? Son pieles muy sensibles, y más si tenemos una piel clara, con ojos claros, pelo rubio o pelirrojo, esas son, vamos, hay que temerlas más que un nublado, esas pieles, ¿no? Y con esos historiales, esas son, vamos, hay que temerlas más que un nublado. Esas pieles, ¿no? Y con esos historiales

0: se pierde. Entonces, echar ese factor de protección, insisto, buscar uno muy saludable para que podamos utilizarlo e incluso en días nublados, ¿no? Porque las nubes no es una pantalla protectora frente al sol, sino que el sol va penetrando y los rayos ultravioletas pues van incidiendo en la piel, y eso hay que tenerlo en cuenta. Así como lo que comentamos, la ropa protectora para el baño y luego los sombreros de ala ancha, las gafas. Ojo con las gafas, ¿eh? Gafas de protección ultravioleta. O sea, no vale cualquier gafa cuando salimos a la calle, cualquier gafa de sol, ni mucho menos. Puede ser una gafa mala que no tenga un cristal de protección ultravioleta, puede ser un arma de doble filo. ¿Por qué? Porque como disminuye la incidencia de la luminosidad sobre el ojo, la pupila se dilata. Pero claro, si esa gafa no tiene protección ultravioleta, hace que penetren más esos rayos ultravioletas al fondo de ojo. Y entonces tenemos un marronazo por usar gafas de mala calidad. Tienen que ser gafas con una certificación que tienen una protección ultravioleta. No coger en mercadillos, coger gafas en óptico, porque es en las ópticas, porque es un elemento de salud y es muy importante para que no tengamos cataratas con 40 años o problemas o degeneraciones maculares con 50 años. Eso la responsabilidad es de los padres y es nuestra cuando somos jóvenes, antes de que venga todo el problema.
1: Así es. El cáncer de piel, que es uno de los tumores de mayor incidencia en el ser humano. Esas personas que trabajan pues al sol, los agricultores, la gente, los pintores, gente de la construcción, los que cuidan la limpieza de nuestra ciudad, por poner un ejemplo, la gente que está en la hostelería también, en las terrazas trabajando, son tantos y por ellos hay que hacer este tipo de programas y de recomendaciones a esos oyentes que se dedican a estas profesiones, porque hay que proteger nuestra piel del sol. El melanoma puede aparecer a cualquier edad. Esto te puede pasar, esto no le pasa a otro, te puede pasar a ti. Así que vamos a proteger ese factor de protección 50 que nos viene muy bien a todos, que los hay de todas las marcas, que en farmacia los tenemos, ¿eh? Esa protección de nuestros ojos con nuestra ropa. Todo ello que contamos, Miguel, porque hay que prevenir el cáncer de piel. Y también otra cosa, que esto seguro que va a hacer que más de uno encienda la antenita, ¿eh? Nos va a proteger del envejecimiento, Miguel.
0: Que hombre, todos, que sí.
1: Que todos conocemos a esas personas que se pasan el verano, en cuanto llega la primavera, venga, debajo del sol todos los días, si es un ratito tal y que cual. Y a la vuelta de 2 años parecen que les ha caído 20 años encima.
0: Sí, total, la piel acartonada, la piel rígida, horroroso, pero es antiestético y además no hay solución para eso. Para eso sí que no hay solución.
1: Exacto.
0: Con una razón bastante de piel no hay solución, nada. Eso, proteger, prevenir, identificar, es una cosa que no hemos hablado, Sandra, es muy importante la posibilidad de identificar uno mismo, ¿no? Lo mismo que las chicas os hacéis la autoexploración mamaria con el cáncer de pecho, pues hay que tener cierta cultura de identificar los lunares, ¿no?, que tú tienes.
1: Sí, eso entonces, te iba a preguntar. Los lunares, ahí podemos tener un aviso claro, ¿no?
0: Sí, totalmente. Mira, primero que tenemos que... si tú tienes un lunar de toda la vida, tienes que ver si varía o no varía. Y si no tienes un lunar y aparece un lunar nuevo, tienes que estar ojo a visor en ese lunar nuevo. Y luego hay una regla para estar ese ojo a visor, ¿no?, que es muy sencilla. Es la regla ABCDE. Fíjate, eso se habla en dermatología. La regla ABCDE. ¿Por qué ese abecedario? Primero, la regla nos habla de la A, que significa la asimetría. Cuando vemos, por ejemplo, que un lunar, la mitad de un lunar no es igual a la otra mitad. Un lunar redondo, dices, ahí va, si tengo la mitad de un color y la mitad de otro color, es diferente rugosidad, malo. Eso hay que mirarlo. La B, que valora los bordes. O sea, no es lo mismo un lunar redondito, circinado, circunscrito, que un borde irregular, desigual, que sean bordes dentados y mal definidos. Eso, ojo a visor. La C, del color. Un lunar tiene que ser de un color uniforme. No puede haber varios colores en el mismo lunar. En el mismo sitio no puede haber color rojo, blanco, azul, negro, marrón. Tiene que ser un color. Si vemos que va variando de color, ojo al dermatólogo. La D, de diámetro. Normalmente los benignos, los que no tengan problemas, son menores de 6 milímetros. Es el tamaño de la goma de un lápiz, la parte superior de los lápices que tienen gomita. Si pasa de 6 milímetros, puede haber problema. Y por último, la E, de la evolución, ¿no? Que tú te veas

0: lunar, el de toda la vida, que empieza a cambiar de tamaño, que empieza a cambiar de forma, que empieza a cambiar de color, que te pica, que te sangra, que se eleva. Ojo, ojo, eso hay que ir a la carrera, a tu médico. Y el médico ahí opta. O bien hace una foto y se manda por teleconsulta a dermatología, o directamente te manda al dermatólogo. Y el dermatólogo primero te lo valora con un dermatoscopio, y una vez que valora con el dermatólogo, con una lupa gigante, te hace o no te hace biopsia, si hace falta, dependiendo de eso. Ten en cuenta una cosa, Sandra, que en la detección temprana en los melanomas aumenta la curación al 95%. Pero claro, insisto, la detección temprana te comporta estar encima de tu piel y valorar estos cambios que estamos diciendo por la regla ABCDE.
1: Así de sencillo, claro que sí, podemos prevenir pues que esto vaya a más, y todo lo que se coge a tiempo, Miguel, la verdad es que fíjate que tanto por ciento, claro que sí, es muy importante estar muy vigilantes de nuestra piel y sobre todo a todas las edades, pero hacemos hincapié en nuestros mayores, con esos lunares que van cambiando, en esos niños que comienzan a tener lunares y que en pocos años dices, pero bueno, ¿aquí qué ha pasado? Es importante que los pediatras, que ya en los centros de salud tienen esas lupas donde ellos pueden ver y si esa simetría pues corresponde a la de un lunar normal o no. Incluso hasta en las farmacias, Miguel, se hacen campañas, sí, para vigilar esos lunares.
0: Así es. Eso es un empoderamiento del paciente con su propia salud. O sea, el que nosotros tenemos que ser responsables de nuestra salud, no delegarlo solo en el médico, y atender esas campañas que se hacen en farmacia, estar vigilantes con la regla ABCDE, el ser autónomo en ese sentido, y echar mano del profesional, evidentemente, en cuanto hay una sospecha mínima, echar mano, porque los melanomas es que tienen muy mala, mira, te digo con términos coloquiales, muy mala folla tienen los melanomas. ¿Por qué? Porque desde chiquititos, cuando son un melanoma muy chiquitito, te puede dar metástasis de hueso y cerebral, y eso es catastrófico. Una metástasis cerebral o de hueso son catastróficas. Por eso es responsabilidad nuestra el estar vigilantes, medidas de prevención, medidas de precaución, estar vigilantes y acudir al profesional pues cuando hace falta, no cuando ya tienes una cosa que se te ha metido hasta los sesos.
1: Así es, qué barbaridad. Bueno, cuántas cosas aprendemos aquí en nuestro magazine Motril a toda costa. Miguel Martín Almendros, gracias por haber estado con nosotros hoy hablando sobre la prevención del cáncer de piel. Siempre tan interesante todos los temas que tratamos, porque hay que divulgar esa prevención, calar hondo en nuestros oyentes, porque sin salud, pues fíjense qué mal vamos, ¿verdad?
0: Así sí, que de verdad,
1: seguiremos atrás, previniendo como tiene que ser. Miguel, un saludo.
0: Un saludo.
1: Y tú seguro que ya estabas pensando en irte pues a practicar deporte al aire libre a esas horas centrales del día, o a tomar el sol un ratito en la playa. Seguro que te lo vas a pensar, si estabas con la duda de ¿me he hecho protección solar o no me la he hecho? Hazlo siempre, en verano, en invierno, en cualquier época del año. Un sol dañino para nuestra piel, para nuestra salud, si no se toma con mucha moderación y precaución.
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1: Alcanzamos las 11 de la mañana con Spin Doctor y REM.

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5: Una temperatura que poquito a poco va subiendo. 11 de la mañana, 11 minutos. Refréscate. Busca la sombra si tienes que salir a la calle.
6: Coño, se ha ido a la mierda. El mundo entero se ha echado a perder.

0: bonito, ¿eh? Carlos Rivera y Marisela. Carlos Rivera, que este verano también estará con su gira por todo nuestro país. ¡Cómo nos gusta, eh!
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0: Y te lo venimos anunciando. La Taramela Solidaria, que llega este sábado 20 de junio a beneficio de bancos de alimentos, organizado por Ron Montero. Una taramela solidaria y un torneo de ajedrez que llegan este sábado a partir de las 12 del mediodía. Ya saben ustedes que esa taramela era una fiesta que realizaban los trabajadores de la caña del azúcar una vez que finalizaban esa temporada. ¡Qué tiempos aquellos, eh! Bueno, pues esta actividad que regresa con Ron Montero a beneficio del Banco de Alimentos. Hasta allí nos marchamos para hablar con la persona que está al frente del mismo, Manuel Marchal. Gracias por estar con nosotros, Manuel.
1: Buenos días, gracias a vosotros.
0: Una actividad que bueno, nos resulta original el que se retome algo así, porque quienes no vivimos aquella época, pues también tenemos que conocer un poquito el pasado de nuestra historia, ¿no?
1: Pues sí, yo la verdad es que estoy muy agradecido a doña Elena y a Ron Montero por darnos la oportunidad de juntos revivir una tradición que para mí era más o menos conocida, pero bueno, vivirla un poquito más en directo pues siempre es muy interesante.
0: Y además a beneficio del Banco de Alimentos, que siempre es tan necesario, Manuel.
1: Sí, nosotros, por desgracia, todos los procesos que hacemos tenemos que costearlo porque no tenemos financiación externa. Entonces, pues aprovechamos todos estos eventos que nos ofrece, en este caso Ron Montero, para poder pues cubrir las necesidades logísticas, pues la gasolina, los vehículos, los seguros, electricidad y, bueno, muchas cosas que el común de los ciudadanos está también pagando, pero que nosotros multiplicamos por unas cantidades importantes.
0: La verdad es que sí, vemos cómo familias se van sumando año tras año. Y Manuel, ¿cómo vamos en cuestión de voluntariado en el Banco de Alimentos?
1: Pues el Banco de Alimentos funciona en sus procesos y por eso nos podemos mantener hasta ahora con la generosidad de los granadinos y con la generosidad de esos voluntarios que en el día a día están aportando su esfuerzo, su mano de obra para ayudar a los demás. Es algo que por otra parte nos reconforta, porque ayudar a los demás, pues, aparte de salud, pues anímicamente te da mucha alegría.
0: Desde
1: entonces,
0: luego.
1: Bueno, nosotros cuanto más voluntarios, mejor. Siempre lo abrazamos cuando llega y el día que se tienen que ir, pues le damos otro abrazo. Madrid ha sido una zona donde, bueno, prácticamente parece que el año que viene cumple 30 años el Banco de Alimentos de Madrid. Es una de las delegaciones del Banco de Alimentos de Granada, pero es la más longeva. En su momento, con don Esteban Feriche, se montó esta delegación y bueno, ha sido puntera porque no deja de ser un pulmón de las necesidades del resto de la provincia. La agricultura intensiva de la costa pues nos ayuda mucho a solventar los problemas de otras partes también.
0: Entonces, en la última, cuanto más voluntarios, claro que sí, mejor. En la última recogida que habéis tenido, ¿qué tal? ¿Se ha recaudado bien?
1: Sí, bueno, realmente el problema siempre viene por las fechas, ¿no? Aquí en la zona de Granada ha coincidido con el Corpus y con la Feria de Granada y ha sido más complicado, pero sin embargo, pues en Madrid, pues en línea con lo que viene sucediendo, ¿no? Coincidía esa fecha, pues la verdad que se ha recogido más o menos igual. Lo que sí es cierto es que nosotros el efecto sobre las donaciones está muy relacionado con esos voluntarios que puntualmente pueden estar ayudándonos entre viernes y sábado cuando se hacen estas campañas y pidiendo a la gente pues su colaboración. Y ahí sí es verdad que siendo buena la aceptación, cuanto más gente pudiera estar, mejor. De hecho, la próxima recogida, la tradicional de Navidad, la tenemos, quiero recordar que es sobre el 13 de noviembre o algo así. Invitaremos pues para que se sume toda la gente que pueda a esa iniciativa que es tan necesaria.
0: Así es. Hablaremos en su momento, claro que sí. Manuel Marchal, presidente del Banco de Alimentos, hablamos de la taramela, que se han unido muchísimas empresas a esta iniciativa, incluso la Cooperativa La Palma.
1: Efectivamente, la Cooperativa La Palma va a poner un autobús desde Calahonda en dirección a la taramela, pasando por los distintos pueblos que comprende. Hay digamos, las paradas de autobuses más importantes, donde normalmente para el autobús urbano se han puesto unos carteles indicando la hora a las que va a estar, ¿no? Entonces, bueno, pues es muy interesante pues que el que quiera y crea que puede beber alguna cosilla de más, pues que pueda utilizarlo.
0: Bueno, pues estupendo. Hay que destacar que se vuelcan un gran número de empresas en nuestra ciudad porque es una iniciativa que va a estar muy, muy bien y encima colaboramos con el Banco de Alimentos. ¿Dónde podemos comprar las entradas, Manuel?
1: La entrada en la tienda de ropa de... no me acuerdo el nombre.
0: Pepe Almendros.
1: Pepe Almendros, eso.
0: Qué bien.
1: Bueno, y colaborar, pues por decirte, pues, hay la librería El Lápiz, El Encanto de Encarni, el restaurante Catena, la Casa del Carmen, Tangora Moda, Academia Cambayrián, Frutas Tejerinas, Safira, bueno, el Motril se ha volcado.
0: Se ha volcado.
1: Se ha volcado con una serie de regalillos que, bueno, pues cogeremos y sortearemos y bueno, yo creo que casi va a haber un regalo por familia, o sea que al final de todo, pues creo que va a quedar un evento muy bonito.
0: Desde luego que sí, así lo deseamos, esa taramela solidaria organizada por Ron Montero y a beneficio del Banco de Alimentos. Manuel Marchal, presidente del Banco de Alimentos, gracias por estar con nosotros. Y una última cosa, si alguien nos está escuchando y quiere participar con vosotros, ser voluntarios y ayudaros, ¿dónde puede dirigirse?
1: Pues como voluntario puede, en nuestra página web aparece un apartado donde puede rellenar un formulario y nos podríamos en contacto con ellos, ¿no? Y bueno, también están pues nuestros compañeros de Motril, que en un momento determinado pues en la delegación de Motril se pueden pasar y preguntar y ya hacemos las gestiones oportunas para que se presenten, ¿no? Y bueno, invitar a la gente que participe, que yo creo que va a ser un evento bonito y se va a poder probar el guarapo, se va a prensar la caña y bueno, todas las cosillas que se pueda hacer. La verdad es que este evento, que inicialmente lo íbamos a empezar el 9 de mayo, coincidió con un temporal de viento y lluvia y tuvimos que cambiarlo, pero ahora mismo las instalaciones que ha preparado Ron Montero están perfectas y con sus carpas, sus sombras. Ayer estuve por allí, hacía un airecillo estupendo que daba alegría y yo creo que nos lo vamos a pasar muy bien.
0: Claro que sí. Un saludo, gracias por estar con nosotros.
1: E igualmente, un abrazo. Venga, hasta luego.
0: Esa taramela solidaria, no te lo pierdas, ¿eh? Este sábado a partir de las 12 del mediodía, ¿te lo vas a perder?
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Dai, dai, let's go. Y es que en esos campos juegan los mejores. No es tan fácil meter un gol, ¿verdad? Y tú dirás, sí, sí. Y el rato que estuvieron sin tocar balón, ay, bueno, en fin. Nada de conflictos, ¿eh? El fútbol es para disfrutarlo. Gane, pierda, tu equipo preferido o no, ¿eh? Si es que ahí juegan los máximos de todos los países, los mejores. No es fácil derrotarlos, ¿eh? Es la historia de Mashallah con Violeta Odar y Shabab.

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1: Viajamos al comienzo de los 2000, cuando Miguel Bosé iniciaba aquella gira llamada Papito. ¡Qué pedazo doble disco con grandes artistas! Esta preciosa canción con la desaparecida Bimba Bosé, ¿recuerdas?

0: En marzo de 2007 se lanzaba ese disco, Papito. Uy, pues ya tiene 19 años, ¿eh? Cómo nos encanta recordar grandes canciones.
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0: 12 del mediodía, 12 minutos. Conoceremos en detalle sobre el Festival Aéreo que llega este domingo. 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En esta edición, los grandes protagonistas serán los helicópteros, que volverán a ocupar un lugar destacado en una jornada llena de emoción y espectáculo. Las playas de Motril se inundarán de gente con ese gran despliegue de seguridad que también habrá, como es habitual cada año. Lo vamos a pasar muy bien. 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En esta radio te lo contamos todo. Somos la radio y la televisión municipal de Motril. 12 del mediodía, 14 minutos. ¿Y tú qué haces? Ah, que estás ahí preparando esos utensilios que tienes y que no sabías cuándo llevarlo al punto limpio. Hoy en la calle Islas Cies, frente al hospital, hasta la 1 del mediodía, está el Ecoparque Móvil. Puedes dejar pilas, bombillas, aceites usados, pequeños aparatos eléctricos, pinturas, químicos domésticos, enseres de pequeño o mediano volumen, colchones, envases, vidrio y cartón. Hasta la 1 del mediodía. Los martes y los jueves, el Ecoparque Móvil se mueve por los barrios de nuestra ciudad. Abrimos la puerta. Alfombra roja para Nick Jonas.

0: Y la temporada alta de verano ya ha comenzado en las playas de nuestra ciudad. Desde ayer ya cuentan con servicio de vigilancia y socorrismo hasta el próximo 6 de septiembre, con lo que el ayuntamiento aumenta en un 50% la temporada alta de playas y la prestación de este servicio. Así lo ha explicado el responsable municipal en la materia, José Peña.
1: Hablamos que el año pasado teníamos en total en el servicio 62 días de prestación, este año pasamos a tener 97 días, más de 30 días de prestación de servicio que viene a mejorar y a garantizar la seguridad en nuestras playas, pero también se ha hecho un esfuerzo en los recursos humanos que vienen destinados al servicio de salvamento y socorrismo. Pasamos de 19 socorristas a 25 socorristas, de los cuales 20 son socorristas acuáticos, 2 son técnicos en emergencias sanitarias, también 2 son patrones de embarcaciones y un coordinador del servicio que estará continuamente en coordinación con las diferentes fuerzas y cuerpos de seguridad.
2: Otra de las novedades es que todas las playas de Motril, incluidas las del Cable y las Azucenas, contarán con este servicio de vigilancia y socorrismo.
1: Se aumenta el baño asistido, pasamos de un punto de baño asistido que teníamos en Villastrida a el baño asistido aquí en Playa Poniente, pasamos de 1 a 2 puntos. Serán 4 personas destinadas continuamente al baño asistido y con el refuerzo de los demás socorristas si hiciese falta o se tenía que haber reforzado este servicio.
2: También se han mejorado los medios materiales hasta el punto de dotar a la policía local de un vehículo 4x4 que permite llegar hasta la misma orilla de la playa.
1: Contaremos con una ambulancia, soporte vital básico, contaremos con 3 motos de agua, que antes solo teníamos una y una embarcación, pasamos a 3 motos de agua, 2 estarán operativas y otra estará en reserva. En el caso de que se rompa una, siempre tener las 2 operativas. Pasamos también a un vehículo de coordinación 4x4 con la capacidad de poder atender cada una de las zonas de nuestra playa y también un quad caracterizado porque pueda operar dentro de la playa y que pueda también tener a mano todas las necesidades que requieran los socorristas.
2: El gasto en este dispositivo de seguridad en las playas también se ha aumentado de 200 a 330.000 euros. La empresa que lo prestará volverá a ser Cooperación 2005.
1: Entendemos esa coordinación como parte fundamental para hacer eficaz la emergencia. Lo vimos en el reventón térmico, como toda la área, los cuerpos de seguridad que operan en nuestra ciudad operaron a la mayor coordinación, evitando males mayores, y por lo tanto es una apuesta firme que existe por parte de este equipo de gobierno en la seguridad de nuestra ciudad. Así nos lo hace llegar todo el día a nuestra alcaldesa la necesidad de seguir garantizando la seguridad del usuario, la tranquilidad de ellos.
2: La concejala de promoción turística, María Ángeles Escámez, destacó que las playas motrileñas tienen los servicios más completos de toda la provincia.
3: Con esto que hoy presentamos aquí, somos capaces de conseguir, pues bueno, esas banderas que nos dan calidad, que nos dan seguridad, que es nuestra bandera azul, nuestra cruz de calidad. A las Azucenas, que es otra playa también muy bonita, natural, que estaba ahí y que este año también la ponemos en valor. Y esas personas que siempre nos han reclamado que necesitan de ese baño asistido, también lo van a tener este año, porque hemos aumentado tanto en capital, hemos aumentado en recursos humanos, en material, para que nuestras playas sean las mejores.
2: La alcaldesa de Motril, Luisa García Chamorro, destacó el esfuerzo realizado para ampliar la temporada de vigilancia y socorrismo en las playas.
4: Somos el primer ayuntamiento de la costa tropical en presentar el dispositivo de playa, con lo cual las playas de Motril van a estar más tiempo protegidas, y eso es lo que pretendíamos, porque la idea es seguir apostando por nuestras playas, no solo en verano, sino también hay que recordar la importante inversión que se ha hecho durante todo el invierno con el cambio de absolutamente todos los módulos, la senda en la que nos encontramos ahora, pero bueno, también otros servicios, los servicios de ducha están abiertos durante todo el año, al igual que los baños de los módulos de aseo también.
2: La alcaldesa de Motril incidió en el aumento de presupuesto para la vigilancia de las playas,
4: que nos permite no solo ampliar la temporada de baño, la temporada donde van a estar nuestras playas cubiertas, sino también meter más socorristas, llegar a otras playas, pero también otra cosa muy importante, ampliar el horario de baño asistido. Queremos unas playas asequibles, que todo el mundo pueda disfrutar de nuestras playas, y para ello es fundamental también la ampliación de los días y la hora del baño asistido.
2: Para finalizar, García Chamorro incidió en que el plan de seguridad estival va más allá de las playas.
4: La pasada semana tuvimos una reunión de coordinación con la Policía Nacional también, y la policía local, bomberos y protección civil, para que esté todo coordinado, no solo de cara, bueno, pues a las fechas más importantes de este verano, como puedan ser las fiestas, como puedan ser la noche de San Juan, sino durante todo el verano. y para ello, pues lógicamente hay que dotarlos de medios, como este año, bueno, a la policía se le ha dotado de un coche 4x4 para que pueda llegar a pie de playa por si hubiera algún tipo de problema.

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7: Y la verdad es que a cualquier hora viene bien un poquito de pan y mantequilla. Sí, sí, sí, que nos encanta. A cualquier hora, son ellos, Efecto Pasillo. ¿Cómo te lo digo?

Es que nos encanta, Kelly Clarkson, así suena, con ese Stranger, con esa fuerza, acompañándonos en el 107.7. Ay, que sí, que nos movemos un poquito, Con él, con José de Rico. Temas de actualidad, temas del recuerdo, haciéndote sonreír un poco.

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5: ¿Y cómo suena? La música, la voz inconfundible de Alejandro Fernández. Cuando digo tu nombre.

¡Qué románticos, ¿verdad, Alejandro Fernández? Llega también una de las grandes voces que tenemos en nuestro país. Y la verdad es que tiene razón, ¿eh? Tenemos la mala costumbre de valorar las cosas cuando las perdemos.

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Y al olvido, te mandamos, que no, hombre, que no, son ellos, Elefantes. Stop love.

0: Al olvido, con ellos, con elefantes. Anda, mira quién llega por aquí, si es Shakira. Sale el sol, cada día, desde luego que sí. Y solo por verlo, tenemos que dar gracias a la vida.
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0: Y hablamos de un torneo inclusivo que llega este miércoles. El cuarto torneo de fútbol inclusivo Ciudad de Motril. Y llegará al Escribano Castilla. Las personas que quieran acudir gratuitamente al campo de fútbol para disfrutar de esta iniciativa, en la que se van a desarrollar varios partidos a la vez hasta encarar la final. Estamos hablando de Fútbol 7. Todos los detalles nos lo cuenta Juan José González, que es el profesor en la asociación APROSMO. Miércoles, 6 de la tarde, Escribano Castilla, más detalles.
1: Hay 7 equipos. De esos 7 equipos se mezclan chicos con discapacidad del Granada Genuín, más las personas que vienen a participar con después de la Guardia Civil, de la Policía Local y demás. Entonces se mezclan esos equipos y es lo que hace, como ha dicho Enca, que el torneo sea totalmente inclusivo, que esa es la parte vital del juego, ¿de acuerdo? Entonces es muy importante que se tenga claro a lo que se viene a estos torneos, que es a disfrutar, a pasar un buen día y no a competir. Se viene principalmente a pasarlo bien, que eso es lo realmente que queremos transmitir en el fútbol y para el deporte.
2: El también entrenador del Granada Club de Fútbol, Genuín, explicó que el 80% de los jugadores de este equipo son usuarios de APROSMO, al tiempo que incidió en la dinámica del torneo, que comenzará a las 6 de la tarde.
1: El fútbol 7, el campo de fútbol 11 se divide en dos y pasa a ser como dos partidos simultáneos de fútbol 7.
2: El concejal de deportes, Daniel Ortega, destacó lo especial de este torneo.
3: Un torneo que la verdad que vale la pena venir a verlo, ver las caras de felicidad de estos chicas y chicas que participan en la Liga de Genuín, de Granada Club de Fútbol. Y nada, el 17 de junio, miércoles, tendremos la oportunidad, a partir de las 6 de la tarde, de disfrutar de este torneo, en el cual este año pues tenemos los equipos del Granada Club de Fútbol de Genuín, Policía Nacional, Policía Local, Guardia Civil, Bomberos, Autoridad Portuaria y Agua y Servicio.
2: El concejal hizo hincapié en lo importante que es utilizar el deporte como una herramienta de plena inclusión en la sociedad.
3: Al final, ver las caras de felicidad de estos niños y niñas vale la pena para celebrar este tipo de torneos. Y nosotros desde el área de deportes, pues poniendo todas las facilidades para que torneos de esta índole pues se celebren aquí en Motril, en un estadio tan bonito como es el Escribano Castilla.
2: Encarnación Jiménez, la responsable de la Fundación del Granada Club de Fútbol, incidía en la aceptación de este torneo y en cómo se ha asentado en el tiempo.
4: Ya 4 años que llevamos haciendo esto y cada vez son más los participantes. Pasamos del primer año, creo que fueron 4 equipos, a 7 este año y más de 100 jugadores. La verdad es que es un proyecto, en este caso el torneo este es un proyecto absolutamente inclusivo, participan personas con discapacidad junto con personas sin discapacidad. Para nosotros eso es súper importante porque es la mejor forma de visibilizar y de vivir y de sentir como ellos.
2: Para finalizar, la concejala de Acción Social, Inmaculada Torres, incidió en lo importante de normalizar la discapacidad a través de iniciativas como esta.
5: Desde el área de Acción Social, evidentemente, la colaboración con el ámbito de la discapacidad y con el ámbito de APROSMO, concretamente, total. De hecho, hace poquitos días estuvimos visibilizando las playas, la accesibilidad de las playas. Hoy hablamos de deporte, hablamos de inclusión. Una actividad que en su cuarta edición pues ya tiene una trayectoria y consolidada, además sumándose cada vez más entidades a esta actividad deportiva inclusiva.
2: Torres invitó a los motrileños a asistir a este torneo.
5: Animaros a todos los motrileños y motrileñas a que pasen por el Escribano Castilla desde las 6 hasta las 9 de la noche, partidos simultáneos que va a haber, y que lo disfruten, como bien has dicho, una fiesta deportiva. Y creo que arropar a estos deportistas, que son de una élite muy particular, pero que sinceramente ellos disfrutan, y nosotros, quiero decir el público, cuando los ves cómo disfrutan, lo hacemos más. Así que sin más, animarlos a que vayan al Escribano Castilla y que lo mismo que al Motril lo hemos apoyado, que apoyemos a esta cantera de deportistas en un torneo inclusivo como el que se va a celebrar el día 17.

0: Y la operación Paso del Estrecho ha comenzado en el puerto de Motril con la puesta en marcha de un dispositivo especial destinado a agilizar el proceso de entrada y salida de viajeros durante uno de los periodos de mayor tránsito de todo el año. La presentación oficial del operativo ha tenido lugar en la mañana de ayer en las instalaciones de la Autoridad Portuaria de Motril con la presencia del subdelegado del Gobierno en Granada, José Antonio Montilla, y del presidente de la Autoridad Portuaria, José García Fuentes, quien ha destacado la coordinación entre administraciones y cuerpos de seguridad para garantizar un desarrollo fluido y seguro de esta campaña. Una campaña en la que el reconocimiento facial y la captura obligatoria de huellas dáctiles serán protagonistas en estos días.
1: Entre las principales novedades de esta edición destaca la implantación de nuevos sistemas tecnológicos en los controles fronterizos de entrada y salida, a través de reconocimiento facial y verificación mediante huella digital. Un sistema que entrará en funcionamiento el próximo 7 de julio en el puerto motrileño y que permitirá reforzar la seguridad, agilizar los trámites y reducir considerablemente los tiempos de espera de los pasajeros.
2: Y sin duda, pues va a hacer mucho más eficiente, mucho más moderno el sistema del control de fronteras. Y eso refuerza la seguridad y refuerza también el control de la inmigración irregular. En definitiva, supone pues el sustituir el sellado de los pasaportes pues por ese control facial y con la huella digital.
1: De cara al operativo de este año, el dispositivo contará además con un refuerzo de personal social, traductores y efectivos sanitarios de Cruz Roja. Asimismo, también se incrementará la presencia de efectivos de las fuerzas y cuerpos de seguridad del Estado, con la incorporación de 10 nuevos agentes de la Policía Nacional y 30 efectivos más de la Guardia Civil para reforzar la seguridad y agilizar los controles durante la operación Paso del Estrecho.
2: Que Policía Nacional y Guardia Civil tienen un amplio dispositivo aquí en el puerto de Motril, pero se ve ampliado de manera específica para la operación Paso del Estrecho, en caso concreto de la Guardia Civil, con 30 nuevos agentes, y en el caso de la Policía Nacional, con 10 nuevos agentes de manera permanente, sin perjuicio de que ante situaciones pues, de pico pues se pueda reforzar aún más, porque esa flexibilidad siempre existe.
1: Por su parte, el presidente de la Autoridad Portuaria de Motril, José García Fuentes, ha destacado otras actuaciones que vienen a reforzar la modernización de las instalaciones portuarias, entre ellas la adecuación de la terminal marítima, que actualmente se está acondicionando para mejorar la accesibilidad y comodidad de los pasajeros. Asimismo, ha avanzado que las obras de la nueva zona de preembarque continúan a buen ritmo y que está previsto que puedan entrar en funcionamiento el próximo año.
3: Este año será la última que se hagan en la zona antigua y que la próxima ya será una realidad, una inversión también importante que, sumada a las que se han dicho aquí por parte de la autoridad portuaria, con la participación de los fondos de MRR, con los fondos también de compensación interportuaria, al final estamos hablando de una inversión que supera los 10 millones y medio de euros.
1: En cuanto a equipamiento e infraestructura, se han habilitado cerca de 40.000 metros cuadrados destinados a zonas de aparcamiento,
3: que permite el aparcamiento simultáneo de más de 1.200 vehículos, suficientemente grande para toda la demanda que hay, para las rotaciones que tenemos, y bueno, muchas más instalaciones como pueden ser módulos de aseo repartidos por toda la zona de preembarque, con más de 300 metros cuadrados en total, dispensadores de agua, el sistema de asistencia sanitaria por parte de Cruz Roja, la asistencia social por parte de la Fundación Mohamed V, también por parte de nuevas contrataciones que se van a hacer a través de la subdelegación del Gobierno, y como novedad este año habría que incluir también dos nuevas estaciones de servicio que prestan además servicio de supermercado, servicio de lavandería y también lavado de coches.
1: La autoridad portuaria también reforzará el operativo con la ampliación de efectivos de la Policía Portuaria.
3: Nosotros también ampliamos con 4 nuevos efectivos de manera permanente la Policía Portuaria, además de todos los agentes que hay en bolsa ahora mismo y que irán entrando en servicio en función de las necesidades para prestar el mejor servicio posible.

0: ¿Y dónde andará nuestro compañero Alberto Feixas? Siempre con un micrófono en mano. ¿Dónde andará? Porque ya saben ustedes que esta noche en la pequeña gran pantalla de Telemotril tenemos el programa Nuestra Gente. Y seguro, seguro que viene con muchas novedades. Un programa, creo que muy refrescante. Alberto, ¿dónde estás? Cuéntanos, ¿dónde andas?
1: Hola, Sandra, no te lo vas a creer dónde estoy. Vuelvo a estar en la playa. ¡Ay! ¡Ay! ¡Qué bien se está aquí, madre mía! Con este solecito, con este calorcito. Pero además hay una brisa, ¿eh? Una brisita de estas de las que gusta, porque te pones a la sombra. Además, ya como te decía la semana pasada, hay algunos chiringuitos, bueno, algunos no, casi todos, están abiertos, incluso desde mitad de la mañana, algunos incluso para desayunar, y la verdad que se está de escándalo. Yo le recomiendo a todo el mundo que ahora mismo me escuche y que tenga un clarito para bajarse en bicicleta, en un vehículo o de cualquier manera y echar un ratito, porque todos necesitamos, ¿verdad?, unos segunditos por lo menos durante el día de parar del ritmo, del trabajo, de la casa, de lo que sea, y echar un ratito, aunque sea media horita o 20 minutos nada más, y estar por aquí. Bueno, dicho lo dicho, Sandra, que yo me enrollo. Nada, que tenemos programa esta noche, ¿verdad? Tenemos en Telemotril Nuestra Gente, también algo para degustar en la noche de hoy a través de la televisión de Motril, y que yo recomiendo a todos. Nuestra Gente, a partir de las 10 y poco, después del deporte, vamos a tener dos temas también fundamentales en el día de hoy. Por un lado, vamos a estar en el Centro Cultural Recreativo, ¿verdad? Es un centro que está en la calle Parra Alta, en la base de la calle de Capuchino, en la Rambla de Capuchino. Y bueno, es un centro cultural donde pues muchos socios pues se juntan pues prácticamente a diario, algunos para echarse sus partiditas de dominó, otros para jugar a las cartas, para tomarse una cervecita, un refresquito o lo que sea. El caso es echar un ratito con amigos. Y luego es un centro donde se comparten también numerosas actividades, porque también son diferentes las actividades que tienen allí. Incluso ya no solo actividades de manualidades, etcétera, sino también, por ejemplo, un coro fantástico que se llama además así, el coro Parra Alta, debido a la calle donde se encuentra. Bueno, pues al final hemos echado un día de convivencia allí con ellos, nos han explicado cómo pasan el día, lo vamos a ver esta noche en Nuestra Gente, y además también coincidió en que, bueno, pues se le hacía una fiestecita, o fiestaza en este caso, a uno de sus miembros, porque cumplía 96 años, como es el caso de Paco Rubiño, y bueno, pues todos los amigos y familiares, algunos también, pues quisieron hacerla allí. Bueno, con choto, nada más y nada menos que con un choto bien hecho y bien guisado, celebraron el cumpleaños, con lo cual pasamos un día de escándalo, además escuchando a la coral, divirtiéndonos, pasándonoslo bien. Yo recomiendo a todo el mundo que vea el reportaje, porque hablamos con un montón de amigos y de amigas que comparten ese centro cultural recreativo. Y por otro lado, Sandra, vamos a tocar un tema que, bueno, ahora mismo se mantiene un tanto en el anonimato, puesto que el proyecto, no sé si tú, por ejemplo, sigues las redes sociales y sigues, pues no sé, algunos vídeos que se están haciendo muy virales, como se suele decir hoy en día, sobre Motril, el Motril de antes, el Motril del futuro. Y es que hoy en día las redes sociales nos dan muchísimas oportunidades, muchísima variedad de disfrutar de contenidos muy variados, ¿no? Pero sobre todo desde la llegada de la inteligencia artificial, la famosa IA, bueno, pues las cosas que se pueden hacer son auténticas maravillas. Y es el caso del proyecto Miravista. Los chicos de Miravista, pues que hacen vídeos de estos antiguos de Motril, le dan animación a fotos antiguas y, bueno, pues todas esas fotos en movimiento hacen que sea un auténtico espectáculo. Así que es un proyecto precioso que nosotros vamos a poder ver hoy en el programa de Nuestra Gente, y la gente pues va a disfrutar muchísimo de todos esos vídeos y de ese proyecto Miravista, porque van a ver cosas sensacionales, lo bien que trabaja esta gente y además la capacidad de seguir creciendo, como ellos mismos nos dicen. Ya digo, tiene todo un velo de anonimato, ellos no quieren desvelar, en este caso, quién hay detrás de todo ese proyecto, pero sin duda alguna, bueno, ahora mismo lo que nos ofrecen es maravilloso, y yo también le voy a decir a todos los que nos escuchen que con que pongan en Facebook o en TikTok o en Instagram Miravista, con V, Miravista, van a encontrar cosas preciosas del Motril, sobre todo antiguo, de leyenda, de tantas y tantas cosas. Tú sabes que a mí me gusta muchísimo la historia, yo disfruto. Eso sí, la inteligencia artificial siempre hay que dejarla un poquito en tenerla ahí para como herramienta, es muy bonita, pero tampoco hay que creerla en todo lo que nos ofrece, ¿no? Me refiero, cuando vemos vídeos son una emulación o simulación de cómo podría ser el Motril de antes. No significa que sea exactamente como se nos dice, ¿no? Pero bueno, esta gente, ya digo, trabaja muy bien, lo hacen fantástico y nosotros hemos querido hacerle un reportaje que va a salir esta misma noche a partir de las 10:30 de la noche ahí en la televisión de Motril. Y Sandra, yo te dejo, que si no esto, el refresquito que me voy a tomar ahora se me calienta. Un beso enorme a ti y a todos los que nos escuchan. Hasta la próxima. Adiós. Y esta noche, nuestra gente.
0: Esta noche nuestra gente a las 10, pero bueno, ese refresquito que se calienta. Gracias, Alberto, deseando de que lleguen las 10 de la noche para poder ver ese pedazo de programa que una semana más nos ofreces en la pequeña gran pantalla de Telemotril.

0: Porque esto es Más que un amor con Marian Blythe. Entramos ya en la recta final de nuestro magazine. Te contamos que desde el área de Acción Social y Participación Ciudadana del Ayuntamiento de Motril han presentado una nueva asociación de vecinos. Se llama San Antonio Costa. La concejala responsable de Acción Social y Participación Ciudadana, Inmaculada Torres, explica cómo ha surgido este colectivo, que inicia su actividad mañana miércoles, vamos a ir tomando nota, con un taller de RCP a las 6 de la tarde en la calle San Paulino. Una actividad que cuenta con el respaldo del Área de Gestión Sanitaria Sur de Granada. La concejala de Participación Ciudadana, Inmaculada Torres, nos cuenta todos los detalles sobre esta nueva asociación San Antonio Costa, que comienza su andadura de actividades mañana miércoles.
1: Hoy presentamos una nueva asociación, Nace en Motril, de la mano del proyecto ERACI, un proyecto que, como sabéis, está ya instaurado en Motril durante 4 años, que es lo que va a durar este proyecto. Y bueno, lo que se pretende es fortalecer esa participación ciudadana, de ahí la iniciativa de este grupo de vecinos que intentan mejorar su barrio, que lo que quieren es, pues eso, impulsar ese desarrollo comunitario, fortalecerse la unión entre los vecinos para precisamente mejorar la calidad de vida de sus vecinos del barrio. Con la Asociación de Vecinos San Antonio Costa.
2: Inmaculada Torres ha resaltado el compromiso del Ayuntamiento con los vecinos y ha explicado qué supone la creación de este colectivo.
1: La creación de esta asociación, pues bueno, supone un avance importante en el municipio de Motril, porque contribuye, como he dicho, fortalecer tejido social, fortalecer esas nuevas redes de apoyo entre las asociaciones vecinales, tan importantes para el Ayuntamiento, porque son un canal de comunicación directo de cualquier reivindicación que tengan los vecinos.
2: El presidente de San Antonio Costa, Luis Rodríguez, destaca el objetivo de los miembros de esta nueva asociación.
3: Pedimos pues una mejoría del barrio, ser como vecinos, como del hospital, como tanto de otros barrios, que tiene sus zonas como tiene que estar adecuada, que nos escuche, sobre todo. Yo quiero ver el barrio cambiado. Me he criado ahí, he nacido ahí y muchos cambios nos han visto y queremos mejoría, mucha mejoría, como cualquier ciudadano.
2: Otra de sus representantes es Cristina Rodríguez, quien ha resaltado el proyecto Erasis Plus.
4: Y esta asociación nace de eso, del trabajo y el...
2: Antes es Cristina Rodríguez, quien ha resaltado el proyecto Erasis Plus.
4: Y esta asociación nace de eso, del trabajo...

0: De Gestión Sanitaria Sur de Granada será un taller de RCP este miércoles a las 6 de la tarde en la calle San Paulino. Elena Morales, directora de Enfermería del Área, muestra así su apoyo a esta iniciativa.
1: Colaborar hoy con Luis, con Cristina, con el Ayuntamiento de una manera tan tangible. Hoy empezamos con el taller de primer auxilio. Aunque os parezca a vosotros una cosa banal, no lo es, porque la atención en los primeros minutos que dé cualquier ciudadano, una persona que sufre una parada cardiorrespiratoria, es vital para que ese paciente se recupere y llegue en las mejores condiciones posibles. Y para eso no necesitamos ninguna herramienta, solo saber lo que tenemos que hacer. Esa demanda que tiene esta asociación que nace hoy aquí y que es el comienzo de una gran colaboración con el área, para eso estamos, pues ya os digo que es muy motivador y muy gratificante para nosotros. En nombre del gerente Maximiliano Ucete, comunicaros que nosotros todos los recursos que tenemos están a vuestra disposición. Vamos a trabajar conjuntamente en todo aquello que necesitáis.
0: Morales ha recordado la activa colaboración del área sanitaria.
1: Y es muy gratificante para mí escuchar a la gente y atender a sus demandas. Como ha dicho Inmaculada, nosotros estamos pues aquí colaborando, tanto el hospital como los centros de salud. Hemos incrementado la plantilla de profesionales. Con ERACI estamos trabajando mucho, las enfermeras de comunitaria, los trabajadores sociales. Deciros que seguimos avanzando, pero que sea una asociación la que tome esa iniciativa para nosotros es un paso importante. Para nosotros escuchar y decir, como dice la población, es el centro del sistema, es verdad. Aquí en Motril lo estamos intentando al menos.

0: acercándonos poco a poco a las 2 de la tarde. Hemos conocido que un fallo en el sistema informático ha paralizado la actividad judicial en la provincia de Granada durante 20 horas. La Junta de Andalucía lo atribuye a la implementación de mejoras, pero los presidentes de los tribunales de instancia exigen en bloque más medios por las incidencias que aparecen de forma recurrente. La plantilla judicial se cruza otra vez de brazos a su pesar por un fallo en el sistema informático Adriano, una caída masiva producida en la tarde de ayer ha dejado hasta 20 horas paralizado la actividad judicial. Una temperatura que sigue subiendo a estas horas. La máxima de hoy, que la tenemos ahí ya a la vuelta de la esquina, hoy alcanzaremos hasta los 30 grados. Y esto ha ocurrido en Granada. Hablamos de un joven que, estando en una cafetería, entró en parada cardiorrespiratoria. Una pareja presente en el establecimiento, la policía local y el 061 actuaron lo más rápido posible para reanimar a la víctima. Menudo susto el que se vivió en esta cafetería de Granada. Paradas cardiorrespiratorias. A la orden del día, ¿verdad? Qué importante es aprender a hacer una reanimación cardiopulmonar. A este joven le han salvado la vida. Y hemos conocido que han detenido a un hombre en Otura que tenía 3 pisos de un bloque para cultivar y producir marihuana. Ha sido detenido por un presunto delito contra la salud pública, tráfico de drogas y puesto a disposición del juzgado de guardia de Santa Fe. Ha quedado en libertad con cargos. ¿Cómo lo oyes? Y en la playa de Cantarriján se pone en marcha un sistema para poder acceder a la playa. El dispositivo permitió el pasado verano evitar la entrada de más de 11.300 vehículos a este espacio protegido y reforzar así la seguridad ante posibles emergencias. Con ese autobús lanzadera podrás disfrutar de esa playa. Y piden sancionar y retirar la licencia a un local de compraventa de oro de Granada por una infracción grave. Los agentes han podido localizar varias irregularidades que contravienen la legislación vigente sobre los objetos fabricados con metales preciosos. Y es que la ley está para cumplirla y todos tenemos que hacerlo. Acercándonos a las 2, con esa brisa del sur que nos acompaña, con esos 30 grados de temperatura, que ya los tenemos aquí, ahí está el termómetro, 29 y poco más. Y con muchos planes que seguro que tienes para estos días. Recordamos que tenemos una cita con el Aula de Pensamiento, con la presentación del libro de Nicolás Díez, Una fábula sueca. Este jueves a las 7:30 en el Patio de los Ingenios. El Cineclub Mediterráneo, que va dando ya sus últimos coletazos a la programación. Esta semana nos proyecta la película mañana miércoles y el viernes en el Centro Cultural Caja Granada. La isla de Amrun es una película alemana. Y el Ateneo de Motril, que también despide en esta ocasión ya su programación. Este jueves 18 de junio a las 8 de la tarde, en el Centro Cultural Caja Granada, un concierto acústico con la artista Ángela Hudud. Al violín y mandolina, Nahum Kanoura. No te lo pierdas. Si eres socio, es gratis, y si no lo eres, 5 eurillos solamente, para una tarde de música que seguro te va a gustar. Alcanzamos las 2 de la tarde, mañana más a las 9 en punto de la mañana. Saludos cordiales de Sandra Fernández. Hasta mañana.
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4 goles de su equipo. Por su parte, también tenemos que apuntar que el Salobreña ganó por 5-1 al Castel en el trofeo Francisco Fernández Pino, que se celebró previamente. Competiciones que se encuentran...

de los dos equipos. Diez minutos más tarde.

Desde el lanzamiento de su proyecto de un siglo anterior, ha resonado en el corazón de sus fans esta canción que ahora nos trae como single. Ya suena Bunbury con Peor que cómo estamos, es difícil ya que estemos.

0: Y es ella, la gran Céline Dion, la que ha traído a la actualidad un clásico de la música francesa y lo ha hecho suyo. Es esta balada espectacular que nos presentaba, llamada Dansons.
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0: Ese momento en el que la devoción por otra persona supera incluso al amor propio. Es lo que nos cuenta Bebe Rexha en este tema que acabamos de compartir contigo. Se llama I Like You Better Than Me. Te quiero más que a mí.
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0: Y esta es una propuesta compuesta por Fran Perea junto a Gonzalo Hermida. Es uno de los temas que el artista presenta en su proyecto El Hombre Invisible. La canción que sonaba y que se llama Nos Volveremos a Ver.
1: Mira.

0: con esa certeza inquebrantable de que por muy oscura que sea la noche, la esperanza y la alegría siempre encuentran el camino de vuelta a casa. Se llama Waiting for Love, Esperando al Amor, y es este tema que recordábamos contigo del año 2015 de Avicii.
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0: te dañe el día, ¿ves?
1: Hay silencios que duelen muchísimo y preguntas que se quedan flotando en el aire esperando una respuesta que nunca llega. Esa cruda vulnerabilidad empapa los versos de esta canción, una joya firmada por Alejandro Sanz junto a Lena Rose. Se llama Rimowa.

0: Generar un impacto global con cada lanzamiento es un hito que reafirman una y otra vez. Las integrantes de Blackpink vuelven a paralizar la industria, presentándonos esa producción, una pieza fundamental para entender el pop actual. Se llama Go, vamos.
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0: con esta canción de Indira Paganotto, o mejor dicho, de Shakira y BL, nos recuerdan el poder de la colaboración en la música, creando algo espectacular. Este remix del gran tema, Algo Tú.
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1: Saludos, bienvenidos. Tiempo ya para la información aquí en la sintonía de Onda Sur Motril. Como siempre, reciban en primera instancia los saludos desde que les habla ya Alberto Feixas en nombre de todos los compañeros. Hoy hablaremos sobre el Air Show, en nuestro festival aéreo que ya viene de camino. Concretamente este domingo surcará nuestros cielos y más de 200.000 personas asistirán, como decimos, a nuestra playa de Motril para disfrutar de la ya vigésima edición de este festival aéreo. También Medina Zara actuará el 27 de junio en la Plaza de Toros de Motril. De otro lado, el Ayuntamiento motrileño publica el padrón fiscal de la tasa de residuos de 2026 y abre el periodo de información pública. Estaremos con jornada informativa de la OPE. Estaremos con plagas, con fotoprotectores, con reconocimientos, como el que realiza la cooperativa La Palma, que recibe el galardón al compromiso empresarial de la 13ª edición de los premios de Agricultura Almeriense. Estaremos con la Taramela Solidaria, que también se acerca para este fin de semana, con Irene Olvera, con el Cine Club, con Colores del Mundo y con muchas otras cosas que van a ir descubriendo. Así que bienvenidos, comenzamos ya nuestro tiempo de información. Decíamos que más de 200.000 personas asistirán este domingo a las playas de Motril para disfrutar de la vigésima edición ya del Festival Aéreo. Según las previsiones ofrecidas por el presidente de la Asociación Aeronáutica Andaluza Orión, organizadora de este evento, José Miguel Pérez Juárez.
2: El fuerte va a ser el helicóptero, porque como yo digo, hace 20 años empezamos con el helicóptero y este año queríamos darle más protagonismo al helicóptero. Nos visita por primera vez aeronaves de la US Navy norteamericana, como el Sikorsky SH-60 Romeo, en la última versión naval, que está basado en Rota, en el famoso, pertenece al grupo del famoso escudo antimisiles. Y también nos visitarán por parte del ala fija, tendremos la participación por primera vez en Motril y de las pocas veces que se viene en España al demo team alemán del ala 51 de los Tornados.
3: José Miguel Pérez Juárez confesó que esta ha sido una edición muy complicada de organizar y con momentos de incertidumbre.
2: Había muchísimos países interesados, casi confirmados, incluso de Oriente Medio y próximo a la guerra, que tenían intención, se había hecho un buen gran trabajo diplomático y se había aceptado, pero se complicó todo con el tema de la guerra. Una vez que se comenzó el problema este del Golfo, muchos países se quedaron atrás, otros que habían confirmado como Serbia cancelaron por motivos militares y también los presupuestos, la subida del combustible de aviación, pues eso también algunos países más pequeños para el próximo año han quedado comprometidos a venir, estuvieron hasta el último minuto casi, y eso nos ha complicado un poquito el tema.
3: El organizador dio algunas pinceladas de cómo será el Motril Air Show del futuro.
2: El futuro, pues hay que valorar, una vez que finalice el festival, hacer un debriefing, como decimos nosotros, valorar lo que ha pasado y pensarlo. Y ya, pues bueno, aunque esté en otro ámbito laboral, iremos, como dicen los entrenadores de fútbol, partido a partido.
3: El concejal de Seguridad Ciudadana y Playas, José Peña, destacó la importancia de este festival.
4: Hace una semana tuvimos la Comisión Local de Seguridad, donde se trabaja específicamente este tema con las fuerzas y cuerpos de seguridad que operan directamente en el municipio de Motril, la ciudad de Motril. Y viene, ¿no?, con un dispositivo coordinado perfectamente, donde intervienen pues, el área de seguridad que tiene directamente la propia organización, pero también policía local, protección civil, bomberos y policía nacional coordinados específicamente para dar cobertura a este evento.
3: Peña ofreció varias recomendaciones a las personas que tengan pensado ir al festival aéreo este domingo.
4: Que se acceda con antelación a nuestras playas, con comodoras de antelación para que no tengan ningún tipo de problema para acceder. Se han habilitado todas las bolsas de aparcamiento que están operativas en nuestras playas, las dos que hay junto a Catena y Cherca de Suárez, la que está también enfrente de los chiringuitos Espeto y Hoyo, y una nueva bolsa de aparcamiento con cerca de 500 aparcamientos se habilitará esta semana. También recomendar el transporte público, importante, ¿no?, para evitar ese tipo de colapsos que se pueda dar en el tráfico, pero ya decimos, ¿no?, que estaremos totalmente preparados un policía local para dar cobertura, ¿no?, a todas las zonas del Camino del Pelayo, todos los accesos de entrada, para que vaya todo con total normalidad.
3: La alcaldesa de Motril, Luisa García Chamorro, se mostró muy orgullosa de que Motril celebre cada año este festival, que se ha convertido en un referente a nivel internacional.
5: El mejor de España por el cariño y el esfuerzo que le pone la Asociación Aeronáutica Orión, con su presidente, con José Miguel Juárez a la cabeza, el cariño y el trabajo que le pone durante todo el año. Yo siempre lo he dicho, que esto no está pagado, está pagado el trabajo que realiza, porque bueno, aunque el ayuntamiento, como él ha dicho, sea el principal sponsor, pero lógicamente el festival vale más del dinero que aporta el ayuntamiento, y tiene que ir tocando puertas, tiene que ir tocando empresas, y al final es tiempo, ¿no?
3: Luisa García Chamorro hizo hincapié en lo que supone este festival para la ciudad, ya que los asistentes a la última edición se gastaron más de 2 millones de euros.
5: Desde el punto de vista turístico, nos sitúa en el mapa, pero no solo para las personas que le gusta este tipo de espectáculos, sino para todo el mundo. Y después, lógicamente, desde el punto de vista económico, que también tiene su parte económico, yo creo que la inversión que hace, en este caso concreto, el ayuntamiento, vamos, es una minucia, ¿no?, para lo que repercute, para la repercusión que tiene ese fin de semana, porque la gente no solo viene el domingo, sino que hay gente que ya viene y pasa todo el fin de semana. Estamos hablando de reservas de hoteles, estamos hablando de reservas en los campings, y que intenten ese día cualquier persona a ir a comer a cualquier establecimiento de la playa sin reserva.
3: La alcaldesa animó a los motriliños a que acudan al festival aéreo este domingo a partir de las 11 de la mañana en la playa.
5: Invitar a todas las personas que nos estén viendo. Viene gente de muchas partes de España, incluso nos comentan que hay gente que da de un año a otro reserva los hoteles o reserva plazas de camping para no perderse este día. Así que invitar a todo el mundo que baje a la playa, que lo haga de manera escalonada, que tengan paciencia, que habrá momentos puntuales donde, bueno, habrá que esperar un poquito de cola para poder acceder a los aparcamiento, sino que utilicen el transporte público, y animar a todos que bajen el día 21, el próximo domingo, a la playa a disfrutar de uno de los pocos festivales aeronáuticos que quedan en España.
1: Nos quedamos ahora con la historia del rock andaluz, que llega el 27 de junio a la Plaza de Toros de Motril en su gira de despedida de los escenarios. El concierto de Medina Zara comenzará a las 10 de la noche. Las entradas van desde los 27 hasta los 33 euros y pueden adquirirse en la página web eventodorado.com y en la red habitual de establecimientos colaboradores.
6: El concejal de fiestas, Gerardo Romano, y el promotor del espectáculo, Juan Carlos Dorado, han presentado este concierto que se celebra el sábado 27 de junio en el coso del Cortijo del Conde.
7: El próximo 27 de junio, en la Plaza de Toros de Motril, a las 10 de la noche, tendremos el último latido del rock andaluz. Medina Zara hace escala en nuestra ciudad, hace escala en esta gran costa tropical, y para presentar pues su última gira de despedida. Y bueno, y es de agradecer que Evento Dorado, al cual pues agradezco esa inversión que están haciendo en la ciudad de Motril, por traer aquí a esa banda mítica del rock, ¿no?
6: Romano ha agradecido a los promotores del espectáculo que hayan elegido Motril para la gira de despedida del grupo cordobés.
7: Y bueno, desearle toda la suerte del mundo, agradeceros tanto a Juan Carlos como a José Luis Peralta esa inversión en la ciudad de Motril, y poder poner esa última gira de Medina Zara en nuestra ciudad. Nada más que invitar a todo el mundo, a todos los que les gusta el rock andaluz, que vengan a visitar a la ciudad de Motril, que vengan a ver a nuestra banda de Medina Zara, y que, bueno, que sea todo un éxito, como siempre ha sido. Medina Zara ya no es la primera vez que está en Motril, pero sí vamos a tener que decir que será la última en esta ocasión.
6: El promotor musical, Juan Carlos Dorado, ha destacado que se trata de una cita con un componente sentimental, ya que es la gira de despedida de la banda cordobesa tras 47 años sobre los escenarios.
8: Es un concierto súper emotivo porque, pues bueno, como digo yo, la vida son ciclos, y esta banda para mí ha sido la banda que han interpretado el rock andaluz, para mí la más importante, ¿no? Medina Zara.
6: En este sentido, el promotor ha agradecido al ayuntamiento que hayan contado con su empresa para este espectáculo.
8: Traerlo aquí con la ayuda del ayuntamiento, pues la verdad es que para mí ha sido un orgullo, ha sido un lujo y bueno, súper contento de que estén aquí con nosotros el sábado 27 de junio. Nosotros hacemos también más eventos, pero sí es verdad que es un concierto súper íntimo, súper bonito, porque la puesta en escena es impecable, siguen teniendo el mismo directo de hace 30 años, y bueno, yo por mi edad, para mí fueron, también fue una banda que marcó una época, ¿no? Unas canciones que marcaron época también, y bueno, súper contento de que estén aquí, de que pasemos una noche extraordinaria y de bueno, de que salgamos cantando estas canciones tan míticas que han llevado tantos años.
6: Las entradas van de los 27 a los 33 euros y pueden adquirirse en la página web eventosdorado.com y en la red habitual de establecimientos colaboradores.
8: Invitar al pueblo de Motril, como he dicho antes, súper contento de que estén aquí, porque sí es verdad que va a ser el último en la zona, y bueno, invitar a todo el que pueda que asista, que la verdad es que merece.
1: Momento para acercarnos al Ayuntamiento de Motril, que publica el padrón fiscal de la tasa de residuos del 2026. Abre el periodo de información pública, que comienza este martes, con un servicio extraordinario tanto a las oficinas de atención al ciudadano de la calle Cardenal Belluga como en los distritos, ampliando el horario a las tardes de los martes y los jueves entre las 5 y las 7.
9: El Boletín Oficial de la Provincia publicó el lunes el padrón fiscal de la tasa de recogida, transporte y tratamiento de residuos del municipio para el año 2026, por lo que se abre ahora el plazo de 15 días hábiles para presentar reclamaciones. Una vez transcurrido dicho periodo y en el caso de que no se presenten reclamaciones, el acuerdo inicial se entenderá definitivamente aprobado y se procederá a la emisión de las notificaciones individualizadas. De esta forma, a mediados del mes de julio se notificará de manera individual el importe del recibo. Para resolver cualquier duda, habrá una ampliación de la atención ciudadana para proporcionar la información requerida que pueda surgir sobre la tramitación de este tributo municipal. Por tanto, la Oficina de Atención al Contribuyente, ubicada en la Plaza de la Libertad, modifica su horario con un servicio especial durante las tardes de los martes y jueves, de 5 a 7 a partir del próximo martes 16 de junio, con el fin de atender y resolver las consultas de la ciudadanía relacionadas con la tasa de residuos. Todos los contribuyentes tendrán que abonar el recibo, ya que no se encuentra domiciliado al ser nuevo. A partir del próximo año, de forma automática, se incorporará al plan de pagos que tenga cada persona.
1: 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El coordinador de la Operación Paso del Estrecho y el jefe de Unidad de Protección Civil de la Subdelegación del Gobierno en Granada, Pablo Arellano, junto al presidente de la Autoridad Portuaria de Motril, José García Fuentes, inauguraban en el día de hoy una jornada formativa dirigida a profesionales y organismos que participan en el dispositivo de la OPE.
3: La coordinación entre todas las administraciones implicadas resulta fundamental para el éxito del operativo. Así lo destacó Pablo Arellano, coordinador de la Operación Paso del Estrecho y jefe de la Unidad de Protección Civil de la Subdelegación del Gobierno en Granada, quien incidió en la necesidad de mantener una comunicación constante entre los distintos organismos participantes para ofrecer una respuesta rápida y eficaz ante cualquier incidencia durante esta campaña que se desarrolla hasta el 15 de septiembre.
10: Es fundamental en este punto la coordinación entre todos los intervinientes por parte del Gobierno de España, la subdelegación del Gobierno. El subdelegado del Gobierno actúa como director de este plan y en mi caso la Unidad de Protección Civil, la que encabezo yo y mi equipo, formamos la coordinación OPE, que nos va a llevar desde el 15 de junio al 15 de septiembre a que este tránsito de pasajeros y de vehículos se realice con total normalidad. Nuestra misión es sencilla, es dar una respuesta adecuada ante cualquier situación de emergencia que pudiera ocasionarse, se pudiera dar, y sobre todo nos basamos en la prevención y en la anticipación para que esto no pueda suceder.
3: Durante la jornada se abordaron aspectos relacionados con la planificación operativa, los protocolos de actuación, la atención a los viajeros y la gestión de incidencias, con el fin de garantizar una respuesta eficaz y coordinada durante el desarrollo de la campaña. El presidente de la Autoridad Portuaria de Motril, José García Fuentes, incidió igualmente en la importancia de la colaboración entre todos los organismos participantes para asegurar el buen funcionamiento de la operación Paso del Estrecho.
11: Para coordinar a todos los intervinientes, a todos los agentes que participan en esta operación Paso del Estrecho ante posibles contingencias extraordinarias, ¿no? Por tanto, hay que no solamente tener todo organizado y bien organizado, sino también además prever esas situaciones que se pueden dar excepcionales, como pueden ser por causas meteorológicas, por causas de retraso en las navieras, por causas de una llegada masiva de vehículos al puerto de Motril. En definitiva, bueno, pues todas esas particularidades que se pueden dar y que hay que tenerlas previstas y perfectamente coordinadas.
3: El presidente de la Autoridad Portuaria de Motril, José García Fuentes, subrayó el papel estratégico que desempeña el puerto de Motril dentro de este dispositivo. Durante la pasada edición de la OPE transitaron por las instalaciones portuarias más de 120.000 pasajeros y alrededor de 32.000 vehículos, unas cifras que consolidan el enclave motrileño como uno de los puntos clave de este operativo a nivel nacional.
11: Porque tenemos una ubicación excepcional, justamente todo el eje central que viene de Madrid por la A44 llegan directamente a nuestro puerto, porque es un puerto que tiene en su seña de identidad la fluidez, la rapidez de los tráficos y la puntualidad normalmente en todas las operaciones de transbordo marítima, y porque, bueno, pues un puerto que hemos hecho un enorme esfuerzo en equipamiento y en mejora para que el confort del viajero sea el máximo posible.
3: La sesión contó con la participación de representantes de las fuerzas y cuerpos de seguridad del Estado, Protección Civil, Servicios Sanitarios, Cruz Roja y personal de la Autoridad Portuaria, entre otros colectivos implicados en la OPE 2026.
1: Momento para quedarnos con las casas de semillas y laboratorios que han alertado de que cada 2 años los agricultores motrileños tendrán que hacer frente a una nueva plaga o enfermedad en sus cultivos. Así lo ha explicado Luis Martín, responsable de Comercial Semillas para Syngenta. El tema lo van a abordar en el programa Sector Primario, que Telemotril emitirá concretamente este miércoles a las 10 de la noche.
12: Nosotros tenemos estudiado que cada 2 años va a aparecer un patógeno nuevo. Es decir, y es así. Hoy el virus de rugoso es el importante, pero el virus rugoso mañana ya es una cosa como fue el COVID. Ya tenemos identificado cuál va a ser el virus que va a entrar. Y nosotros ya nos estamos adelantando con el objetivo de dotar de nuevas resistencias a nuestras variedades para ofrecer una solución a nuestros productores.
3: Martín explicó una de las claves para hacer frente a estas nuevas plagas y enfermedades y a otros problemas que tienen en la actualidad los agricultores.
12: Una de las partes fundamentales, una pieza fundamental, es la mejora genética. La mejora genética ya a día de hoy está ayudando y todavía se va a ayudar mucho más durante el próximo año. Va a ayudar a producir más y mejor, con el objetivo de que no tendremos más suelo cultivable. No tendremos más, por desgracia tendremos siempre más plagas, enfermedades, el cambio climático, las temperaturas no ayudan a la rentabilidad, a la producción, a aumentar la producción de los campos, pero sí la mejora genética va a conseguir minimizar ese impacto. Daros cuenta que se espera que pasemos a 9.700 millones de habitantes para el año 2050, hoy en día estamos hablando de unos...

0: dotarla a nuestros agricultores como una nueva solución. La mejora vegetal tiene una mejora vegetal clásica y tienes unas nuevas tecnologías que a día de hoy existen y que estamos esperando que la Unión Europea la regule. Parece que va por buen camino y en vez de tardar 8 y 10 años en dotar de una resistencia, la podemos tener en 50% menos de tiempo.
1: Se trata de una mejora genética que repercute directamente en la eficiencia de la actividad de los agricultores.
0: Producir más es uno de los pilares, pero ya no es producir más, es producir más, que tenga mejor conservación después cosecha, que tenga resistencia a las nuevas plagas, enfermedades, a los virus, a los patógenos y que encima sea una variedad que se adapta a las condiciones climáticas. Hoy hace 30 grados, mañana hará 40, lloverá, tormenta, tenemos que buscar variedades flexibles que se adapten a todas las condiciones. Ese es el trabajo, esos son los pilares y para eso, en este caso Syngenta, pues estamos invirtiendo prácticamente un 15% de nuestra dinero se invierte en R&D, en investigación y desarrollo, que es un porcentaje altísimo y tenemos más de 2.500 personas trabajando en captar las necesidades de los agricultores para intentar darle la solución lo antes posible.
2: Y ahora disfrutamos más horas al sol, pero toca proteger más la piel. Se nos olvida muchas veces volver a aplicar el fotoprotector cuando ha pasado cierto tiempo o usamos el que tengamos el año pasado. Errores que nos pueden salir caros. Para prevenir el cáncer de piel y proteger a toda la familia, lo mejor es acudir a un especialista.
3: En las farmacias encontramos fotoprotectores para todos los gustos, pero ¿cuál escoger para nuestra piel? Yolanda Escámez, farmacéutica en San Antonio, nos explica la diferencia entre los filtros solares.
4: La fotoprotección mineral está más indicada para niños y para personas con problemas en la piel. Y los fotoprotectores que llevan filtros químicos son como más generalizados. Los químicos solo nos van a proteger de la radiación UVB. Los minerales nos protegen de las radiaciones UVA y UVB. Lo que tenemos que buscar es un fotoprotector de amplio espectro.
3: Filtros que nos protegen de los rayos ultravioleta, tan dañinos y cuyos efectos se notan con el paso de los años.
4: Porque esa radiación no la notamos, entra dentro en la dermis, no se queda en la epidermis, que es lo que notamos, que nos quemamos, pero nos hace daño y hace que tengamos ese cáncer de piel cuando seamos mayores.
3: La mayor advertencia de esta experta es evitar quemarnos.
4: Desde que naces hasta más o menos los 20 años de edad, tú te quemas cinco veces en los que te salgan ampollas, se duplica por dos la posibilidad de sufrir un melanoma cuando seas adulto.
3: ¿Y si nos despistamos demasiado, sabemos cómo tratar la piel quemada?
4: Enfriar la zona, nunca con hielo, ni con alcohol, ni con vinagre. Como se hacía antiguamente, hay que ponerse un after sun, te llevan reparadores, llevan aloe vera que refrescan, reparan, regeneran esa piel ya dañada, rehidratarte mucho.
3: Y cuidado porque hay zonas del cuerpo donde se nos olvida aplicar la crema solar.
4: El empeine del pie, la oreja, la nariz, las mejillas. Entonces hay diferentes tipos de fotoprotectores en stick, en barra, en spray, que son muy cómodos y que los puedes reponer y evita el que te queme.
3: ¿Recuerdan qué cantidad de crema debemos ponernos?
4: Tú te puedes comprar el fotoprotector más bueno del mundo, el más caro del mundo, pero si tú no te pones la cantidad correcta de fotoprotector, pues lo mismo te estás poniendo un fotoprotector que te protege un 15%. Para la cara se recomiendan dos dedos. Y después, para el resto del cuerpo, te tienes que poner unos 30 mililitros, como dos cucharadas soperas.
3: Y atención, porque usar una BB cream con factor 50 tampoco es suficiente.
4: El que tú te pongas un maquillaje, una BB cream, tendrías que ponerte una capa así de gruesa que no quedaría bien. Tú te tienes que poner tu fotoprotección y después te pones tu maquillaje, tu BB cream, todo lo que tú quieras. Aunque sea de 50, no llegan a ser nunca de 50. No llegan nunca a ser. Hay que leer la letra pequeña.
3: Y no, el bote de crema solar del año pasado no nos sirve.
4: Esos son falsos mitos de que llegan a la farmacia y te presentan el bote y te dicen, mira, huele bien o no ha cambiado el aspecto. ¿Verdad? Puede. Lo he guardado en la nevera durante todo el invierno. Ya. Pero esos agentes, esos filtros, ya se han degradado.
3: Y si hablamos de proteger, hay que prestar especial atención a los menores.

0: naturales, 100% minerales y repelen el sol. Que a un niño hay que protegerlo, no hay que broncearlo, es que hay que protegerlo porque tiene muchos años y tiene una piel muy finita y no tiene tanta melanina en su piel. Entonces, a los niños hay que protegerlo muchísimo. Bueno, y los adultos también. Pero ya lo que tenemos que procurar es que no vaya más, sino a que se mantenga. Lo que ya está hecho, pues bueno.
1: Nos quedamos con más cosas en sintonía de nuestra radio municipal en Onda Sur Motril. La cooperativa La Palma recibe el galardón al compromiso empresarial en la 13ª edición de los premios de agricultura en Almería. El reconocimiento llega por la trayectoria de nuestra empresa de capital social motrileña como referente del cooperativismo agrícola y que apuesta por la innovación y la contribución al desarrollo del sector agroalimentario. Vamos a ir recordando también que Ron Montero organiza la Taramela Solidaria y también conjuntamente el torneo de ajedrez a beneficio del Banco de Alimentos, que será este sábado a las 12 del mediodía. La cooperativa La Palma financiará un autobús para los traslados. Las entradas también pueden comprarse en Pepe Almendros. Se trata de una fiesta que realizan los trabajadores de la caña de azúcar una vez que ha finalizado su corte. Así lo ha explicado la alcaldesa motrileña Luisa García Chamorro.
2: La taramela era una fiesta que se hacía en Motril, concretamente con motivo de la finalización de la zafra. Una vez que terminaba la zafra, una vez que terminaba el corte, la monda, ¿no?, como le decimos aquí en Motril, bueno, pues los arrieros, los trabajadores, los campesinos, bueno, hacían una gran fiesta, ¿no?, por Motril, celebrando el final de esta etapa del año, y era una fiesta, bueno, pues que se vivía, yo creo que por todo Motril.
3: Las personas que participen en esta taramela solidaria podrán participar en visitas a la factoría de ron, conociendo todo el proceso de fabricación, degustaciones de caña de azúcar, así como en la proyección de audiovisuales y en juegos tradicionales, además de una gran rifa, según explicaba la propietaria de Ron Montero, María Elena Targa.
4: Prometo a que vamos a tener un bonito día y un día agradable, con rifas, con todo tipo de concursos, al concurso de quién anda más rápido con los sacos, a tirar de la cuerda, a ver quién pesca algo en la alberca, no sé, algo divertido, pasar un día agradable y a los mayores, por supuesto, verlos bailar con música, tendremos rifas que nos han donado.
3: Las entradas se pueden conseguir por 20 euros en Ron Montero, la oficina de turismo en redentradas.com y en yusin.com, así como en distintos establecimientos de toda la provincia. Toda la recaudación irá destinada al Banco de Alimentos. Su presidente provincial, Manuel Marchal, agradeció el gesto de la bodega de Ron Motrileño.
5: Me gustaría pensar que poco a poco, año tras año, pues toda la provincia de Granada podría celebrar por un evento como este, además solidario. Tenemos un grupo de monitores que ya está buscado para que los niños, es una fiesta muy familiar, para que los niños pues puedan estar ocupados y los padres puedan estar desocupados.
3: Marchal comentó que el Banco de Alimentos de Motril ayuda a más de 7.000 familias de la comarca e incidió en que les hace falta voluntarios que los ayuden en su labor.
5: Esto es una familia donde todos caben. Nadie tiene que pensar que tiene que dedicarle ni todo el día, ni toda la hora, ni nada, pero todos tienen su huequecillo. El otro día estuvieron, una de las áreas que trabajamos mucho es la formación. Entonces estuvieron voluntarios allí para poder explicar el mensaje de lo que es la lucha contra el pifarro, lo que es la solidaridad. Hay muchas cosas que hacer. Otra cosa que también tengo que agradecer, y seguro que las instituciones han intervenido, nosotros el día 24 celebramos a nivel provincial el Día Escolar del Banco de Alimentos, que es un llamamiento a la solidaridad, a que los niños en las edades pequeñas sepan exactamente el porqué de las cosas, que conozcan las carencias que tiene tantísima gente.
3: La alcaldesa de Motril, Luisa García Chamorro, agradeció que el empresariado de la ciudad se haya volcado con esta iniciativa.
2: Motril ha demostrado siempre, cada vez que hay un evento solidario o cada vez que ha pasado algo, ha demostrado una fortaleza empresarial en cuanto a solidaridad. Y refiriéndome concretamente a donde nos encontramos hoy, a Ron Montero, pues también hay que poner en valor no solo la aportación que hace al turismo de nuestra comarca, no solo la aportación que hace a la marca Motril, puesto que la marca Ron Montero es conocida prácticamente en toda la geografía española y lleva el nombre de Motril por toda España, no solo, lógicamente, por los puestos de trabajo directos e indirectos que genera, sino también esa parte solidaria. Y hay que ponerla en valor.
3: La alcaldesa animó a los motrileños a que participen en esta singular fiesta solidaria.
2: Ron Montero pone su tiempo, su esfuerzo y sus instalaciones. El Banco de Alimentos también pone su esfuerzo en la organización de este evento. Ya lo único que queda es que los motrileños y todos los vecinos de la comarca que nos ven y nos escuchan a través de los medios de comunicación se vuelquen y que estemos todos aquí disfrutando de las maravillosas actividades. Hay un programa que la verdad no merece la pena perdérselo y ahora Motril tiene que demostrar una vez más que es una ciudad solidaria que se vuelca siempre con este tipo de eventos y llenar estas preciosas instalaciones.
1: Y vamos con más cosas. El cortometraje La silla vacía, realizados por alumnos de segundo y cuarto de ESO del Colegio de Arcoiris, han obtenido el tercer premio en la quinta edición del Festival Joven de Cortos Granada Sin Adicciones. Tienen un reconocimiento, por tanto, que pone en valor la creatividad, el compromiso y el trabajo conjunto del alumnado y del profesorado de este centro educativo.
6: El Colegio Arcoiris vuelve a cosechar un importante éxito educativo y cultural gracias al cortometraje La silla vacía, una producción audiovisual realizada por estudiantes de segundo y cuarto curso de educación secundaria obligatoria que ha conseguido el tercer premio en la quinta edición del Festival Joven de Cortos Granada Sin Adicciones. El certamen, impulsado por el Servicio Provincial de Drogodependencias y Adicciones de la Diputación de Granada, tiene como objetivo fomentar entre los jóvenes la reflexión, la prevención y la concienciación sobre las adicciones a través del lenguaje audiovisual y la creatividad artística.
7: No puede ser. Me gusta perder otra vez, tío. ¿Y ahora qué hago?
8: Recupéralo. Solo una apuesta más.
7: ¿Pero no iba a estudiar?
8: Sí, ahora voy.
6: En total, el certamen ha contado con la participación de 16 cortometrajes procedentes de distintos centros educativos de la provincia. De ellos, solo 8 fueron seleccionados por el jurado para competir en la fase final. Entre esos trabajos finalistas, La silla vacía logró alzarse con el tercer puesto, un galardón dotado con 500 euros, diploma acreditativo y trofeo. La ceremonia de entrega de premios tuvo lugar el pasado 9 de junio en el Palacio de los Condes de Gavia de Granada. En representación del centro fueron los alumnos José Miguel de segundo de la ESO y Rocío de cuarto de la ESO los encargados de recoger el premio sobre el escenario. El proyecto ha contado con la participación de estudiantes de segundo y cuarto de la ESO, así como con la implicación del equipo docente formado por Patricia Fernández, Susana Lozano, la directora del centro, y Beatriz Maldonado, quienes han acompañado al alumnado durante todo el proceso creativo y de producción. El Festival Joven de Cortos Granada Sin Adicciones se ha consolidado como una herramienta educativa que invita a los jóvenes a expresar sus inquietudes, compartir su visión sobre las adicciones y transmitir mensajes de prevención a través del cine. En este contexto, el reconocimiento obtenido por La silla vacía supone un importante premio al esfuerzo colectivo y al compromiso del alumnado del Colegio Arcoiris con los valores de sensibilización y educación social.
8: ¿Por qué nadie comenta mis publicaciones? Porque han bajado mis seguidores. Tengo que hacerlo mejor. No soy suficientemente buena.
1: Continuamos en el 107.7. Seguimos avanzando en tiempo de información. La joven bailadora motrileña Irene Olvera se encuentra estos días en Toulouse participando en una nueva edición de la prestigiosa producción de Carmen de Georges Bichet en la Ópera Nacional del Capitol. La artista interpreta un destacado papel solista de danza flamenca dentro de una de las versiones más reconocidas de esta obra universal, dirigida por Jean-Louis Grinda y con coreografía de Eugene Andrin.
6: No es la primera vez que Olvera forma parte de esta producción internacional, ya que debutó en esta misma versión de Carmen en la ópera de Monte Carlo cuando tenía tan solo 12 años y posteriormente volvió a formar parte de las funciones celebradas en Toulouse en el año 2022. Irene interpreta un papel solista de danza flamenca que aporta autenticidad y fuerza española a la obra, integrándose en una producción que destaca por su intensidad visual y por resaltar el espíritu libre y apasionado del personaje de Carmen. La bailaora permanecerá en la ciudad francesa hasta el próximo 6 de julio, afrontando primero el periodo de ensayos, que se prolongará hasta el día 24, antes de las funciones programadas los días 26, 27, 28 y 30 de junio y 1, 3, 4 y 5 de julio.
1: Momento para el Cine Club Mediterráneo, que ofrece esta semana el drama alemán La isla de Amrum. Las proyecciones en versión original subtitulada son miércoles y viernes desde las 8 de la tarde en el Salón de Actos del Centro Cultural de la Fundación Caja Granada.
9: Que esta maldita guerra de Hitler se acabe.
6: La película, escrita y dirigida por Fatih Akin, traslada al espectador a la primavera de 1945, en los últimos coletazos de la Segunda Guerra Mundial en la isla alemana de Amrum. Ante la ausencia de su padre, Danim, un chico de 12 años, debe enfrentarse a un mar traicionero pescando de noche y trabajando en los campos locales para ayudar a su madre a alimentar a la familia.
10: Usted cometió un delito de sedición ante dos miembros de la juventud.
6: Se apoya en la amistad de su compañero Hermán para sobrellevar la dureza de la situación, pero la llegada de la paz desvelará desafíos inesperados y amenazas muy cercanas que le obligarán a tomar su propio rumbo en la turbulenta posguerra. Las proyecciones en versión original subtitulada serán el miércoles y el viernes desde las 8 de la tarde en el Salón de Actos del Centro Cultural de la Fundación Caja Granada.
1: Vamos a ir recordando también que la Fundación de la Caixa expone las fotografías de la National Geographic en el Parque de los Pueblos de América hasta el 22 de julio. Una muestra que está abierta a las 24 horas, si bien hay visitas guiadas de martes a viernes a las 9 de la noche y los sábados y domingos a las 8, las 9 y las 10. Y ahora sí nos quedamos ya con el pronóstico meteorológico.
11: La Agencia Estatal de Meteorología pronostica para el miércoles cielos poco nubosos o despejados, temperaturas con pocos cambios. Así en Motril la mínima será de 21 grados y la máxima de 29. Los vientos serán flojos, variables. En las playas motrileñas el viento será flojo y el oleaje débil. La temperatura ambiental llegará hasta los 27 grados y el agua estará a 22. El índice de rayos UVA será de 8. En la mar habrá viento de levante con fuerza de 2 a 3, rolando a poniente a partir de la madrugada, temporalmente variable, marejadilla.
1: Y hasta aquí nuestro tiempo de información. Ahora, como siempre, Pedro Feixas nos acerca al mundo del deporte. Gracias por estar con nosotros. Sean felices. Mañana más. Adiós.
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15: Hola, ¿qué tal? Bienvenidos al Tiempo del Deporte, que si les parece en el día de hoy lo vamos a comenzar por el apartado municipal, porque tenemos que reseñar que este miércoles el Estadio Municipal, el Escribano Castilla, va a acoger por cuarto año consecutivo un torneo de fútbol inclusivo en el que se va a participar equipos formados por los cuerpos de seguridad, entidades sociales y deportistas pertenecientes al Granada Genuine. Un torneo participativo que se iniciará a partir de las 6 de la tarde con la organización directa de Aprosmo y el área de deportes del Ayuntamiento de Motril.
16: Hay 7 equipos. De esos 7 equipos se mezclan chicos con discapacidad del Granada Genuine, más las personas que vienen a participar con después de la Guardia Civil, de la Policía Local y demás. Entonces se mezclan esos equipos y es lo que hace, como ha dicho Enca, que el torneo sea totalmente inclusivo, que esa es la parte vital del juego, ¿de acuerdo? Entonces es muy importante que se tenga claro a lo que se viene a estos torneos, que es a disfrutar, a pasar un buen día y no a competir. Se viene principalmente a pasarlo bien, que eso es lo realmente que queremos transmitir en el fútbol y para el deporte.
17: El también entrenador del Granada Club de Fútbol, Genuine, explicó que el 80% de los jugadores de este equipo son usuarios de Aprosmo, al tiempo que incidió en la dinámica del torneo, que comenzará a las 6 de la tarde.
16: El fútbol 7, el campo de fútbol 11 se divide en dos y pasa a ser como dos partidos simultáneos de fútbol 7.
17: El concejal de deportes, Daniel Ortega, destacó lo especial de este torneo.
18: Un torneo que la verdad que vale la pena venir a verlo, ver las caras de felicidad de estos chicas y chicas que participan en la Liga de Genuine, de Granada Club de Fútbol. Y nada, el 17 de junio, miércoles, tendremos la oportunidad, a partir de las 6 de la tarde, de disfrutar de este torneo, en el cual este año pues tenemos los equipos del Granada Club de Fútbol de Genuine, Policía Nacional, Policía Local, Guardia Civil, Bomberos, Autoridad Portuaria y Agua y Servicio.
17: El concejal hizo hincapié en lo importante que es utilizar el deporte como una herramienta de plena inclusión en la sociedad.
18: Al final, ver las caras de felicidad de estos niños y niñas vale la pena para celebrar este tipo de torneos. Y nosotros desde el área de deportes, pues poniendo todas las facilidades para que torneos de esta índole pues se celebren aquí en Motril, en un estadio tan bonito como es el Escribano Castilla.
17: Encarnación Jiménez, la responsable de la Fundación del Granada Club de Fútbol, incidía en la aceptación de este torneo y en cómo se ha asentado en el tiempo.
19: Ya 4 años que llevamos haciendo esto y cada vez son más los participantes. Pasamos del primer año, creo que fueron 4 equipos, a 7 este año y más de 100 jugadores. La verdad es que es un proyecto. En este caso, el torneo este es un proyecto absolutamente inclusivo. Participan personas con discapacidad junto con personas sin discapacidad. Para nosotros eso es súper importante porque es la mejor forma de visibilizar y de vivir y de sentir como ellos.
17: Para finalizar, la concejala de Acción Social, Inmaculada Torres, incidió en lo importante de normalizar la discapacidad a través de iniciativas como esta.
20: Desde la Acción Social, evidentemente, la colaboración con el ámbito de la discapacidad y con el ámbito de APROSMO, concretamente, total. De hecho, hace poquitos días estuvimos visibilizando las playas, la accesibilidad de las playas. Hoy hablamos de deporte, hablamos de inclusión, una actividad que en su cuarta edición pues ya tiene una trayectoria y consolidada, además sumándose cada vez más entidades a esta actividad deportiva inclusiva.
17: Torres invitó a los motrileños a asistir a este torneo.
20: Animaros a todos los motrileños y motrileñas a que pasen por el Escribano Castilla desde las 6 hasta las 9 de la noche, partidos simultáneos que va a haber, y que lo disfruten, como bien has dicho, una fiesta deportiva. Y creo que arropar a estos deportistas, que son de una élite muy particular, pero que sinceramente ellos disfrutan, y nosotros, quiero decir el público, cuando los ves cómo disfrutan, lo hacemos más. Así que sin más, animarlos a que vayan al Escribano Castilla y que lo mismo que al Motril lo hemos apoyado, que apoyemos a esta cantera de deportistas en un torneo inclusivo como el que se va a celebrar el día 17.
15: Seguimos con la actualidad del mundo del deporte y vamos a hablar también de una competición que va a tener lugar este próximo fin de semana, concretamente el sábado, en Bodegas Montero, porque este sábado, organizado por el Club Caballo de Plata, se va a celebrar el primer Open Bodegas Montero de ajedrez, un torneo que estará limitado a 200 jugadores y que tendrá un claro carácter solidario al realizarse en beneficio del Banco de Alimentos. Competición que se desarrollará desde la mañana, por la mañana, en las bodegas que se encuentran en la carretera de la Celulosa.
21: 20 de junio, por la mañana, coincidimos allí con un evento solidario para el Banco de Alimentos de Granada, que se llama Taramela, y todos los que terminen el torneo, pues que, si quieren, se pueden pasar por allí, y aquello va a ser un evento, digamos, todo el día, así que un espectáculo seguro.
15: El torneo será una jornada especial de ajedrez, convivencia y ambiente familiar que se jugará por el sistema suizo con más de 1.500 euros en premio y está abierto a jugadores de todas las edades y niveles en un entorno único ligado a la tradición del azúcar y a la historia de nuestra tierra.
21: Abierto, o sea, puede jugar cualquiera. Lo que pasa es que si no estás federado tienes que pagar más. O sea que mucha gente que juega varios torneos sin estar federado, al final le sale más caro que si estuviera federado. Entonces, muchas veces le sale rentable federarse en vez de jugar torneos sueltos.
15: Las inscripciones, según ha destacado Fran García, se podrán realizar a través de la página web o del Club Caballo de Plata.
21: Contactar con el Caballo de Plata y inscribirse, o sea, no tiene mucho más.
15: Y ahora vamos a un acto que tuvo lugar el pasado fin de semana, porque de magnífica, sensacional, se puede considerar la acogida que tuvo un año más por parte del Club Baloncesto Costa Motril la gala tradicional de fin de temporada, una gala con la que se puso el punto y final a un buen año deportivo. Una noche desarrollada en el auditorio CDT, llena de emoción, reconocimientos, sonrisas, recuerdos, en la que se fueron dando emotivos recuerdos a los jóvenes participantes de todas las categorías, en las que estuvo presente diferentes autoridades locales. El acto comenzó con unas palabras de la alcaldesa de Motril, Luisa García Chamorro, felicitando por el año deportivo que había tenido el club.
0: En que sea breve, yo voy a ser más breve todavía. La verdad es que no me podía perder estar hoy aquí, aunque sea un rato con vosotros, fundamentalmente para dos cosas. La primera, para daros la gracia. Gracias a los jugadores, gracias al equipo técnico, gracias al equipo directivo, gracias también a la familia por el esfuerzo y sacrificio que hacéis por vuestro pequeño y no tan pequeño. Y gracias por llevar el nombre de Motril, no solo por la geografía de la provincia, sino también por la geografía andaluza. Y es que gracias a vosotros, Motril suena en Andalucía y lo hace con letras grandes. Muchas gracias. Y en segundo lugar, también daros la gracia. Daros las gracias por la magnífica temporada que habéis hecho. Una temporada grandiosa, grandiosa. Y al final, bueno, soy deporte en estado puro y desde las administraciones tenemos que apoyar el deporte en estado puro y el deporte base. Y termino deseando un feliz verano, que descanséis, que en breve imagino que retomaréis los entrenamientos, retomaréis la competición en septiembre y desearos una magnífica temporada que viene. Gracias.
15: Posteriormente, el presidente del club, Jesús Bustos, dio las gracias a todos los participantes y les animó a seguir disfrutando de este bonito deporte.
4: Como presidente del Club de Baloncesto Costa Motril, me siento profundamente orgulloso de poder dirigirme a esta gran familia que estamos construyendo entre todos y entre todas, día a día y con mucho esfuerzo. También me honra muchísimo estar al frente de este gran proyecto que crece continuamente, que se hace cada vez más grande y más fuerte, como podemos comprobarlo esta noche. No me gustaría que esto fuera una gala sencilla de fin de temporada. Esto es un reconocimiento al esfuerzo, el trabajo y el compromiso de todo y cada una de las partes que están implicadas y que asisten aquí esta noche y las que no han podido asistir. Agradeciendo de entrada a nuestras autoridades, Autoridad Portuaria, Mancomunidad, Ayuntamiento, al frente de nuestra alcaldesa, patrocinadores, junto con la prensa y demás, me gustaría centrarme, puesto que va a ser una noche de agradecimiento y reconocimiento, en una pequeña parte o gran parte, según se mire, de esta gran familia. Y son precisamente eso, la familia. Quizás los grandes damnificados de esta noche, los que se sienten orgullosos de vosotros y de vosotras, los que lloran, los que sufren y los que están y van a estar siempre ahí con vosotros. Os pediría, por favor, que fuéramos una afición digna, una afición donde predomina el fair play. Como he podido comprobar y emocionarme a lo largo de esta temporada, cuando en algunos partidos, recuerdo uno de cadetes que estaba a punto de finalizar, que íbamos empatados, que todo se iba a decidir en los tiros libres, y nuestra afición decidió no silbar al equipo contrario cuando tiraba esos tiros libres. La otra afición se contagió y respetaron los turnos. Eso se ve muy poquito, ¿no? Entonces contagiamos el juego limpio a la otra afición. Al final, el partido se perdió, pero no abrazamos. También pude oír como en algunos partidos los padres le gritaban a su hijo diciéndole: ha sido falta tuya, cállate, discúlpate y sigue adelante. Eso es lo que nos interesa. Decía Blanca Fernández Ochoa, que era una esquiadora, que cuando ella hacía el descenso solo oía gritos, gritos, gritos, pero como alguna voz le dijera cuidado, frena o para, eso lo oía perfectamente entre los miles de personas. Y nuestros hijos son un poco así. No oyen perfectamente, aunque haya miles de personas. Y van a ser un reflejo de la tranquilidad o de la presión que nosotros le ejerzamos. Así que lo animamos, aplaudimos y hacemos que sigan adelante. Vamos a ser, un segundito, creo que me estáis echando. Y eso es lo que nos interesa. Dos cositas muy breves. Los niños y las niñas crecen muy rápido. La vida se pasa enseguida. Y a ver los partidos, y a disfrutar con ellos. Granada está cerca. ¿Por qué? Porque van a ser ese reflejo y nos vamos a emocionar muchísimo y no vamos a depender de Google Fotos para recordar los acontecimientos. Y algo que nunca se reconoce en esta gala es el estamento arbitral. ¿De acuerdo? Yo, por muchas cuestiones más que obvias, estoy bastante representado y creo que no se le otorga la importancia y el reconocimiento que tiene. Ya habéis visto este año que se han ido suspendiendo partidos porque no hay suficiente árbitro ni suficiente árbitra. Mientras le gritemos de una manera peyorativa, no van a poder ejercer. El otro día miré el reglamento y solo en personales hay 7 capítulos con 10 o 15 subcapítulos cada uno. Y creo que ninguno estamos capacitados, creo, para determinar una falta en décimas de segundo, sabiendo que la otra afición te va a pitar. Entonces, quisiera agradecer a ese estamento arbitral que día tras día nos permite seguir jugando. Y para acabar, puesto que esto es algo muy breve, pues agradeceros el respeto y el cariño que me habéis mostrado siempre, ponerme a vuestra disposición. Quiero que soñemos juntos en un futuro, que nos tengamos las máximas metas y que tengamos el mejor de los futuros y el mejor de los partidos. Muchas gracias y buenas noches.
15: Aunque no pudo estar presente, el concejal de deportes, Daniel Ortega Moreno, también quiso unirse a esta celebración.
3: Sí, es una lástima que esta noche no voy a poder ir a la gala. Tengo una cosa muy importante, tengo la boda de uno de mis mejores amigos y por tanto no voy a poder estar. Pido disculpas sobre todo porque al final el baloncesto también llena el pabellón día tras día. Tenemos muchísima afición al baloncesto, tenemos un club que hace sus deberes súper bien, tenemos una escuela que hace también muy bien sus deberes. Y nada, quiero felicitarlos sobre todo por la grandísima temporada y que el año que viene estaremos otra vez apoyándolos.
15: Una gala que estuvo magistralmente organizada y llevada por Juan Sabio y Conchi Porra, que permitió poner en valor el esfuerzo realizado a lo largo del curso por jugadores, entrenadores, delegados y familia, así como por todas aquellas personas que contribuyen diariamente al desarrollo deportivo y social del Club Baloncesto Costa Motril. Uno de los aspectos más destacados de esta novena edición fue la apuesta de la organización por un formato más dinámico y participativo. La ceremonia contó con momentos de interacción, intervenciones cercanas y una puesta en escena diseñada para mantener el ritmo del acto y otorgar el protagonismo a quienes realmente sustentan el proyecto, que son los deportistas y las personas que forman parte del club. Durante la velada se sucedieron los reconocimientos a los diferentes equipos de la entidad, así como a entrenadores, delegados y colaboradores que han desempeñado un papel fundamental durante la temporada. Además, se destacó el compromiso de la familia, pieza indispensable para el crecimiento y consolidación del proyecto deportivo. Desde el Club Baloncesto Costa Motril agradecieron la asistencia y el respaldo mostrado por todos los presentes, así como con la colaboración de instituciones, patrocinadores y miembros de la organización que hicieron posible el desarrollo de la gala. La entidad deportiva considera que esta novena edición marca un importante precedente para el futuro y supone un nuevo impulso para seguir creciendo en próximas temporadas. Con esta celebración, el Club Baloncesto Costa Motril reafirma su filosofía de trabajo basada no solo en la competición, sino también en la formación, la convivencia, la cantera y el sentimiento de pertenencia a un proyecto común que continúa fortaleciéndose año tras año. Desde aquí nuestra felicitación al Costa Motril, al Club Baloncesto, que ha realizado, como decíamos anteriormente, una magnífica temporada y que año tras año sigue creciendo y haciendo que este deporte de la canasta siga proliferando en Motril y en toda nuestra comarca. Con esas imágenes nosotros nos despedimos. Recuerden, mañana a la misma hora tendrán más información de carácter deportivo aquí a través de la Radiotelevisión Municipal Motrileña, siempre una vez terminado el diario comarcal. Que lo pasen bien. Hasta luego.
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Alejarse en silencio cuando intuyes que ya no queda nada por salvar es una de las decisiones más valientes. Esa melancolía electrónica envuelve maravillosamente este sencillo llamado Walked Away. Me alejé, una colaboración sorprendente a cargo de David Guetta y Hypaton.

0: Nueva Era. Así es como se llama esta canción, último single que desde Uruguay nos traía él, Leo Ricci. Lo encuentras dentro de su último proyecto, La Belleza de las Flores.
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ha presentado el noveno proyecto de su carrera. Se titula Sweat, Sudor, y en él vamos a poder encontrar, entre otros temas, este, el último que nos traía. Es ella, Melanie C, con Undefeated Champion, campeona invicta.

0: pelotazo indiscutible, una producción que encaja a la perfección en la actualidad y sobre todo en las pistas de baile. Es el sonido de The Chainsmokers con el featuring de Oax. Se llama Love is Kind.
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0: Una fusión perfecta de sonidos mediterráneos y electrónica vanguardista es la producción que nos traía Eleni Fureira junto a Arcade. Es esta canción llamada Aleluya.
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Start Without You, algo así como Comienza Sin Ti. Es el sonido de esta producción bailable y con ritmo pegajoso que allá por el año 2009 y tras ganar Factor X, presentaba ella, Alexandra Burke.

0: La elegancia y el ritmo se encuentran en la propuesta musical de este artista. Es Mayo y lo que escuchas, uno de sus últimos éxitos, Tócame.
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0: ha estado últimamente muy activo en sus redes sociales y es que no es para menos, porque tenía preparada esta nueva canción, el regreso a la escena musical con Electricidad, el éxito que sonaba de este alicantino, Carlos Marco.
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0: Ese momento exacto en el que alguien te atrae irremediablemente, pero decides hacerte el duro o la dura utilizando la ironía y el deseo. Es lo que nos cuenta en esta canción ella, Daniela Blasco. Se llama Mentira.

Cuando la radio comenzó a sonar con una melodía pegadiza que hablaba de elegir sin miedo, quedaba claro que el sencillo de ese año iba a conectar con una generación necesitada de autenticidad. La encargada fue ella, Bea Bronchal, con este tema, 2006, Lo prefiero.

0: desde Irlanda. Fueron ellos quienes versionaban este éxito en el año 1999, un clásico titulado More Than Words, más que palabras. Lo incluyeron en su álbum debut. Son ellos, Westlife. 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

0: Han pasado ya bastantes años desde que Carolina Márquez nos sorprendiera con este temazo, la canción del asesino, The Killer Song, un tema que fusiona Eurodance con la esencia cinematográfica de Kill Bill, un clásico de 2004.
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y es la canción que nos representaba en 2026 en Eurovisión, aunque España se retiró del festival. Es el éxito que ganó Benidorm Fest 2026, Toni Groks junto a Lucy Callis, Te amaré.

0: recordando contigo esta mezcla de electrónica, pop y raíces latinas con una maestría absoluta. Es el tema Mira pa' dentro, que en 2004 nos dejaron juntos Carlos Sin y Amparanoia.
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9: Entre el disco y el R&B, con elegancia de club y un punto teatral, llegaba Jessie Ware desde Reino Unido con este I Could Get Us to This. Podría acostumbrarme a esto. Un tema que encuentras dentro de su proyecto Super Bloom, una invitación directa a su mundo sonoro.

Para cortar una rosa hay que lidiar con las espinas. Con esa imagen, la letra abre foco y convierte la ruptura en aprendizaje. Es lo que nos transmiten este dúo llamado Le Mod con la canción que nos traían, Golondrinas.

Es una canción que dio muchísimo que hablar y que fue además radiada hasta la saciedad. Es el tema que en 2012 nos presentaba El sueño de Morfeo como parte de su álbum Buscamos sonrisas. Sonaba Ojos de cielo.

0: lejos de los grandes pelotazos de estadio, encontrar la belleza en el minimalismo es un verdadero lujo. Con esta profunda producción llamada Walked Away, Me Alejé, el maestro David Guetta y la revelación sonora de Hypaton nos invitan a reflexionar bajo la bola de espejos en la pista de baile.
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0: Columbia Records pone en circulación esta canción lanzada recientemente, un single de Bruce Springsteen dedicado a Minneapolis, a sus vecinos, recordando a Alex Pretty y Rene Wood, víctimas del ICE. Es el tema llamado Streets of Minneapolis, calles de Minneapolis, Bruce Springsteen.
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Una producción épica y voces cargadas de verdad definen esta colaboración entre Illenium y Low Spirit. Es uno de los temas de Illenium y de su álbum Odisea. Se llama War, Guerra.

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Sonidazo este el que nos presentaron hace un tiempo DJ Antoine y Akon. Bueno, hace un tiempo, concretamente fue en el año 2015 cuando lanzaron juntos este Holiday.

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0: Y esto es lo que pasa cuando se unen grandes figuras de la música y sobre todo de la vida del hip hop, que nacen producciones como esta Smoking, Fumando, parte 2. Es el sonido de French Montana con el featuring de Max B y Rick Ross.
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Feels Like Heaven, se siente como en el cielo. Es el éxito que acabamos de escuchar y que forma parte ya de la discografía de esta gran artista. Es la nueva propuesta musical de Loreen.

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1: 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Celebra el amor cotidiano y además sin exigencias exageradas, donde sentir que te cuidan hasta cuando estás por caer es más valioso que toda prisa por llegar a algún destino. Es la canción Rollitos de Papel que acabamos de escuchar y que nos traía ella, Eva Luna Montaner.
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Es el ritmo imparable del londinense Joel Corry y la voz de Jennifer López que defienden juntos este single, una maravillosa versión actual del gran tema Get Right.

Un estribillo que funciona como sentencia y además como alivio. Quédate con nuestra canción, con todas esas rosas que te cortaste. Esa es la puerta de entrada de la canción que nos presentaba él. Sí, Blas cantó nuestra canción.

0: Lejos de los bajos estridentes, la electrónica también tiene un espacio inmenso para la delicadeza más absoluta, y así lo demuestran Alan Walker, Phil Ryan y Caleb en esta producción con una atmósfera cautivadora llamada A World I Don't Know, un mundo que no conozco.
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0: Ya suena lo próximo que compartimos juntos, es esta espectacular producción que llega de la mano de Julian Fox, temazo que ya suena y que ha titulado con el nombre de Tírame un beso. Oye, si puedes, sube el volumen porque suena muy bien. Mira, Julian Fox, Tírame un beso.

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0: explorando su más reciente trabajo, se llama Air Iran, y en él encontramos, entre otros temas, este. Desde Corea del Sur son BTS, con este mensaje poderoso sobre la perseverancia y el crecimiento personal. Se llama Swim, nadar.
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0: Un éxito donde la herencia cultural se mezcla con el pop más actual de una forma magistral y envolvente. Es la propuesta musical de Bebe Rexha dentro de su álbum Dirty Blonde. Escuchábamos Chique Chique.
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0: Y hace ya unas cuantas décadas, en 2001 concretamente, Coyote Dax nos hacía bailar con este pedazo de éxito. Forma parte de su álbum Me Vale, un clásico que sigue encendiendo las pistas de baile. Arriba y abajo, Coyote Dax.
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0: El paso del tiempo y las emociones encontradas se entrelazan en esta composición que apuesta por la transformación personal y la construcción consciente de la alegría. La propuesta cobra vida en The Life of a Showgirl. La vida de una showgirl es ella, Taylor Swift.
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0: Desde su publicación original en el año 1992, esta canción se ha convertido en uno de los grandes clásicos del repertorio de este artista, al nivel de sus títulos más recordados, una canción que no depende de grandes arreglos, que vas a conocer al instante. Ya suena, el sitio de mi recreo es Antonio Vega.

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apuesta por una mezcla de culturas para crear un sonido único en el panorama nacional actual. Te hablo de la madrileña Atiat. Presenta esta producción para el Benidorm Fest 2026 y lo hace mezclando ritmos latinos con sus raíces árabes. Así suena este tema llamado Dopamina.

La narrativa se apoya en imágenes reconocibles para una generación que asocia ciudades a etapas vitales. Esa es la conexión directa de Barcelona. Esta canción que nos ofrece, articulando ese sentimiento más allá del nombre de la ciudad. Ella es Paula Cubs.

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6: Y ahora llega una nueva canción con la que regresan y presentan nuevo proyecto discográfico al que han titulado con el nombre de Espejismo Número 9. No se presenta como Nostalgia, se presenta como el presente de esta banda granadina. Son 091 y acaban de volver. Sí, así suena este primer sencillo que nos adelantan. Algo parecido a un sueño. 091.

Una canción que mantiene esa conexión entre herencia musical y una mirada contemporánea que caracteriza esta propuesta más de lo que te quiero, la nueva canción que nos traía Antonio Carmona.

como una invitación directa e irresistible a dejar los problemas atrás, subirse a la aventura y reclamar el espacio que nos pertenece con total seguridad. Es el éxito que acabamos de escuchar llamado Súbete, chica, Getting Girl. Es la inconfundible Meghan Trainor.

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0: Ese momento en el que pierdes el miedo a lo nuevo, cuando sientes que la compañía es exactamente la correcta. Esa promesa de aventura se desliza en los compases de este éxito, A World I Don't Know, un mundo que no conozco. El exitazo de Alan Walker junto a Phoebe Ryan y Caleb.
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Es uno de nuestros artistas más icónicos y tiene grandes proyectos discográficos. El último también lo es. Se llama Pop Rock y en él incluye este sencillo, Veneno y Arena. Es lo más nuevo de Melendi.

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Con los años, esta canción ha seguido manteniendo su encanto. Fue lanzada en 2006 como parte del álbum homónimo de esta artista. Desde Reino Unido es Corinne Bailey Rae. Y la canción, no sé si la recordabas, se llama Pon tus discos, Put your records on.

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A veces el orgullo no sirve de nada cuando la casa se siente vacía y necesitas pedir una segunda oportunidad. Esa necesidad a corazón abierto es el motor de esta canción. Dime dónde estás. Una confesión impecable de Álvaro de Luna para su álbum Azulejos. Tras grandes canciones como Tienes que saber o su mítica Obsesión, llega esta canción que explora las complejidades de las emociones humanas, sobre todo hablando de amor. Es el éxito que desde Pamplona nos trae Nayara. Se llama Celos.

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0: siempre surge una magia muy especial cuando Las Palmas acompañan a una base electrónica de vanguardia. Es la propuesta musical que llegaba de la mano de Nino Vargas, esta canción llamada Contigo me quedo.
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La sincronía del universo y la magia de los números convertidas en un hilo conductor fascinante. Hora Mágica es el proyecto discográfico de María Isabel, donde nos deja varios episodios magnéticos y directos, como este single llamado Venus 1414.

Es uno de los temas que Alejandro Sanz incluye en su proyecto Y Ahora Qué Más. Esta canción, que carga con aproximadamente 60 kilos de recuerdos y se pregunta cómo están las cosas al otro lado del charco. Alejandro Sanz junto a Elena Rose, Rimowa. Y ahora desde Pamplona llega ella, es Nayara, que nos presenta este single que aborda la lucha interna entre la confianza y la desconfianza en el amor. Un tema que promete tocar la fibra sensible. Ya suena, se llama Celos.

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el interior para descubrir lo que de verdad importa. Todo a ritmo de mestizaje y buenas vibraciones. Es el viaje irresistible de esta canción Mira pa' dentro, una joya del año 2004 y de Carlos Sin junto a Paranoia. Mira.

Una canción con la que nos invita a pintarnos una sonrisa frente a la adversidad y a caminar descalzos lejos del ruido. Es el tema que nos traía la gaditana Merche, se llama Labios de Rojo.

Shape of a Woman es el título de esta canción silueta de mujer temazo de Lady Gaga que se convertía en cinematográfico ya que fue lanzado para la película El Diablo Viste de Prada 2.

Y lo que escuchamos es una canción que esta banda presentó en el año 1991 dentro de su álbum más mítico, Cuéntame un cuento. Ya sabes de quién te hablo, ¿no? Son Celtas Cortos, con este sencillo, Tú eres el mejor.

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4: Llena de color y energía, un estadio entero a golpe de clásicos es la especialidad de esta estrella italiana, es Laura Pausini, aunque estrella internacional, llega con esta versión de Mariposa Technicolor.

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1: Saludos, bienvenidos. Tiempo ya para la información aquí en la sintonía de Onda Sur Motril. Como siempre, reciban en primera instancia los saludos de este que les habla ya Alberto Feixas en nombre de todos los compañeros. Hoy hablaremos sobre el Air Show, en nuestro festival aéreo que ya viene de camino. Concretamente este domingo surcará nuestros cielos y más de 200.000 personas asistirán, como decimos, a nuestra playa de Motril para disfrutar de la ya vigésima edición de este festival aéreo. También Medina Zara actuará el 27 de junio en la Plaza de Toros de Motril. De otro lado, el Ayuntamiento motrileño publica el padrón fiscal de la tasa de residuos de 2026 y abre el periodo de información pública. Estaremos con jornada informativa de la OPE. Estaremos con plagas, con fotoprotectores, con reconocimientos, como el que realiza la cooperativa La Palma, que recibe el galardón al compromiso empresarial de la 13ª edición de los premios de Agricultura Almeriense. Estaremos con la Taramela Solidaria, que también se acerca para este fin de semana, con Irene Olvera, con el Cine Club, con Colores del Mundo y con muchas otras cosas que van a ir descubriendo. Así que bienvenidos, comenzamos ya nuestro tiempo de información. Decíamos que más de 200.000 personas asistirán este domingo a las playas de Motril para disfrutar de la vigésima edición ya del Festival Aéreo. Según las previsiones ofrecidas por el presidente de la Asociación Aeronáutica Andaluza Orión, organizadora de este evento, José Miguel Pérez Juárez.
2: El fuerte va a ser el helicóptero, porque como yo digo, hace 20 años empezamos con el helicóptero y este año queríamos darle más protagonismo al helicóptero. Nos visita por primera vez aeronaves de la US Navy norteamericana, como el Sikorsky SH-60 Romeo, en la última versión naval, que está basado en Rota, en el famoso, pertenece al grupo del famoso escudo antimisiles, y también nos visitarán por parte del ala fija. Tendremos la participación por primera vez en Motril y de las pocas veces que se viene en España al demo team alemán del ala 51 de los Tornados.
3: José Miguel Pérez Juárez confesó que esta ha sido una edición muy complicada de organizar y con momentos de incertidumbre.
2: Había muchísimos países interesados, casi confirmados, incluso de Oriente Medio y próximo a la guerra, que tenían intención. Se había hecho un buen gran trabajo diplomático y se había aceptado, pero se complicó todo con el tema de la guerra. Una vez que se comenzó el problema este del Golfo, muchos países se quedaron atrás, otros que habían confirmado como Serbia cancelaron por motivos militares y también los presupuestos, la subida del combustible de aviación, pues eso también algunos países más pequeños para el próximo año han quedado comprometidos a venir, estuvieron hasta el último minuto casi, y eso nos ha complicado un poquito el tema.
3: El organizador dio algunas pinceladas de cómo será el Motril Air Show del futuro.
2: El futuro, pues hay que valorar, una vez que finalice el festival, hacer un debriefing, como decimos nosotros, valorar lo que ha pasado y pensarlo. Y ya, pues bueno, aunque esté en otro ámbito laboral, iremos, como dicen los entrenadores de fútbol, partido a partido.
3: El concejal de Seguridad Ciudadana y Playas, José Peña, destacó la importancia de este festival.
4: Hace una semana tuvimos la Comisión Local de Seguridad, donde se trabaja específicamente este tema con las fuerzas y cuerpos de seguridad que operan directamente en el municipio de Motril, la ciudad de Motril. Y viene, ¿no?, con un dispositivo coordinado perfectamente, donde intervienen pues, el área de seguridad que tiene directamente la propia organización, pero también policía local, protección civil, bomberos y policía nacional coordinados específicamente para dar cobertura a este evento.
3: Peña ofreció varias recomendaciones a las personas que tengan pensado ir al festival aéreo este domingo.
4: Que se acceda con antelación a nuestras playas, con comodoras de antelación para que no tengan ningún tipo de problema para acceder. Se han habilitado todas las bolsas de aparcamiento que están operativas en nuestras playas, las dos que hay junto a Catena y Cherca de Suárez, la que está también enfrente de los chiringuitos Espeto y Hoyo, y una nueva bolsa de aparcamiento con cerca de 500 aparcamientos se habilitará esta semana. También recomendar el transporte público, importante, ¿no?, para evitar ese tipo de colapsos que se pueda dar en el tráfico, pero ya decimos, ¿no?, que estaremos totalmente preparados un policía local para dar cobertura, ¿no?, a todas las zonas del Camino del Pelayo, todos los accesos de entrada, para que vaya todo con total normalidad.
3: La alcaldesa de Motril, Luisa García Chamorro, se mostró muy orgullosa de que Motril celebre cada año este festival, que se ha convertido en un referente a nivel internacional.
5: El mejor de España por el cariño y el esfuerzo que le pone la Asociación Aeronáutica Orión, con su presidente, con José Miguel Juárez a la cabeza, el cariño y el trabajo que le pone durante todo el año. Yo siempre lo he dicho, que esto no está pagado, está pagado el trabajo que realiza, porque bueno, aunque el ayuntamiento, como él ha dicho, sea el principal sponsor, pero lógicamente el festival vale más del dinero que aporta el ayuntamiento, y tiene que ir tocando puertas, tiene que ir tocando empresas, y al final es tiempo, ¿no?
3: Luisa García Chamorro hizo hincapié en lo que supone este festival para la ciudad, ya que los asistentes a la última edición se gastaron más de 2 millones de euros.
5: Desde el punto de vista turístico nos sitúa en el mapa, pero no solo para las personas que les gusta este tipo de espectáculos, sino para todo el mundo. Y después, lógicamente, desde el punto de vista económico, que también tiene su parte económico, yo creo que la inversión que hace, en este caso concreto, el ayuntamiento, vamos, es una minucia, ¿no?, para lo que repercute, para la repercusión que tiene ese fin de semana, porque la gente no solo viene el domingo, sino que hay gente que ya viene y pasa todo el fin de semana. Estamos hablando de reservas de hoteles, estamos hablando de reservas en los campings, y que intenten ese día cualquier persona a ir a comer a cualquier establecimiento de la playa sin reserva.
3: La alcaldesa animó a los motriliños a que acudan al festival aéreo este domingo a partir de las 11 de la mañana en la playa.
5: Invitar a todas las personas que nos estén viendo. Viene gente de muchas partes de España, incluso nos comentan que hay gente que da de un año a otro reserva los hoteles o reserva plazas de camping para no perderse este día. Así que invitar a todo el mundo que baje a la playa, que lo haga de manera escalonada, que tengan paciencia, que habrá momentos puntuales donde, bueno, habrá que esperar un poquito de cola para poder acceder a los aparcamiento, sino que utilicen el transporte público, y animar a todos que bajen el día 21, el próximo domingo, a la playa a disfrutar de uno de los pocos festivales aeronáuticos que quedan en España.
1: Nos quedamos ahora con la historia del rock andaluz, que llega el 27 de junio a la Plaza de Toros de Motril en su gira de despedida de los escenarios. El concierto de Medina Zara comenzará a las 10 de la noche. Las entradas van desde los 27 hasta los 33 euros y pueden adquirirse en la página web eventodorado.com y en la red habitual de establecimientos colaboradores.
6: El concejal de fiestas, Gerardo Romano, y el promotor del espectáculo, Juan Carlos Dorado, han presentado este concierto que se celebra el sábado 27 de junio en el coso del Cortijo del Conde.
7: El próximo 27 de junio, en la Plaza de Toros de Motril, a las 10 de la noche, tendremos el último latido del rock andaluz. Medina Zara hace escala en nuestra ciudad, hace escala en esta gran costa tropical, y para presentar pues su última gira de despedida. Y bueno, y es de agradecer que Evento Dorado, al cual pues agradezco esa inversión que están haciendo en la ciudad de Motril, por traer aquí a esa banda mítica del rock, ¿no?
6: Romano ha agradecido a los promotores del espectáculo que hayan elegido Motril para la gira de despedida del grupo cordobés.
7: Y bueno, desearle toda la suerte del mundo, agradeceros tanto a Juan Carlos como a José Luis Peralta esa inversión en la ciudad de Motril, y poder poner esa última gira de Medina Zara en nuestra ciudad. Nada más que invitar a todo el mundo, a todos los que les gusta el rock andaluz, que vengan a visitar a la ciudad de Motril, que vengan a ver a nuestra banda de Medina Zara, y que, bueno, que sea todo un éxito, como siempre ha sido. Medina Zara ya no es la primera vez que está en Motril, pero sí vamos a tener que decir que será la última en esta ocasión.
6: El promotor musical, Juan Carlos Dorado, ha destacado que se trata de una cita con un componente sentimental, ya que es la gira de despedida de la banda cordobesa tras 47 años sobre los escenarios.
8: Es un concierto súper emotivo porque, pues bueno, como digo yo, la vida son ciclos, y esta banda para mí ha sido la banda que han interpretado el rock andaluz, para mí la más importante, ¿no? Medina Zara.
6: En este sentido, el promotor ha agradecido al ayuntamiento que hayan contado con su empresa para este espectáculo.
8: Traerlo aquí con la ayuda del ayuntamiento, pues la verdad es que para mí ha sido un orgullo, ha sido un lujo, y bueno, súper contento de que estén aquí con nosotros el sábado 27 de junio. Nosotros hacemos también más eventos, pero sí es verdad que es un concierto súper íntimo, súper bonito, porque la puesta en escena es impecable, siguen teniendo el mismo directo de hace 30 años, y bueno, yo por mi edad, para mí fueron, también fue una banda que marcó una época, ¿no? Unas canciones que marcaron época también, y bueno, súper contento de que estén aquí, de que pasemos una noche extraordinaria y de bueno, que salgamos cantando estas canciones tan míticas que han llevado tantos años.
6: Las entradas van de los 27 a los 33 euros y pueden adquirirse en la página web eventosdorado.com y en la red habitual de establecimientos colaboradores.
8: Invitar al pueblo de Motril, como he dicho antes, súper contento de que estén aquí, porque sí es verdad que va a ser el último en la zona, y bueno, invitar a todo el que pueda que asista, que la verdad es que merece.
1: Momento para acercarnos al Ayuntamiento de Motril, que publica el padrón fiscal de la tasa de residuos del 2026. Abre el periodo de información pública, que comienza este martes, con un servicio extraordinario tanto a las oficinas de atención al ciudadano de la calle Cardenal Belluga como en los distritos, ampliando el horario a las tardes de los martes y los jueves entre las 5 y las 7.
9: El Boletín Oficial de la Provincia publicó el lunes el padrón fiscal de la tasa de recogida, transporte y tratamiento de residuos del municipio para el año 2026, por lo que se abre ahora el plazo de 15 días hábiles para presentar reclamaciones. Una vez transcurrido dicho periodo y en el caso de que no se presenten reclamaciones, el acuerdo inicial se entenderá definitivamente aprobado y se procederá a la emisión de las notificaciones individualizadas. De esta forma, a mediados del mes de julio se notificará de manera individual el importe del recibo. Para resolver cualquier duda, habrá una ampliación de la atención ciudadana para proporcionar la información requerida que pueda surgir sobre la tramitación de este tributo municipal. Por tanto, la Oficina de Atención al Contribuyente, ubicada en la Plaza de la Libertad, modifica su horario con un servicio especial durante las tardes de los martes y jueves, de 5 a 7 a partir del próximo martes 16 de junio, con el fin de atender y resolver las consultas de la ciudadanía relacionadas con la tasa de residuos. Todos los contribuyentes tendrán que abonar el recibo, ya que no se encuentra domiciliado al ser nuevo. A partir del próximo año, de forma automática, se incorporará al plan de pagos que tenga cada persona.
1: 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El coordinador de la Operación Paso del Estrecho y el jefe de Unidad de Protección Civil de la Subdelegación del Gobierno en Granada, Pablo Arellano, junto al presidente de la Autoridad Portuaria de Motril, José García Fuentes, inauguraban en el día de hoy una jornada formativa dirigida a profesionales y organismos que participan en el dispositivo de la OPE.
3: La coordinación entre todas las administraciones implicadas resulta fundamental para el éxito del operativo. Así lo destacó Pablo Arellano, coordinador de la Operación Paso del Estrecho y jefe de la Unidad de Protección Civil de la Subdelegación del Gobierno en Granada, quien incidió en la necesidad de mantener una comunicación constante entre los distintos organismos participantes para ofrecer una respuesta rápida y eficaz ante cualquier incidencia durante esta campaña que se desarrolla hasta el 15 de septiembre.
10: Es fundamental en este punto la coordinación entre todos los intervinientes por parte del Gobierno de España, la subdelegación del Gobierno. El subdelegado del Gobierno actúa como director de este plan y en mi caso la Unidad de Protección Civil, la que encabezo yo y mi equipo, formamos la coordinación OPE, que nos va a llevar desde el 15 de junio al 15 de septiembre a que este tránsito de pasajeros y de vehículos se realice con total normalidad. Nuestra misión es sencilla, es dar una respuesta adecuada ante cualquier situación de emergencia que pudiera ocasionarse, se pudiera dar, y sobre todo nos basamos en la prevención y en la anticipación para que esto no pueda suceder.
3: Durante la jornada se abordaron aspectos relacionados con la planificación operativa, los protocolos de actuación, la atención a los viajeros y la gestión de incidencias, con el fin de garantizar una respuesta eficaz y coordinada durante el desarrollo de la campaña. El presidente de la Autoridad Portuaria de Motril, José García Fuentes, incidió igualmente en la importancia de la colaboración entre todos los organismos participantes para asegurar el buen funcionamiento de la operación Paso del Estrecho.
11: Para coordinar a todos los intervinientes, a todos los agentes que participan en esta operación Paso del Estrecho ante posibles contingencias extraordinarias, ¿no? Por tanto, hay que no solamente tener todo organizado y bien organizado, sino también además prever esas situaciones que se pueden dar excepcionales, como pueden ser por causas meteorológicas, por causas de retraso en las navieras, por causas de una llegada masiva de vehículos al puerto de Motril. En definitiva, bueno, pues todas esas particularidades que se pueden dar y que hay que tenerlas previstas y perfectamente coordinadas.
3: El presidente de la Autoridad Portuaria de Motril, José García Fuentes, subrayó el papel estratégico que desempeña el puerto de Motril dentro de este dispositivo. Durante la pasada edición de la OPE transitaron por las instalaciones portuarias más de 120.000 pasajeros y alrededor de 32.000 vehículos, unas cifras que consolidan el enclave motrileño como uno de los puntos clave de este operativo a nivel nacional.
11: Porque tenemos una ubicación excepcional, justamente todo el eje central que viene de Madrid por la A44 llegan directamente a nuestro puerto, porque es un puerto que tiene en su seña de identidad la fluidez, la rapidez de los tráficos y la puntualidad normalmente en todas las operaciones de transbordo marítima, y porque, bueno, pues un puerto que hemos hecho un enorme esfuerzo en equipamiento y en mejora para que el confort del viajero sea el máximo posible.
3: La sesión contó con la participación de representantes de las fuerzas y cuerpos de seguridad del Estado, Protección Civil, Servicios Sanitarios, Cruz Roja y personal de la Autoridad Portuaria, entre otros colectivos implicados en la OPE 2026.
1: Momento para quedarnos con las casas de semillas y laboratorios que han alertado de que cada 2 años los agricultores motrileños tendrán que hacer frente a una nueva plaga o enfermedad en sus cultivos. Así lo ha explicado Luis Martín, responsable de Comercial Semillas para Syngenta. El tema lo van a abordar en el programa Sector Primario, que Telemotril emitirá concretamente este miércoles a las 10 de la noche.
12: Nosotros tenemos estudiado que cada 2 años va a aparecer un patógeno nuevo. Y es así. Hoy el virus de rugoso es el importante, pero el virus rugoso mañana ya es una cosa como fue el COVID. Ya tenemos identificado cuál va a ser el virus que va a entrar. Y nosotros ya nos estamos adelantando con el objetivo de dotar de nuevas resistencias a nuestras variedades para ofrecer una solución a nuestros productores.
3: Martín explicó una de las claves para hacer frente a estas nuevas plagas y enfermedades y a otros problemas que tienen en la actualidad los agricultores.
12: Una de las parte fundamental, es una pieza fundamental, es la mejora genética. La mejora genética ya a día de hoy está ayudando y todavía se va a ayudar mucho más durante el próximo año. Va a ayudar a producir más y mejor, con el objetivo de que no tendremos más suelo cultivable, no tendremos más, por desgracia tendremos siempre más plagas, enfermedades, el cambio climático, las temperaturas no ayudan a la rentabilidad, a la producción, a aumentar la producción de los campos, pero sí la mejora genética va a conseguir minimizar ese impacto. Daros cuenta que se espera que pasemos a 9.700 millones de habitantes para el año 2050. Hoy en día estamos hablando de unos 7.000 millones. Pues fijaros cuánto hay que producir sin tener más suelo cultivable. La única forma es que tengamos más kilos por hectárea. Más kilos por hectárea, una parte fundamental será la mejora genética.
3: Para lograr una mayor efectividad en este sentido es necesario que la Unión Europea legisle sobre el tema con la mayor rapidez posible.
12: Que la Unión Europea nos ayude a que podamos tener toda la ciencia y tecnología, podemos desarrollar toda la tecnología en Europa para poder dotarla a nuestros agricultores como una nueva solución. La mejora vegetal tiene una mejora vegetal clásica y tienes unas nuevas tecnologías que a día de hoy existen y que estamos esperando que la Unión Europea las regule. Parece que va por buen camino y en vez de tardar 8 y 10 años en dotar de una resistencia, la podemos tener en 50% menos de tiempo.
3: Se trata de una mejora genética que repercute directamente en la eficiencia de la actividad de los agricultores.
12: Producir más es uno de los pilares, pero ya no es producir más, que tenga mejor conservación de post cosecha, que tenga resistencia a las nuevas plagas, enfermedades, a los virus, a los patógenos, y que encima sea una variedad que se adapta a las condiciones climáticas. Hoy hace 30 grados, mañana hará 40, lloverá, tormenta. Tenemos que buscar variedades flexibles que se adapten a todas las condiciones. Ese es el trabajo, esos son los pilares, y para eso, en este caso, Syngenta, pues estamos invirtiendo prácticamente un 15% de nuestra dinero se invierte en R&D, en investigación y desarrollo, que es un porcentaje altísimo, y tenemos más de 2.500 personas trabajando en captar las necesidades de los agricultores para intentar darle la solución lo antes posible.
1: Y ahora disfrutamos más horas al sol, pero toca proteger más la piel. Se nos olvida muchas veces volver a aplicar el fotoprotector cuando ha pasado cierto tiempo o usamos el que tengamos el año pasado. Errores que nos pueden salir caros. Para prevenir el cáncer de piel y proteger a toda la familia, lo mejor es acudir a un especialista.
6: En las farmacias encontramos fotoprotectores para todos los gustos, pero ¿cuál escoger para nuestra piel? Yolanda Escámez, farmacéutica en San Antonio, nos explica la diferencia entre los filtros solares.
13: La fotoprotección mineral está más indicada para niños y para personas con problemas en la piel. Y los fotoprotectores que llevan filtros químicos son como más generalizados. Los químicos solo nos van a proteger de la radiación UVB. Los minerales nos protegen de las radiaciones UVA y UVB. Lo que tenemos que buscar es un fotoprotector de amplio espectro.
6: Filtros que nos protegen de los rayos ultravioleta, tan dañinos y cuyos efectos se notan con el paso de los años.
13: Porque esa radiación no la notamos, entra dentro en la dermis, no se queda en la epidermis, que es lo que notamos, que nos quemamos, pero nos hace daño y hace que tengamos ese cáncer de piel cuando seamos mayores.
6: La mayor advertencia de esta experta es evitar quemarnos.
13: Desde que naces hasta más o menos los 20 años de edad, tú te quemas cinco veces en los que te salgan ampollas, se duplica por dos la posibilidad de sufrir un melanoma cuando seas adulto.
6: Y si nos despistamos demasiado, ¿sabemos cómo tratar la piel quemada?
13: Enfriar la zona, nunca con hielo, ni con alcohol, ni con vinagre, como se hacía antiguamente. Hay que ponerse un after sun, te llevan reparadores, llevan aloe vera, que refrescan, reparan, regeneran esa piel ya dañada. Rehidratarte mucho.
6: Y cuidado, porque hay zonas del cuerpo donde se nos olvida aplicar la crema solar.
13: El empeine del pie, la oreja, la nariz, las mejillas. Entonces hay diferentes tipos de fotoprotectores, en stick, en barra, en spray, que son muy cómodos y que los puedes reponer y evitar el que te quemes.
6: ¿Recuerdan qué cantidad de crema debemos ponernos?
13: Tú te puedes comprar el fotoprotector más bueno del mundo, el más caro del mundo, pero si tú no te pones la cantidad correcta de fotoprotector, pues lo mismo te estás poniendo un fotoprotector que te protege un 15%. Para la cara se recomiendan dos dedos. Y después, para el resto del cuerpo, te tienes que poner unos 30 mililitros, como dos cucharadas soperas.
6: Y atención, porque usar una BB cream con factor 50 tampoco es suficiente.
13: El que tú te pongas un maquillaje, una BB cream, tendrías que ponerte una capa así de gruesa que no quedaría bien. Tú te tienes que poner tu fotoprotección y después te pones tu maquillaje, tu BB cream, todo lo que tú quieras. Aunque sea de 50, no llegan a ser nunca de 50. No llegan nunca. Hay que leer la letra pequeña.
6: Y no, el bote de crema solar del año pasado no nos sirve.
13: Esos son falsos mitos de que llegan a la farmacia y te presentan el bote y te dicen, mira, huele bien o no ha cambiado el aspecto. ¿Verdad? Pues lo he guardado en la nevera durante todo el invierno. Ya. Pero esos agentes, esos filtros, ya se han degradado.
6: Y si hablamos de proteger, hay que prestar especial atención a los menores.
13: 100% minerales y repelen el sol. Que a un niño hay que protegerlo, no hay que broncearlo. Es que hay que protegerlo porque tiene muchos años y tiene una piel muy finita y no tiene tanta melanina en su piel. Entonces, a los niños hay que protegerlo muchísimo. Bueno, y los adultos también. Pero ya lo que tenemos que procurar es que no vaya más, sino a que se mantenga. Lo que ya está hecho, pues bueno.
1: Nos quedamos con más cosas en sintonía de nuestra radio municipal en Onda Sur Motril. La cooperativa La Palma recibe el galardón al compromiso empresarial en la 13ª edición de los premios de agricultura en Almería. El reconocimiento llega por la trayectoria de nuestra empresa de capital social motrileña como referente del cooperativismo agrícola y que apuesta por la innovación y la contribución al desarrollo del sector agroalimentario. Vamos a ir recordando también que Ron Montero organiza la Taramela Solidaria y también conjuntamente el torneo de ajedrez a beneficio del Banco de Alimentos, que será este sábado a las 12 del mediodía. La cooperativa La Palma financiará un autobús para los traslados. Las entradas también pueden comprarse en Pepe Almendros. Se trata de una fiesta que realizan los trabajadores de la caña de azúcar una vez que ha finalizado su corte. Así lo ha explicado la alcaldesa motrileña Luisa García Chamorro.
5: La taramela era una fiesta que se hacía en Motril, concretamente con motivo de la finalización de la zafra. Una vez que terminaba la zafra, una vez que terminaba el corte, la monda, ¿no?, como le decimos aquí en Motril, bueno, pues los arrieros, los trabajadores, los campesinos, bueno, hacían una gran fiesta, ¿no?, por Motril, celebrando el final de esta etapa del año, y era una fiesta, bueno, pues que se vivía, yo creo que por todo Motril.
1: Las personas que participen en esta taramela solidaria podrán participar en visitas a la factoría de ron, conociendo todo el proceso de fabricación, degustaciones de caña de azúcar, así como en la proyección de audiovisuales y en juegos tradicionales. Además de una gran rifa, según explicaba la propietaria de Ron Montero, María Elena Targa.
14: Prometo a que vamos a tener un bonito día y un día agradable, con rifas, con todo tipo de concursos, al concurso de quién anda más rápido con los sacos, a tirar de la cuerda, a ver quién pesca algo en la alberca, no sé, algo divertido, pasar un día agradable y a los mayores, por supuesto, verlos bailar con música, tendremos rifas que nos han donado.
1: Las entradas se pueden conseguir por 20 euros en Ron Montero, la oficina de turismo en redentradas.com y en yusin.com, así como en distintos establecimientos de toda la provincia. Toda la recaudación irá destinada al Banco de Alimentos. Su presidente provincial, Manuel Marchal, agradeció el gesto de la bodega de Ron Motrileño.
15: Me gustaría pensar que poco a poco, año tras año, pues toda la provincia de Granada podría celebrar por un evento como este, además solidario. Tenemos un grupo de monitores que ya está buscado para que los niños, es una fiesta muy familiar, para que los niños pues puedan estar ocupados y los padres puedan estar desocupados.
1: Marchal comentó que el Banco de Alimentos de Motril ayuda a más de 7.000 familias de la comarca e incidió en que les hace falta voluntarios que los ayuden en su labor.
15: Esto es una familia donde todos caben. Nadie tiene que pensar que tiene que dedicarle ni todo el día, ni toda la hora, ni nada, pero todos tienen su huequecillo. El otro día estuvieron, una de las áreas que trabajamos mucho es la formación. Entonces estuvieron voluntarios allí para poder explicar el mensaje de lo que es la lucha contra el despilfarro, lo que es la solidaridad. Hay muchas cosas que hacer. Otra cosa que también tengo que agradecer, y seguro que las instituciones han intervenido, nosotros el día 24 celebramos a nivel provincial el Día Escolar del Banco de Alimentos, que es un llamamiento a la solidaridad, a que los niños en las edades pequeñas sepan exactamente el porqué de las cosas, que conozcan las carencias que tiene tantísima gente.
1: La alcaldesa de Motril, Luisa García Chamorro, agradeció que el empresariado de la ciudad se haya volcado con esta iniciativa.
5: Motril ha demostrado siempre, cada vez que hay un evento solidario o cada vez que ha pasado algo, ha demostrado una fortaleza empresarial en cuanto a solidaridad. Y refiriéndome concretamente a donde nos encontramos hoy, a Ron Montero, pues también hay que poner en valor no solo la aportación que hace al turismo de nuestra comarca, no solo la aportación que hace a la marca Motril, puesto que la marca Ron Montero es conocida prácticamente en toda la geografía española y lleva el nombre de Motril por toda España, no solo, lógicamente, por los puestos de trabajo directos e indirectos que genera, sino también esa parte solidaria. Y hay que ponerla en valor.
1: La alcaldesa animó a los motrileños a que participen en esta singular fiesta solidaria.
5: Ron Montero pone su tiempo, su esfuerzo y sus instalaciones. El Banco de Alimentos también pone su esfuerzo en la organización de este evento. Ya lo único que queda es que a los motrileños y todos los vecinos de la comarca que nos ven y nos escuchan a través de los medios de comunicación se vuelquen y que estemos todos aquí disfrutando de las maravillosas actividades. Hay un programa que la verdad no merece la pena perdérselo y ahora Motril tiene que demostrar una vez más que es una ciudad solidaria que se vuelca siempre con este tipo de eventos y llenar estas preciosas instalaciones.
1: Y vamos con más cosas. El cortometraje La silla vacía, realizados por alumnos de segundo y cuarto de ESO del Colegio de Arcoiris, han obtenido el tercer premio en la quinta edición del Festival Joven de Cortos Granada Sin Adicciones. Tienen un reconocimiento, por tanto, que pone en valor la creatividad, el compromiso y el trabajo conjunto del alumnado y del profesorado de este centro educativo.
9: El Colegio Arcoiris vuelve a cosechar un importante éxito educativo y cultural gracias al cortometraje La silla vacía, una producción audiovisual realizada por estudiantes de segundo y cuarto curso de educación secundaria obligatoria que ha conseguido el tercer premio en la quinta edición del Festival Joven de Cortos Granada Sin Adicciones. El certamen, impulsado por el Servicio Provincial de Drogodependencias y Adicciones de la Diputación de Granada, tiene como objetivo fomentar entre los jóvenes la reflexión, la prevención y la concienciación sobre las adicciones a través del lenguaje audiovisual y la creatividad artística.
16: No puede ser. He vuelto a perder otra vez, tío. ¿Y ahora qué hago?
17: Recupéralo. Solo una apuesta más.
16: Pero no iba a estudiar.
17: Sí, ahora voy.
9: En total, el certamen ha contado con la participación de 16 cortometrajes procedentes de distintos centros educativos de la provincia. De ellos, solo 8 fueron seleccionados por el jurado para competir en la fase final. Entre esos trabajos finalistas, La silla vacía logró alzarse con el tercer puesto, un galardón dotado con 500 euros, diploma acreditativo y trofeo. La ceremonia de entrega de premios tuvo lugar el pasado 9 de junio en el Palacio de los Condes de Gavia de Granada. En representación del centro fueron los alumnos José Miguel de segundo de la ESO y Rocío de cuarto de la ESO los encargados de recoger el premio sobre el escenario. El proyecto ha contado con la participación de estudiantes de segundo y cuarto de la ESO, así como con la implicación del equipo docente formado por Patricia Fernández, Susana Lozano, la directora del centro, y Beatriz Maldonado, quienes han acompañado al alumnado durante todo el proceso creativo y de producción. El Festival Joven de Cortos Granada Sin Adicciones se ha consolidado como una herramienta educativa que invita a los jóvenes a expresar sus inquietudes, compartir su visión sobre las adicciones y transmitir mensajes de prevención a través del cine. En este contexto, el reconocimiento obtenido por La silla vacía supone un importante premio al esfuerzo colectivo y al compromiso del alumnado del Colegio Arcoiris con los valores de sensibilización y educación social.
16: ¿Por qué nadie comenta mis publicaciones? ¿Por qué han bajado mis seguidores? Tengo que hacerlo mejor. No soy suficientemente buena.
1: Continuamos en el 107.7. Seguimos avanzando en tiempo de información. La joven bailadora motrileña Irene Olvera se encuentra estos días en Toulouse participando en una nueva edición de la prestigiosa producción de Carmen de Georges Bichet en la Ópera Nacional del Capitol. La artista interpreta un destacado papel solista de danza flamenca dentro de una de las versiones más reconocidas de esta obra universal, dirigida por Jean-Louis Grinda y con coreografía de Eugène Andrin.
9: No es la primera vez que Olvera forma parte de esta producción internacional, ya que debutó en esta misma versión de Carmen en la Ópera de Monte Carlo cuando tenía tan solo 12 años y posteriormente volvió a formar parte de las funciones celebradas en Toulouse en el año 2022. Irene interpreta un papel solista de danza flamenca que aporta autenticidad y fuerza española a la obra, integrándose en una producción que destaca por su intensidad visual y por resaltar el espíritu libre y apasionado del personaje de Carmen. La bailaora permanecerá en la ciudad francesa hasta el próximo 6 de julio, afrontando primero el periodo de ensayos, que se prolongará hasta el día 24, antes de las funciones programadas los días 26, 27, 28 y 30 de junio y 1, 3, 4 y 5 de julio.
1: Momento para el Cineclub Mediterráneo, que ofrece esta semana el drama alemán La isla de Amrum. Las proyecciones en versión original subtitulada son miércoles y viernes desde las 8 de la tarde en el Salón de Actos del Centro Cultural de la Fundación Caja Granada.
18: Que esta maldita guerra de Hitler se acabe.
9: La película, escrita y dirigida por Fatih Akin, traslada al espectador a la primavera de 1945, en los últimos coletazos de la Segunda Guerra Mundial en la isla alemana de Amrum. Ante la ausencia de su padre, Nanim, un chico de 12 años, debe enfrentarse a un mar traicionero pescando de noche y trabajando en los campos locales para ayudar a su madre a alimentar a la familia.
19: Usted cometió un delito de sedición ante dos miembros de la juventud.
9: Se apoya en la amistad de su compañero Hermán para sobrellevar la dureza de la situación, pero la llegada de la paz desvelará desafíos inesperados y amenazas muy cercanas que le obligarán a tomar su propio rumbo en la turbulenta posguerra. Las proyecciones en versión original subtitulada serán el miércoles y el viernes desde las 8 de la tarde en el Salón de Actos del Centro Cultural de la Fundación Caja Granada.
1: Vamos a ir recordando también que la Fundación de la Caixa expone las fotografías de la National Geographic en el Parque de los Pueblos de América hasta el 22 de julio. Una muestra que está abierta a las 24 horas y viene y visitas guiadas de martes a viernes a las 9 de la noche y los sábados y domingos a las 8, las 9 y las 10. Y ahora sí nos quedamos ya con el pronóstico meteorológico.
6: La Agencia Estatal de Meteorología pronostica para el miércoles cielos poco nubosos o despejados, temperaturas con pocos cambios. Así en Madrid la mínima será de 21 grados y la máxima de 29. Los vientos serán flojos, variables. En las playas madrileñas el viento será flojo y el oleaje débil. La temperatura ambiental llegará hasta los 27 grados y el agua estará a 22. El índice de rayos UVA será de 8. En la mar habrá viento de levante con fuerza de 2 a 3, rolando a poniente a partir de la madrugada, temporalmente variable, marejadilla.
1: Y hasta aquí nuestro tiempo de información. Ahora, como siempre, Pedro Feixas nos acerca al mundo del deporte. Gracias por estar con nosotros. Sean felices. Mañana más. Adiós.
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1: Hola, ¿qué tal? Bienvenidos al Tiempo del Deporte, que si les parece en el día de hoy lo vamos a comenzar por el apartado municipal, porque tenemos que reseñar que este miércoles el Estadio Municipal, el Escribano Castilla, va a acoger por cuarto año consecutivo un torneo de fútbol inclusivo en el que se va a participar equipos formados por los cuerpos de seguridad, entidades sociales y deportistas pertenecientes al Granada Genuine. Un torneo participativo que se iniciará a partir de las 6 de la tarde con la organización directa de Aprosmo y el área de deportes del Ayuntamiento de Motril.
23: Hay 7 equipos. De esos 7 equipos se mezclan chicos con discapacidad del Granada Genuine, más las personas que vienen a participar con de la Guardia Civil, de la Policía Local y demás. Entonces se mezclan esos equipos y es lo que hace, como ha dicho Enca, que el torneo sea totalmente inclusivo, que esa es la parte vital del juego, ¿de acuerdo? Entonces es muy importante que se tenga claro a lo que se viene a estos torneos, que es a disfrutar, a pasar un buen día y no a competir. Se viene principalmente a pasarlo bien, que eso es lo realmente que queremos transmitir en el fútbol y para el deporte.
3: El también entrenador del Granada Club de Fútbol, Genuine, explicó que el 80% de los jugadores de este equipo son usuarios de Aprosmo, al tiempo que incidió en la dinámica del torneo, que comenzará a las 6 de la tarde.
23: El fútbol 7, el campo de fútbol 11 se divide en dos y pasa a ser como dos partidos simultáneos de fútbol 7.
3: El concejal de deportes, Daniel Ortega, destacó lo especial de este torneo.
0: Un torneo que la verdad que vale la pena venir a verlo, ver las caras de felicidad de estos chicas y chicas que participan en la Liga de Genuín, de Granada Club de Fútbol. Y nada, el 17 de junio, miércoles, tendremos la oportunidad, a partir de las 6 de la tarde, de disfrutar de este torneo, en el cual este año pues tenemos los equipos del Granada Club de Fútbol Genuín, Policía Nacional, Policía Local, Guardia Civil, Bomberos, Autoridad Portuaria y Agua y Servicios.
3: El concejal hizo hincapié en lo importante que es utilizar el deporte como una herramienta de plena inclusión en la sociedad.
0: Al final, ver las caras de felicidad de estos niños y niñas vale la pena para celebrar este tipo de torneos. Y nosotros desde el área de deportes, pues poniendo todas las facilidades para que torneos de esta índole pues se celebren aquí en Motril, en un estadio tan bonito como es el Escribano Castilla.
3: Encarnación Jiménez, la responsable de la Fundación del Granada Club de Fútbol, incidía en la aceptación de este torneo y en cómo se ha asentado en el tiempo.
2: Ya 4 años que llevamos haciendo esto y cada vez son más los participantes. Pasamos del primer año, creo que fueron 4 equipos, a 7 este año y más de 100 jugadores. La verdad es que es un proyecto. En este caso, el torneo este es un proyecto absolutamente inclusivo. Participan personas con discapacidad junto con personas sin discapacidad. Para nosotros eso es súper importante porque es la mejor forma de visibilizar y de vivir y de sentir como ellos.
3: Para finalizar, la concejala de Acción Social, Inmaculada Torres, incidió en lo importante de normalizar la discapacidad a través de iniciativas como esta.
4: Desde el área de Acción Social, evidentemente, la colaboración con el ámbito de la discapacidad y con el ámbito de Aprosmo, concretamente, total. De hecho, hace poquitos días estuvimos visibilizando las playas, la accesibilidad de las playas. Hoy hablamos de deporte, hablamos de inclusión, una actividad que en su cuarta edición pues ya tiene una trayectoria y consolidada, además sumándose cada vez más entidades a esta actividad deportiva inclusiva.
3: Torres invitó a los motrileños a asistir a este torneo.
4: Animaros a todos los motrileños y motrileñas a que pasen por el Escribano Castilla desde las 6 hasta las 9 de la noche, partidos simultáneos que va a haber, y que lo disfruten, como bien has dicho, una fiesta deportiva. Y creo que arropar a estos deportistas, que son de una élite muy particular, pero que sinceramente ellos disfrutan, y nosotros, quiero decir el público, cuando los ves cómo disfrutan, lo hacemos más. Así que sin más, animarlos a que vayan al Escribano Castilla y que lo mismo que al Motril lo hemos apoyado, que apoyemos a esta cantera de deportistas en un torneo inclusivo como el que se va a celebrar el día 17.
7: Seguimos con la actualidad del mundo del deporte y vamos a hablar también de una competición que va a tener lugar este próximo fin de semana, concretamente el sábado, en Bodegas Montero, porque este sábado, organizado por el Club Caballo de Plata, se va a celebrar el primer Open Bodegas Montero de ajedrez, un torneo que estará limitado a 200 jugadores y que tendrá un claro carácter solidario al realizarse en beneficio del Banco de Alimentos. Competición que se desarrollará desde la mañana, por la mañana, en las bodegas que se encuentran en la carretera de la Celulosa.
24: 20 de junio, por la mañana, coincidimos allí con un evento solidario para el Banco de Alimentos de Granada, que se llama Taramela. Y todos los que terminen el torneo, pues si quieren se pueden pasar por allí. Y aquello va a ser un evento, digamos, todo el día, así que un espectáculo seguro.
7: El torneo será una jornada especial de ajedrez, convivencia y ambiente familiar que se jugará por el sistema suizo con más de 1.500 euros en premio y está abierto a jugadores de todas las edades y niveles en un entorno único ligado a la tradición del azúcar y a la historia de nuestra tierra.
24: Abierto, o sea, puede jugar cualquiera. Lo que pasa es que si no estás federado tienes que pagar más. O sea, que mucha gente que juega varios torneos sin estar federado al final le sale más caro que si estuviera federado. Entonces, muchas veces le sale rentable federarse en vez de jugar torneos sueltos.
7: Las inscripciones, según ha destacado Fran García, se podrán realizar a través de la página web o del Club Caballo de Plata.
24: Contactar con el Caballo de Plata y inscribirse, o sea, no tiene mucho más.
7: Y ahora vamos a un acto que tuvo lugar el pasado fin de semana, porque de magnífica, sensacional, se puede considerar la acogida que tuvo un año más por parte del Club Baloncesto Costa Motril la gala tradicional de fin de temporada, una gala con la que se puso el punto y final a un buen año deportivo. Una noche desarrollada en el auditorio CDT, llena de emoción, reconocimientos, sonrisas, recuerdos, en la que se fueron dando emotivos recuerdos a los jóvenes participantes de todas las categorías, en las que estuvo presente diferentes autoridades locales. El acto comenzó con unas palabras de la alcaldesa de Motril, Luisa García Chamorro, felicitando por el año deportivo que había tenido el club.
8: En que sea breve, yo voy a ser más breve todavía. La verdad es que no me podía perder estar hoy aquí, aunque sea un rato con vosotros, fundamentalmente para dos cosas. La primera, para daros la gracia. Gracias a los jugadores, gracias al equipo técnico, gracias al equipo directivo, gracias también a la familia por el esfuerzo y sacrificio que hacéis por vuestros pequeños y no tan pequeños. Y gracias por llevar el nombre de Motril, no solo por la geografía de la provincia, sino también por la geografía andaluza. Y es que gracias a vosotros, Motril suena en Andalucía y lo hace con letras grandes. Muchas gracias. Y en segundo lugar, también daros las gracias por la magnífica temporada que habéis hecho. Una temporada grandiosa, grandiosa. Y al final, bueno, soy deporte en estado puro y desde las administraciones tenemos que apoyar el deporte en estado puro y el deporte base. Y termino deseando un feliz verano, que descanséis, que en breve imagino que retomaréis los entrenamientos, retomaréis la competición en septiembre y desearos una magnífica temporada que viene. Gracias.
7: Posteriormente, el presidente del club, Jesús Bustos, dio las gracias a todos los participantes y les animó a seguir disfrutando de este bonito deporte.
10: Como presidente del Club de Baloncesto Costa Motril, me siento profundamente orgulloso de poder dirigirme a esta gran familia que estamos construyendo entre todos y entre todas, día a día y con mucho esfuerzo. También me honra muchísimo estar al frente de este gran proyecto que crece continuamente, que se hace cada vez más grande y más fuerte, como podemos comprobarlo esta noche. No me gustaría que esto fuera una gala sencilla de fin de temporada. Esto es un reconocimiento al esfuerzo, el trabajo y el compromiso de todo y cada una de las partes que están implicadas y que asisten aquí esta noche y las que no han podido asistir. Agradeciendo de entrada a nuestras autoridades, Autoridad Portuaria, Mancomunidad, Ayuntamiento, al frente de nuestra alcaldesa, patrocinadores, junto con la prensa y demás, me gustaría centrarme, puesto que va a ser una noche de agradecimiento y reconocimiento, en una pequeña parte o gran parte, según se mire, de esta gran familia. Y son precisamente eso, la familia. Quizás los grandes damnificados de esta noche, los que se sienten orgullosos de vosotros y de vosotras, los que lloran, los que sufren y los que están y van a estar siempre ahí con vosotros. Os pediría, por favor, que fuéramos una afición digna, una afición donde predomina el fair play. Como he podido comprobar y emocionarme a lo largo de esta temporada, cuando en algunos partidos, recuerdo uno de cadetes que estaba a punto de finalizar, que íbamos empatados, que todo se iba a decidir en los tiros libres, y nuestra afición decidió no silbar al equipo contrario cuando tiraba esos tiros libres. La otra afición se contagió y respetaron los turnos. Eso se ve muy poquito, ¿no? Entonces, contagiamos el juego limpio a la otra afición al final. El partido se perdió, pero no abrazamos. También pude oír como en algunos partidos los padres le gritaban a su hijo diciéndole: ha sido falta tuya, cállate, discúlpate y sigue adelante. Eso es lo que nos interesa. Decía Blanca Fernández Ochoa, que era una esquiadora, que cuando ella hacía el descenso solo oía gritos, gritos, gritos, pero como alguna voz le dijera cuidado, frena o para, eso lo oía perfectamente entre los miles de personas. Y nuestros hijos son un poco así. No oyen perfectamente aunque haya miles de personas. Y van a ser un reflejo de la tranquilidad o de la presión que nosotros le ejerzamos. Así que lo animamos, aplaudimos y hacemos que sigan adelante. Vamos a ser, un segundito, creo que me estáis echando. Y eso es lo que nos interesa. Dos cositas muy breves. Los niños y las niñas crecen muy rápido. La vida se pasa enseguida. Y a ver los partidos, y a disfrutar con ellos. Granada está cerca. ¿Por qué? Porque van a ser ese reflejo y nos vamos a emocionar muchísimo y no vamos a depender de Google Fotos para recordar los acontecimientos. Y algo que nunca se reconoce en esta gala es al estamento arbitral. ¿De acuerdo? Yo, por muchas cuestiones más que obvias, estoy bastante representado y creo que no se le otorga la importancia y el reconocimiento que tiene. Ya habéis visto este año que se han ido suspendiendo partidos porque no hay suficiente árbitro ni suficiente árbitra. Mientras le gritemos de una manera peyorativa, no van a poder ejercer. El otro día miré el reglamento y solo en personales hay 7 capítulos con 10 o 15 subcapítulos cada uno. Y creo que ninguno estamos capacitados, creo, para determinar una falta en décimas de segundo sabiendo que la otra afición te va a pitar. Entonces, quisiera agradecer a ese estamento arbitral que día tras día nos permite seguir jugando. Y para acabar, puesto que esto es algo muy breve, pues agradeceros el respeto y el cariño que me habéis mostrado siempre, ponerme a vuestra disposición. Quiero que soñemos juntos en un futuro, que nos tengamos las máximas metas y que tengamos el mejor de los futuros y el mejor de los partidos. Muchas gracias y buenas noches.
7: Aunque no pudo estar presente el concejal de deportes, Daniel Ortega Moreno, también quiso unirse a esta celebración.
11: Sí, es una lástima que esta noche no voy a poder ir a la gala. Tengo una cosa muy importante, tengo la boda de uno de mis mejores amigos y por tanto no voy a poder estar. Pido disculpas sobre todo porque al final el baloncesto también llena el pabellón día tras día. Tenemos muchísima afición al baloncesto, tenemos un club que hace sus deberes súper bien, tenemos una escuela que hace también muy bien sus deberes. Y nada, quiero felicitarlos sobre todo por la grandísima temporada y que el año que viene estaremos otra vez apoyándolo.
7: Una gala que estuvo magistralmente organizada y llevada por Juan Sabio y Conchi Porra, que permitió poner en valor el esfuerzo realizado a lo largo del curso por jugadores, entrenadores, delegados y familia, así como por todas aquellas personas que contribuyen diariamente al desarrollo deportivo y social del Club Baloncesto Costa Motril. Uno de los aspectos más destacados de esta novena edición fue la apuesta de la organización por un formato más dinámico y participativo. La ceremonia contó con momentos de interacción, intervenciones cercanas y una puesta en escena diseñada para mantener el ritmo del acto y otorgar el protagonismo a quienes realmente sustentan el proyecto, que son los deportistas y las personas que forman parte del club. Durante la velada se sucedieron los reconocimientos a los diferentes equipos de la entidad, así como a entrenadores, delegados y colaboradores que han desempeñado un papel fundamental durante la temporada. Además, se destacó el compromiso de la familia, pieza indispensable para el crecimiento y consolidación del proyecto deportivo. Desde el Club Baloncesto Costa Motril agradecieron la asistencia y el respaldo mostrado por todos los presentes, así como con la colaboración de instituciones, patrocinadores y miembros de la organización que hicieron posible el desarrollo de la gala. La entidad deportiva considera que esta novena edición marca un importante precedente para el futuro y supone un nuevo impulso para seguir creciendo en próximas temporadas. Con esta celebración, el Club Baloncesto Costa Motril reafirma su filosofía de trabajo basada no solo en la competición, sino también en la formación, la convivencia, la cantera y el sentimiento de pertenencia a un proyecto común que continúa fortaleciéndose año tras año. Desde aquí nuestra felicitación al Costa Motril, al Club Baloncesto, que ha realizado, como decíamos anteriormente, una magnífica temporada y que año tras año sigue creciendo y haciendo que este deporte de la canasta siga proliferando en Motril y en toda nuestra comarca. Con esas imágenes, nosotros nos despedimos. Recuerden, mañana a la misma hora tendrán más información de carácter deportivo aquí a través de la Radio Televisión Municipal Motrileña, siempre una vez terminado el diario comarcal. Que lo pasen bien. Hasta luego.
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0: Y esta es una canción cinematográfica, es uno de los temas que se incluyen en la banda sonora de Ídolos, el éxito que acaba de presentarnos ella, Ana Mena, se llama Cute, guapo.
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0: All My Life, toda mi vida, así es como se llama este nuevo éxito que acaba de llegar de la mano de Robbie Williams. Esta canción, donde la idea principal es simple, aceptar lo vivido sin miedo. Es otro de los grandes temas que incluye en su álbum Britpop.
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0: Es lo más fresco y lo más nuevo de Merche desde Cádiz. Acaba de llegar con esta propuesta vibrante donde se sacude las críticas. Se llama Labios de Rojo.
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Posesión es el título de esta canción que acaba de llegar desde los Estados Unidos y que además nos traía esta artista llamada Melanie Martínez. Es uno de los temas que incluye en su recién estrenado proyecto Infierno, Ages.

presenta grandes versiones de canciones italianas de nuestro tiempo y las hace suyas en este proyecto discográfico llamado Ritorno a Via Dalma. Es Sergio Dalma ahora, con este pedazo de éxito de Zucchero, Baila Morena.

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0: Bring Your Love, así es como se llama. Es la canción de Madonna que nos presentaba con el featuring de Sabrina Carpenter para su proyecto Confession Second. Trae tu amor.
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espectacular colaboración, esta Paul McCartney featuring Ringo Starr. Es el sonido que nos dejaban juntos, esta canción que escuchábamos, Home to Us, hogar para nosotros.

La instrumentación gradual y la voz emotiva de Dion Lewis acompaña el relato de recuperación emocional que nos transmite con esta canción. Se llama I'm Getting Well, estoy mejorando. Dion Lewis. Y ahora te invito a que disfrutes de los próximos minutos, y es que te va a levantar el ánimo y además va a reforzar tu vínculo con la sociedad. Para la celebración del 25 aniversario de la conocida Radio Andaluza, invitaban a Gonzalo Hervida para crear este tema, Vivir es una fiesta.

Seguimos navegando por los mejores sonidos y ahora nos encontramos con la propuesta de este artista al que conocemos como Andrés Coy. Abrimos su proyecto Sol de Invierno y en él encontramos esta canción que ya suena. Se llama Mesita de Noche. Nos quedamos con él. Es Andrés Coy.

0: We Will Always Be The Way We Were. Es el título de esta canción y del proyecto discográfico que graba en Londres y que nos presenta ya este artista italo-británico. Él es Jack Savoiretti. Así sonaba su nuevo single.
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0: Se llama Toda mi vida, All My Life, y es la canción que acaba de presentarnos como nuevo single de su último proyecto llamado Britpop. Es Robbie Williams. Así sonaba esta canción tan confesional.
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0: terminando de escuchar este potente éxito, una canción que destaca por su energía y un estribillo pegajoso. Este sencillo sigue al éxito de Espresso Macchiato. Desde Estonia es Tommy Cash, ahora con Fígaro.
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0: Echar la vista atrás al verano de 2012 es revivir una celebración colectiva sin precedentes, donde la banda sonora la ponían ellos, Cali, el Dandy y nuestro David Bisbal. Demostraron que la música y el deporte forman una alianza absolutamente invencible. No hay dos sin tres. Gol.
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0: Sonidazo para Bruce Springsteen y junto a The E Street Band. Es el tema que presentaron en el año 2000. Se llama American Skin, piel americana.
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famosos por su rock teñido de blues y esa energía incombustible de Jagger y Richards. Son ellos, The Rolling Stones, llegaban con este exitazo, In the Stars, en las estrellas.

0: Un éxito de 2004 que cobraba sentido de nuevo en 2026 con esta versión de Pastora, con el featuring de María Peláez. Les quedaba así de bien en el proyecto 25 años buscando follón. Se llama Lola.
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Desde su lanzamiento en 2018, esta canción de Devicio y Taburete ha cautivado a los oyentes con su fusión pop y, por supuesto, con su letra. Es el tema que recordábamos ahora contigo, Cinco Sentidos.

Más música en esta nueva edición de 20x20, en la que no pretendemos colarte un montón de oldies, sino todo lo contrario, recordar esas canciones contigo para que de esa forma algunos de los momentos más interesantes de estas dos décadas que llevamos juntos vuelvan a aparecer. Canciones muy de los comienzos, como Amame o Déjame, con la que cerraremos el bloque de 20x20, o ese Same Girl de Jennifer López, que publicaba hace algo más de un año. Modestia aparte, Mi Generación, una canción con la que reivindicaban su propia historia, o los chicos de Milk King, una banda que ha hecho bailar a muchos durante dos décadas con canciones como Wide Awake. Pero el comienzo hoy, en 20x20, nos lleva hasta el debut de Donato y Estefano, una pareja de hermanos cubanos que arrasaron en nuestro país a comienzos de 1999 con un disco que llevaba por título el mismo que este single, De Hombre a Mujer.

Hemos arrancado y comenzado este bloque de 20x20 con dos canciones de la década de los 90. Arrancábamos con Donato y Estefano y De Hombre a Mujer, y cerramos con este Ámame o Déjame, uno de los singles que aparecían en el disco de debut de Mónica Naranjo. Antes también hemos podido escuchar a Jennifer López con Saint Gale, a los Modestia Aparte reivindicando a su generación allá por el año 2004 con un disco en el que recogían algunas de las mejores canciones de las últimas dos décadas en las que ellos han sido protagonistas, y también a los chicos de Milking, un grupo que ha hecho bailar a muchos desde Alemania con canciones como Wait Awake. Bueno, pues si quieres seguir disfrutando de algunas de las mejores canciones de estas dos décadas de música, te espero en el siguiente bloque de 20x20.

Bien, seguimos 20 por 20. El repaso a toda la música que es importante y que ha sido importante a lo largo de dos décadas de éxitos en estos 20 años de historia de los Super 20, y en la que de alguna forma está también tu vida reflejada. Canciones como, por ejemplo, Crying at the Discotheque de los Algazar, o aquel inolvidable All the Things She Said con el que descubríamos a unas jovencísimas rusas llamadas Tatu. La canción Europe's Living a Celebration, con la que Rosa López fue a Eurovisión. O el tema de Ina, Crazy Sexy Wild, que hace un par de veranos era sin duda alguna uno de los más bailados. Recordaremos también cómo sonaron a comienzos en su carrera los chicos de La Oreja de Van Gogh con la canción Cuéntame al Oído. Pero ahora vamos a arrancar desde la saga Crepúsculo con una canción que Bruno Mars escribió precisamente para esa película. Hoy, en los Super 20, volvemos a recordar canciones que creías olvidadas. Esto es 20 por 20. Arrancamos con It Will Rain.

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0: Vaya que sí, así da gusto escuchar la música, ¿eh? Sin interrupciones. 20 minutos sin pausa en los que la única protagonista es la música de éxito. Las canciones que siempre han estado ahí y que forman parte de la historia musical de la radio. Y desde luego que sí, de los Super 20. Canciones como ese Crying at the Discotheque de unos lejanos Alcázar allá a comienzos del año 2000. Sonaron y mucho con esa canción y luego pasaron a la historia. Tatu, las dos rusas, Julia Volkova y Lena Katina, que al principio nos despistaron un poco, pero que todos recordamos gracias a la canción All the Things She Said. Rosa y su Europe's Living a Celebration, con todo el mundo saltando, incluyendo a Bisbal, Bustamante y Chenoa en el escenario. Ina, Crazy Sexy Wild, La Oreja de Van Gogh y, por supuesto, Bruno Mars con It Will Rain. No me negarás que ha sido una delicia poder recordar algunas de estas canciones. Pues hay mucho más para ti. No nos pierdas la pista porque seguimos contigo en un nuevo bloque de éxitos sin pausa. 20 años.
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Estamos de vuelta y como puedes comprobar todavía tenemos muchas y grandes canciones para ti, porque 20 años de música dan para mucho. Por ejemplo, el tema de La Oreja de Van Gogh, la canción Día Cero, que aparecía en la Vuelta Ciclista a España en el año 2011 y que además fue parte de su disco Cometas por el Cielo. Antes escucharemos a Pink con Sober en su disco Fun House del 2008, o a los M-Clan y Santa Lucía en ese disco tributo a Miguel Ríos que un montón de artistas de nuestro país grabaron en el 2009. El disco se llamaba Bienvenidos. Iremos hasta Bogotá, en Colombia, para contactar con Carolina Márquez, una de las amigas de Pitbull, junto a Dele Saunders y Roscoe Mali, y la canción Get on the Floor, que rompía en el verano del 2013. Pero nuestro comienzo hoy nos lleva hasta San Juan de Puerto Rico, hasta el disco Palabras del Silencio, con el que Luis Fonsi en el 2008 debutaba en nuestro país con gran éxito y con la canción Aquí estoy yo. Una canción, por cierto, cantada con David Bisbal, Alex Sintek y Noel Sargis. Luis Fonsi, con él arrancamos este nuevo bloque de 20x20.

Ahí estaba Día Cero, la canción con la que La Oreja de Van Gogh puso música a la 67ª edición de la Vuelta Ciclista a España. En el 2011, Cometas por el Cielo, el disco de La Oreja de Van Gogh incluía esta canción, Día Cero. Antes ha sonado el tema de Alaysia Moore, esa chica de Filadelfia llamada Pink, y su canción Sober, incluido en su disco Fun House del 2008. Sin duda, uno de los dos mejores discos de Pink. También hemos podido recordar cómo sonaba en la voz de M-Clan Santa Lucía, una de las canciones de Miguel Ríos, que un grupo de amigos incluyeron en su disco Tributo, el disco Bienvenidos, en el 2009. Desde Colombia, Carolina Márquez también haciéndonos bailar a todos con una canción muy reciente en el tiempo, del verano del 2013, el tema Quiero un de Flor. Y Las Palabras del Silencio, el disco de Luis Fonsi, con ese estupendo tema cantado junto a David Bisbal, Alex Sintek y Noel Sargis, que era la canción Aquí estoy yo y que triunfó en el 2008. Como ves, vamos adelante y atrás en el tiempo, pero lo importante es que todas las canciones que suenan han sido y son éxitos de los Super 20. Enseguida más.

Este es el sonido de los éxitos de dos décadas de música que juntos compartimos aquí en los Super 20 desde la radio. Canciones inolvidables que vuelven a aparecer por nuestra escena, como por ejemplo una canción de los Ketama llamada Se dejaba llevar por ti, que hizo las delicias allá por finales de los 90. También escucharemos un tema imposible, Alejandro Sanz cantando con David Bisbal, Y si fuera ella. Y desde luego, éxitos inolvidables como Kiss Me de los Sixpence None the Richer o el tema de Selena Gomez and the Ace en Un año sin ver llover, A Year Without Rain. Aunque vamos a abrir con algo bastante más reciente, el tema Wild Ones, uno de los grandes éxitos de Florida, de este hombre de origen jamaicano afincado en Estados Unidos, que arrasaba hace un año y medio con su canción Wild Ones. Ya sabes, aquí compartimos juntos algo más que éxitos. Es la música de dos décadas. El sonido de los Super 20 en estos 20 minutos sin pausa, que siguen contigo en la radio y que se llaman...

A pesar de que hace ya algún tiempo que los Carmona, los que Tama se separaron, siguen estando muy presentes en la memoria colectiva y de hecho sus canciones son parte de la historia musical de los Super 20. Una de las más inolvidables es este Se dejaba llevar por ti, con esa atmósfera increíble que saben, como pocos, crear los que Tama. Alejandro Sanz ha compartido una de sus canciones con David Bisbal, el tema Y si fuera ella. Algo que ofrecíamos aquí en los Super 20, casi casi como un auténtico regalo. Sixpence None the Richer, con una de sus canciones más famosas, Kiss Me. Y desde luego, un año sin ver llover la versión en español del tema de Selena Gomez and the Ascent, han sido protagonistas en este bloque en el que también hemos escuchado un tema bastante más reciente, el tema Wild Ones de Florida, Trymar Dillar, uno de los protagonistas de la escena dancehall. Bueno, pues no te vayas porque enseguida más éxitos sin pausa durante 20 minutos en

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Las dos décadas que juntos hemos vivido en los Super 20 y que ahora suenan aquí en la radio de una forma especial durante 20 minutos sin pausa. Son 20 canciones inolvidables, entre las que destacamos Yo Quiero Bailar, de Sonia y Selena. Este dúo femenino formado por Sonia Madoc y Selena Leo, que allá por el 2000 dieron el campanazo con la canción Yo Quiero Bailar, vendiendo más de 1 millón de copias en su álbum de debut. También escucharemos a los Coldplay con Milo Shiloto y la canción con la que presentaban su álbum allá por el 2011, una canción incluida en su segundo disco, el tema Paradise. Estopa y Vacaciones en el 2005, otro de los temas que invitamos hoy a sonar en 20 por 20, al igual que el Scream for More de Kate Ryan. Y abrimos con Fito y Fittipaldis, y Antes de que cuente 10, uno de los temas incluidos en su cuarto álbum de estudio. Aquí estamos, escuchando todos tus éxitos.

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Claro que sí, en los Super 20 dejamos que hable la música. 20 minutos sin pausa en los que encontramos todos tus éxitos.

sonado también, claro, Fito y Fitipaldis, la banda que formaba en 1998 Fito Cabrales, de Platero y tú, y que ha cosechado grandes éxitos en el pop de nuestro país. De hecho, la canción, Antes de que cuente 10, formaba parte de su sexto álbum de estudio, grabado precisamente en el sur de Francia. Esto es...

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20 por 20, ese es el sonido de tus éxitos en la radio. Y ahora mismo, de nuevo rescatando canciones que han sido durante estas dos décadas de existencia de los Super 20, algunas de tus favoritas, como ¿Quién dice que no duele?, de Carlos Baute, que apareció en su recopilatorio de grandes éxitos en el 2007. Canciones como Fire with Fire, de las Scissor Sisters, la banda de Jack Sears y Anna Mactronic, que desde Nueva York y en su álbum Night War triunfaban allá por los comienzos del 2010 con su canción. También escucharemos a los Guaraná, los alicantinos Guaraná, y su Noche en Vela, incluida en su disco Guaraná. O, bueno, o el tema Sentir, de Luz Casal, incluido en Un Mar de Confianza, que allá por finales de los 90, en 1999, se convertía en uno de los grandes éxitos de la gallega. También tendremos la oportunidad de escuchar a James Blunt, que llega ahora mismo desde el disco Back to Bedlam, y que en el 2004 arrasaba con su canción You Are Beautiful. Este hombre que fue capitán del ejército británico y que vuelve hoy a los Super 20.

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Saludos, bienvenidos. Tiempo ya para la información aquí en la sintonía de Onda Sur Motril. Como siempre, reciban en primera instancia los saludos de este que les habla ya Alberto Feixas en nombre de todos los compañeros. Hoy hablaremos sobre el Air Show, en nuestro festival aéreo que ya viene de camino. Concretamente este domingo surcará nuestros cielos y más de 200.000 personas asistirán, como decimos, a nuestra playa de Motril para disfrutar de la ya vigésima edición de este festival aéreo. También Medina Zara actuará el 27 de junio en la Plaza de Toros de Motril. De otro lado, el Ayuntamiento motrileño publica el padrón fiscal de la tasa de residuos de 2026 y abre el periodo de información pública. Estaremos con jornada informativa de la OPE.

0: Estaremos con plagas, con fotoprotectores, con reconocimientos, como el que realiza la cooperativa La Palma, que recibe el galardón al compromiso empresarial de la 13ª edición de los premios de Agricultura Almeriense. Estaremos con la Taramela Solidaria, que también se acerca para este fin de semana, con Irene Olvera, con el Cineclub, con Colores del Mundo y con muchas otras cosas que van a ir descubriendo. Así que bienvenidos, comenzamos ya nuestro tiempo de información. Decíamos que más de 200.000 personas asistirán este domingo a las playas de Motril para disfrutar de la 20ª edición ya del Festival Aéreo. Según las previsiones ofrecidas por el presidente de la Asociación Aeronáutica Andaluza Orión, organizadora de este evento, José Miguel Pérez Juárez.
1: El fuerte va a ser el helicóptero, porque como yo digo, hace 20 años empezamos con helicóptero y este año queríamos darle más protagonismo al helicóptero. Nos visita por primera vez aeronaves de la US Navy norteamericana, como el Sikorsky SH-60 Romeo, en la última versión naval, que está basado en Rota, en el famoso, pertenece al grupo del famoso escudo antimisiles, y también nos visitarán por parte del ala fija. Tendremos la participación por primera vez en Motril y de las pocas veces que se ve en España al demo team alemán del ala 51 de los Tornados.
2: José Miguel Pérez Juárez confesó que esta ha sido una edición muy complicada de organizar y con momentos de incertidumbre.
1: Había muchísimos países interesados, casi confirmados, incluso de Oriente Medio y próximo a la guerra, que tenían intención. Se había hecho un buen gran trabajo diplomático y se había aceptado, pero se complicó todo con el tema de la guerra. Una vez que se comenzó el problema este del Golfo, muchos países se quedaron atrás, otros que habían confirmado como Serbia cancelaron por motivos militares y también los presupuestos, la subida del combustible de aviación, pues eso también algunos países más pequeños para el próximo año han quedado comprometidos a venir, estuvieron hasta el último minuto, casi, y eso no ha complicado un poquito el tema.
2: El organizador dio algunas pinceladas de cómo será el Motril Air Show del futuro.
1: El futuro, pues hay que valorar, una vez que finalice el festival, hacer un debriefing, como decimos nosotros, valorar lo que ha pasado y pensarlo. Y ya, pues bueno, aunque esté en otro ámbito laboral, iremos, como dicen los entrenadores de fútbol, partido a partido.
2: El concejal de Seguridad Ciudadana y Playas, José Peña, destacó la importancia de este festival.
3: Hace una semana tuvimos la Comisión Local de Seguridad, donde se trabaja específicamente este tema con las fuerzas y cuerpos de seguridad que operan directamente en el municipio de Motril, la ciudad de Motril. Y viene, ¿no?, con un dispositivo coordinado perfectamente, donde intervienen pues, el área de seguridad que tiene directamente la propia organización, pero también Policía Local, Protección Civil, Bomberos y Policía Nacional coordinados específicamente para dar cobertura a este evento.
2: Peña ofreció varias recomendaciones a las personas que tengan pensado ir al Festival Aéreo este domingo.
3: Que se acceda con antelación a nuestras playas, como 2 horas de antelación para que no tengan ningún tipo de problema para acceder. Se han habilitado todas las bolsas de aparcamiento que están operativas en nuestras playas, las 2 que hay junto a Catena, Echarca de Suárez, la que está también enfrente de los Chiringuitos Pedro y Hoyo, y una nueva bolsa de aparcamiento con cerca de 500 aparcamientos se habilitará esta semana. También recomendar el transporte público, importante, ¿no?, para evitar ese tipo de colapsos que se pueda dar en el tráfico, pero ya decimos, ¿no?, que estaremos totalmente preparados con policía local para dar cobertura, ¿no?, a todas las zonas del camino del Pelayo, todos los accesos de entrada, para que vaya todo con total normalidad.
2: La alcaldesa de Motril, Luisa García Chamorro, se mostró muy orgullosa de que Motril celebre cada año este festival que se ha convertido en un referente a nivel internacional.
4: El mejor de España por el cariño y el esfuerzo que le pone la Asociación Aeronáutica Orión, con su presidente, con José Miguel Juárez a la cabeza, el cariño y el trabajo que le pone durante todo el año. Yo siempre lo he dicho, que esto no está pagado el trabajo que realiza, porque bueno, aunque el ayuntamiento, como él ha dicho, sea el principal sponsor, pero lógicamente el festival vale más del dinero que aporta el ayuntamiento y tiene que ir tocando puertas, tiene que ir tocando empresas y al final es tiempo, ¿no?
2: Luisa García Chamorro hizo hincapié en lo que supone este festival para la ciudad, ya que los asistentes a la última edición se gastaron más de 2 millones de euros.
4: Desde el punto de vista turístico, nos sitúa en el mapa, pero no solo para las personas que les gusta este tipo de espectáculos, sino para todo el mundo. Y después, lógicamente, desde el punto de vista económico, que también tiene su parte económico, yo creo que la inversión que hace, en este caso concreto, el ayuntamiento, vamos, es una minucia, ¿no?, para lo que repercute, para la repercusión que tiene ese fin de semana, porque la gente no solo viene el domingo, sino que hay gente que ya viene y pasa todo el fin de semana. Estamos hablando de reservas de hoteles, estamos hablando de reservas en los campings, y que intenten ese día cualquier persona a ir a comer a cualquier establecimiento de la playa sin reserva.
2: La alcaldesa animó a los motrileños a que acudan al festival aéreo este domingo a partir de las 11 de la mañana en la playa.
4: Invitar a todas las personas que nos estén viendo. Viene gente de muchas partes de España, incluso nos comentan que hay gente que da de un año a otro reserva los hoteles o reserva plazas de camping para no perderse este día. Así que invitar a todo el mundo que baje a la playa, que lo haga de manera escalonada, que tengan paciencia, que habrá momentos puntuales donde, bueno, habrá que esperar un poquito de cola para poder acceder a los aparcamiento, sino que utilicen el transporte público, y animar a todos que bajen el día 21, el próximo domingo, a la playa a disfrutar de uno de los pocos festivales aeronáuticos que quedan en España.
0: Nos quedamos ahora con la historia del rock andaluz, que llega el 27 de junio a la Plaza de Toros de Motril en su gira de despedida de los escenarios. El concierto de Medina Zara comenzará a las 10 de la noche. Las entradas van desde los 27 hasta los 33 euros y pueden adquirirse en la página web eventodorado.com y en la red habitual de establecimientos colaboradores.
5: El concejal de fiestas, Gerardo Romano, y el promotor del espectáculo, Juan Carlos Dorado, han presentado este concierto que se celebra el sábado 27 de junio en el coso del Cortijo del Conde.
6: El próximo 27 de junio, en la Plaza de Toros de Motril, a las 10 de la noche, tendremos el último latido del rock andaluz. Medina Zara hace escala en nuestra ciudad, hace escala en esta gran costa tropical, y para presentar pues su última gira de despedida. Y bueno, y es de agradecer que Evento Dorado, al cual pues agradezco esa inversión que están haciendo en la ciudad de Motril, por traer aquí a esa banda mítica del rock, ¿no?
5: Romano ha agradecido a los promotores del espectáculo que hayan elegido Motril para la gira de despedida del grupo cordobés.
6: Y bueno, desearle toda la suerte del mundo, agradeceros tanto a Juan Carlos como a José Luis Peralta esa inversión en la ciudad de Motril, y poder poner esa última gira de Medina Zara en nuestra ciudad. Nada más que invitar a todo el mundo, a todos los que les gusta el rock andaluz, que vengan a visitar a la ciudad de Motril, que vengan a ver a nuestra banda de Medina Zara, y que, bueno, que sea todo un éxito, como siempre ha sido. Medina Zara ya no es la primera vez que está en Motril, pero sí vamos a tener que decir que será la última en esta ocasión.
5: El promotor musical, Juan Carlos Dorado, ha destacado que se trata de una cita con un componente sentimental, ya que es la gira de despedida de la banda cordobesa tras 47 años sobre los escenarios.
7: Es un concierto súper emotivo porque, pues bueno, como digo yo, la vida son ciclos, y esta banda para mí ha sido la banda que han interpretado el rock andaluz, para mí la más importante, ¿no? Medina Zahara.
5: En este sentido, el promotor ha agradecido al ayuntamiento que hayan contado con su empresa para este espectáculo.
7: Traerlo aquí con la ayuda del ayuntamiento, pues la verdad es que para mí ha sido un orgullo, ha sido un lujo, y bueno, súper contento de que estén aquí con nosotros el sábado 27 de junio. Nosotros hacemos también más eventos, pero sí es verdad que es un concierto súper íntimo, súper bonito, porque la puesta en escena es impecable, siguen teniendo el mismo directo de hace 30 años, y bueno, yo por mi edad, para mí fue una banda que marcó una época, ¿no? Unas canciones que marcaron época también, y bueno, súper contento de que estén aquí, de que pasemos una noche extraordinaria, y de bueno, de que salgamos cantando estas canciones tan míticas que han llevado tantos años.
5: Las entradas van de los 27 a los 33 euros y pueden adquirirse en la página web eventosdorado.com y en la red habitual de establecimientos colaboradores.
7: Invitar al pueblo de Motril como he dicho antes, súper contento de que estén aquí, porque sí es verdad que va a ser el último en la zona, y bueno, invita a todo el que pueda que asista, que la verdad es que merece.
0: Momento para acercarnos al Ayuntamiento de Motril, que publica el padrón fiscal de la tasa de residuos del 2026. Abre el periodo de información pública, que comienza este martes, con un servicio extraordinario tanto a las oficinas de atención al ciudadano de la calle Cardenal Belluga como en los distritos, ampliando el horario a las tardes de los martes y los jueves entre las 5 y las 7.
8: El Boletín Oficial de la Provincia publicó el lunes el padrón fiscal de la tasa de recogida, transporte y tratamiento de residuos del municipio para el año 2026, por lo que se abre ahora el plazo de 15 días hábiles para presentar reclamaciones. Una vez transcurrido dicho periodo y en el caso de que no se presenten reclamaciones, el acuerdo inicial se entenderá definitivamente aprobado y se procederá a la emisión de las notificaciones individualizadas. De esta forma, a mediados del mes de julio se notificará de manera individual el importe del recibo. Para resolver cualquier duda, habrá una ampliación de la atención ciudadana. Para proporcionar la información requerida que pueda surgir sobre la tramitación de este tributo municipal. Por tanto, la Oficina de Atención al Contribuyente, ubicada en la Plaza de la Libertad, modifica su horario con un servicio especial durante las tardes de los martes y jueves, de 5 a 7 a partir del próximo martes 16 de junio, con el fin de atender y resolver las consultas de la ciudadanía relacionadas con la tasa de residuos. Todos los contribuyentes tendrán que abonar el recibo, ya que no se encuentra domiciliado al ser nuevo. A partir del próximo año, de forma automática, se incorporará al plan de pagos que tenga cada persona.
0: 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El coordinador de la Operación Paso del Estrecho y el jefe de Unidad de Protección Civil de la Subdelegación del Gobierno en Granada, Pablo Arellano, junto al presidente de la Autoridad Portuaria de Motril, José García Fuentes, inauguraban en el día de hoy una jornada formativa dirigida a profesionales y organismos que participan en el dispositivo de la OPE.
2: La coordinación entre todas las administraciones implicadas resulta fundamental para el éxito del operativo. Así lo destacó Pablo Arellano, coordinador de la Operación Paso del Estrecho y jefe de la Unidad de Protección Civil de la Subdelegación del Gobierno en Granada, quien incidió en la necesidad de mantener una comunicación constante entre los distintos organismos participantes para ofrecer una respuesta rápida y eficaz ante cualquier incidencia durante esta campaña que se desarrolla hasta el 15 de septiembre.
9: Es fundamental en este punto la coordinación entre todos los intervinientes por parte del Gobierno de España, la subdelegación del Gobierno. El subdelegado del Gobierno actúa como director de este plan y en mi caso la Unidad de Protección Civil, la que encabezo yo y mi equipo, formamos la coordinación OPE, que nos va a llevar desde el 15 de junio al 15 de septiembre este tránsito de pasajeros y de vehículos se realice con total normalidad. Nuestra misión es sencilla, es dar una respuesta adecuada ante cualquier situación de emergencia que pudiera ocasionarse, se pudiera dar, y sobre todo nos basamos en la prevención y en la anticipación para que esto no pueda suceder.
2: Durante la jornada se abordaron aspectos relacionados con la planificación operativa, los protocolos de actuación, la atención a los viajeros y la gestión de incidencias, con el fin de garantizar una respuesta eficaz y coordinada durante el desarrollo de la campaña. El presidente de la Autoridad Portuaria de Motril, José García Fuentes, incidió igualmente en la importancia de la colaboración entre todos los organismos participantes para asegurar el buen funcionamiento de la operación Paso del Estrecho.
10: Para coordinar a todos los intervinientes, a todos los agentes que participan en esta operación Paso del Estrecho ante posibles contingencias extraordinarias, ¿no? Por tanto, hay que no solamente tener todo organizado y bien organizado, sino también, además, prever esas situaciones que se pueden dar excepcionales, como pueden ser por causas meteorológicas, por causas de retraso en las navieras, por causas de una llegada masiva de vehículos al puerto de Motril. En definitiva, bueno, pues todas esas particularidades que se pueden dar y que hay que tenerlas previstas y perfectamente coordinadas.
2: El presidente de la Autoridad Portuaria de Motril, José García Fuentes, subrayó el papel estratégico que desempeña el puerto de Motril dentro de este dispositivo. Durante la pasada edición de la OPE transitaron por las instalaciones portuarias más de 120.000 pasajeros y alrededor de 32.000 vehículos, unas cifras que consolidan el enclave motrileño como uno de los puntos clave de este operativo a nivel nacional.
10: Porque tenemos una ubicación excepcional, justamente todo el eje central que viene de Madrid por la A44 llegan directamente a nuestro puerto, porque es un puerto que tiene en su seña de identidad la fluidez, la rapidez de los tráficos y la puntualidad normalmente en todas las operaciones de transbordo marítima, y porque, bueno, pues un puerto que hemos hecho un enorme esfuerzo en equipamiento y en mejora para que el confort del viajero sea el máximo posible.
2: La sesión contó con la participación de representantes de las fuerzas y cuerpos de seguridad del Estado, Protección Civil, Servicios Sanitarios, Cruz Roja y personal de la Autoridad Portuaria, entre otros colectivos implicados en la OPE 2026.
0: Momento para quedarnos con las casas de semillas y laboratorios, que han alertado de que cada 2 años los agricultores motrileños tendrán que hacer frente a una nueva plaga o enfermedad en sus cultivos. Así lo ha explicado Luis Martín, responsable de Comercial Semillas para Syngenta. El tema lo van a abordar en el programa Sector Primario, que Telemotril emitirá concretamente este miércoles a las 10 de la noche.
11: Nosotros tenemos estudiado que cada 2 años va a aparecer un patógeno nuevo. Y es así. Hoy el virus de rugoso es el importante, pero el virus rugoso mañana ya es una cosa como fue el COVID. Ya tenemos identificado cuál va a ser el virus que va a entrar. Y nosotros ya nos estamos adelantando con el objetivo de dotar de nuevas resistencias a nuestras variedades para ofrecer una solución a nuestros productores.
2: Martín explicó una de las claves para hacer frente a estas nuevas plagas y enfermedades y a otros problemas que tienen en la actualidad los agricultores.
11: Una de las parte fundamental, es una pieza fundamental, es la mejora genética. La mejora genética ya a día de hoy está ayudando y todavía se va a ayudar mucho más durante el próximo año. Va a ayudar a producir más y mejor, con el objetivo de que no tendremos más suelo cultivable, no tendremos más, por desgracia tendremos siempre más plagas, enfermedades, el cambio climático, las temperaturas no ayuda a la rentabilidad, a la producción, a aumentar la producción de los campos. Pero sí, la mejora genética va a conseguir minimizar ese impacto. Daros cuenta que se espera que pasemos a 9.700 millones de habitantes para el año 2050. Hoy en día estamos hablando de unos 7.000 millones. Pues fijaros cuánto hay que producir sin tener más suelo cultivable. La única forma es que tengamos más kilos por hectárea. Más kilos por hectárea, una parte fundamental será la mejora genética.
2: Para lograr una mayor efectividad en este sentido es necesario que la Unión Europea legisle sobre el tema con la mayor rapidez posible.
11: Que la Unión Europea nos ayude a que podamos tener toda la ciencia y tecnología, podemos desarrollar toda la tecnología en Europa para poder dotarla a nuestros agricultores como una nueva solución. La mejora vegetal tiene una mejora vegetal clásica y tienes unas nuevas tecnologías que a día de hoy existen y que estamos esperando que la Unión Europea las regule. Parece que va por buen camino y en vez de tardar 8 y 10 años en dotar de una resistencia, la podemos tener en 50% menos de tiempo.
2: Se trata de una mejora genética que repercute directamente en la eficiencia de la actividad de los agricultores.
11: Producir más es uno de los pilares, pero ya no es producir más. Es producir más, que tenga mejor conservación post cosecha, que tenga resistencia a las nuevas plagas, enfermedades, a los virus, a los patógenos, y que encima sea una variedad que se adapta a las condiciones climáticas. Hoy hace 30 grados, mañana hará 40, lloverá, tormenta. Tenemos que buscar variedades flexibles que se adapten a todas las condiciones. Ese es el trabajo, esos son los pilares, y para eso, en este caso, Syngenta, pues estamos invirtiendo prácticamente un 15% de nuestro dinero se invierte en R&D, en investigación y desarrollo, que es un porcentaje altísimo, y tenemos más de 2.500 personas trabajando en captar las necesidades de los agricultores para intentar darles la solución lo antes posible.
0: Y ahora disfrutamos más horas al sol, pero toca proteger más la piel. Se nos olvida muchas veces volver a aplicar el fotoprotector cuando ha pasado cierto tiempo o usamos el que tengamos el año pasado. Errores que nos pueden salir caros. Para prevenir el cáncer de piel y proteger a toda la familia, lo mejor es acudir a un especialista.
5: En las farmacias encontramos fotoprotectores para todos los gustos, pero ¿cuál escoger para nuestra piel? Yolanda Escámez, farmacéutica en San Antonio, nos explica la diferencia entre los filtros solares.
12: La fotoprotección mineral está más indicada para niños y para personas con problemas en la piel. Y los fotoprotectores que llevan filtros químicos son como más generalizados. Los químicos solo nos van a proteger de la radiación UVB. Los minerales nos protegen de las radiaciones UVA y UVB. Lo que tenemos que buscar es un fotoprotector de amplio espectro.
5: Filtros que nos protegen de los rayos ultravioleta, tan dañinos y cuyos efectos se notan con el paso de los años.
12: Porque esa radiación no la notamos, entra dentro en la dermis, no se queda en la epidermis, que es lo que notamos, que nos quemamos, pero nos hace daño y hace que tengamos ese cáncer de piel cuando seamos mayores.
5: La mayor advertencia de esta experta es evitar quemarnos.
12: Desde que naces hasta más o menos los 20 años de edad, tú te quemas 5 veces, 5 veces en los que te salgan ampollas, tú tienes, se duplica por 2 la posibilidad de sufrir un melanoma cuando sea adulto.
5: Y si nos despistamos demasiado, ¿sabemos cómo tratar la piel quemada?
12: Enfriar la zona, nunca con hielo, ni con alcohol, ni con vinagre, como se hacía antiguamente. Hay que ponerse un after sun, te llevan reparadores, llevan aloe vera, que refrescan, reparan, regeneran esa piel ya dañada. Rehidratarte mucho.
5: Y cuidado, porque hay zonas del cuerpo donde se nos olvida aplicar la crema solar.
12: El empeine del pie, la oreja, la nariz, las mejillas. Entonces hay diferentes tipos de fotoprotectores, en stick, en barra, en spray, que son muy cómodos y que los puedes reponer y evita exacto el que te queme.
5: ¿Recuerdan qué cantidad de crema debemos ponernos?
12: Tú te puedes comprar el fotoprotector más bueno del mundo, el más caro del mundo, pero si tú no te pones la cantidad correcta de fotoprotector, pues lo mismo te estás poniendo un fotoprotector que te protege un 15%. Para la cara se recomiendan 2 dedos. Y después, para el resto del cuerpo, te tienes que poner unos 30 mililitros, como 2 cucharadas soperas.
5: Y atención, porque usar una BB cream con factor 50 tampoco es suficiente.
12: El que tú te pongas un maquillaje, una BB cream, tendrías que ponerte una capa así de gruesa que no quedaría bien. Tú te tienes que poner tu fotoprotección y después te pones tu maquillaje, tu BB cream, todo lo que tú quieras. Aunque sea de 50, no llegan a ser nunca de 50. No llegan nunca a ser. Hay que leer la letra pequeña.
5: Y no, el bote de crema solar del año pasado no nos sirve.
12: Esos son falsos mitos de que llegan a la farmacia y te presentan el bote y te dicen, mira, huele bien o no ha cambiado el aspecto. ¿Verdad? Puede. Lo he guardado en la nevera durante todo el invierno. Ya. Pero esos agentes, esos filtros ya se han degradado.
5: Y si hablamos de proteger, hay que prestar especial atención a los menores.
12: 100% minerales y repelen el sol. Que a un niño hay que protegerlo, no hay que broncearlo, es que hay que protegerlo porque tiene muchos años y tiene una piel muy finita y no tiene tanta melanina en su piel. Entonces, a los niños hay que protegerlo muchísimo. Bueno, y los adultos también. Pero ya lo que tenemos que procurar es que no vaya más, sino a que se mantenga. Lo que ya está hecho, pues bueno.
0: Nos quedamos con más cosas en sintonía de nuestra radio municipal en Onda Sur Motril. La cooperativa La Palma recibe el galardón al compromiso empresarial en la 13ª edición de los Premios de Agricultura en Almería. El reconocimiento llega por la trayectoria de nuestra empresa de capital social motrileña como referente del cooperativismo agrícola y que apuesta por la innovación y la contribución al desarrollo del sector agroalimentario. Vamos a ir recordando también que Ron Montero organiza la Taramela Solidaria y también conjuntamente el torneo de ajedrez a beneficio del Banco de Alimentos, que será este sábado a las 12 del mediodía. La cooperativa La Palma financiará un autobús para los traslados. Las entradas también pueden comprarse en Pepe Almendros. Se trata de una fiesta que realizan los trabajadores de la caña de azúcar una vez que ha finalizado su corte. Así lo ha explicado la alcaldesa motrileña Luisa García Chamorro.
13: La taramela era una fiesta que se hacía en Motril
4: concretamente con motivo de la finalización de la zafra. Una vez que terminaba la zafra, una vez que terminaba el corte, la monda, ¿no?, como le decimos aquí en Motril, bueno, pues los arrieros, los trabajadores, los campesinos, bueno, hacían una gran fiesta, ¿no?, por Motril, celebrando el final de esta etapa del año, y era una fiesta, bueno, pues que se vivía, yo creo que por todo Motril.
0: Las personas que participen en esta taramela solidaria podrán participar en visitas a la factoría de ron, conociendo todo el proceso de fabricación, degustaciones de caña de azúcar, así como en la proyección de audiovisuales y en juegos tradicionales, además de una gran rifa, según explicaba la propietaria de Ron Montero, María Elena Targa.
13: Prometo a que vamos a tener un bonito día y un día agradable, con rifas, con todo tipo de concursos, al concurso de quién anda más rápido con los sacos, a tirar de la cuerda, a ver quién pesca algo en la alberca, no sé, algo divertido, pasar un día agradable, y a los mayores, por supuesto, verlos bailar con música. Tendremos rifas que nos han donado.
0: Las entradas se pueden conseguir por 20 euros en Ron Montero, la oficina de turismo, en redentradas.com y en yusin.com, así como en distintos establecimientos de toda la provincia. Toda la recaudación irá destinada al Banco de Alimentos. Su presidente provincial, Manuel Marchal, agradeció el gesto de la bodega de ron motrileño.
14: Me gustaría pensar que poco a poco, año tras año, pues toda la provincia de Granada podría celebrar por un evento como este, además solidario. Tenemos un grupo de monitores que ya está buscado para que los niños, es una fiesta muy familiar, para que los niños pues puedan estar ocupados y los padres puedan estar desocupados.
0: Marchal comentó que el Banco de Alimentos de Motril ayuda a más de 7.000 familias de la comarca e incidió en que les hace falta voluntarios que los ayuden en su labor.
14: Esto es una familia donde todos caben. Nadie tiene que pensar que tiene que dedicarle ni todo el día, ni toda la hora, ni nada, pero todos tienen su huequecillo. El otro día estuvieron, una de las áreas que trabajamos mucho es la formación. Entonces estuvieron voluntarios allí para poder explicar el mensaje de lo que es la lucha contra el despilfarro, lo que es la solidaridad. Hay muchas cosas que hacer. Otra cosa que también tengo que agradecer, y seguro que las instituciones han intervenido, nosotros el día 24 celebramos a nivel provincial el Día Escolar del Banco de Alimentos, que es un llamamiento a la solidaridad, a que los niños en las edades pequeñas sepan exactamente el porqué de las cosas, que conozcan las carencias que tiene tantísima gente.
0: La alcaldesa de Motril, Luisa García Chamorro, agradeció que el empresariado de la ciudad se haya volcado con esta iniciativa.
4: Motril ha demostrado siempre, cada vez que hay un evento solidario o cada vez que ha pasado algo, ha demostrado una fortaleza empresarial en cuanto a solidaridad. Y refiriéndome concretamente a donde nos encontramos hoy, a Ron Montero, pues también hay que poner en valor no solo la aportación que hace al turismo de nuestra comarca, no solo la aportación que hace a la marca Motril, puesto que la marca Ron Montero es conocida prácticamente en toda la geografía española y lleva el nombre de Motril por toda España, no solo, lógicamente, por los puestos de trabajo directos e indirectos que genera, sino también esa parte solidaria. Y hay que ponerla en valor.
0: La alcaldesa animó a los motrileños a que participen en esta singular fiesta solidaria.
4: Ron Montero pone su tiempo, su esfuerzo y sus instalaciones. El Banco de Alimentos también pone su esfuerzo en la organización de este evento. Ya lo único que queda es que los motrileños y todos los vecinos de la comarca que nos ven y nos escuchan a través de los medios de comunicación se vuelquen y que estemos todos aquí disfrutando de las maravillosas actividades. Hay un programa que la verdad no merece la pena perdérselo, y ahora Motril tiene que demostrar una vez más que es una ciudad solidaria, que se vuelca siempre con este tipo de eventos y llenar estas preciosas instalaciones.
0: Y vamos con más cosas. El cortometraje La silla vacía, realizados por alumnos de segundo y cuarto de ESO del Colegio de Arcoiris, han obtenido el tercer premio en la quinta edición del Festival Joven de Cortos Granada Sin Adicciones. Tienen un reconocimiento, por tanto, que pone en valor la creatividad, el compromiso y el trabajo conjunto del alumnado y del profesorado de este centro educativo.
8: El Colegio Arcoiris vuelve a cosechar un importante éxito educativo y cultural gracias al cortometraje La silla vacía, una producción audiovisual realizada por estudiantes de segundo y cuarto curso de educación secundaria obligatoria que ha conseguido el tercer premio en la quinta edición del Festival Joven de Cortos Granada Sin Adicciones. El certamen, impulsado por el Servicio Provincial de Drogodependencias y Adicciones de la Diputación de Granada, tiene como objetivo fomentar entre los jóvenes la reflexión, la prevención y la concienciación sobre las adicciones a través del lenguaje audiovisual y la creatividad artística.
15: No puede ser. Me gusta perder otra vez, tío. ¿Y ahora qué hago?
16: Recupéralo. Solo una apuesta más.
15: Pero no iba a estudiar.
16: Sí, ahora voy.
8: En total, el certamen ha contado con la participación de 16 cortometrajes procedentes de distintos centros educativos de la provincia. De ellos, solo 8 fueron seleccionados por el jurado para competir en la fase final. Entre esos trabajos finalistas, La silla vacía logró alzarse con el tercer puesto, un galardón dotado con 500 euros, diploma acreditativo y trofeo. La ceremonia de entrega de premios tuvo lugar el pasado 9 de junio en el Palacio de los Condes de Gavia de Granada. En representación del centro fueron los alumnos José Miguel de segundo de la ESO y Rocío de cuarto de la ESO los encargados de recoger el premio sobre el escenario. El proyecto ha contado con la participación de estudiantes de segundo y cuarto de la ESO, así como con la implicación del equipo docente formado por Patricia Fernández, Susana Lozano, la directora del centro, y Beatriz Maldonado, quienes han acompañado al alumnado durante todo el proceso creativo y de producción. El Festival Joven de Cortos Granada Sin Adicciones se ha consolidado como una herramienta educativa que invita a los jóvenes a expresar sus inquietudes, compartir su visión sobre las adicciones y transmitir mensajes de prevención a través del cine. En este contexto, el reconocimiento obtenido por La silla vacía supone un importante premio al esfuerzo colectivo y al compromiso del alumnado del Colegio Arcoiris con los valores de sensibilización y educación social.
15: Que nadie comenta mis publicaciones porque han bajado mis seguidores. Tengo que hacerlo mejor. No soy suficientemente buena.
0: Continuamos en el 107.7, seguimos avanzando en tiempo de información. La joven bailadora motorreña Irene Olvera se encuentra estos días en Toulouse participando en una nueva edición de la prestigiosa producción de Carmen de Georges Bichet en la Ópera Nacional del Capitol. La artista interpreta un destacado papel solista de danza flamenca dentro de una de las versiones más reconocidas de esta obra universal, dirigida por Jean-Louis Grinda y con coreografía de Eugène Andrin.
8: No es la primera vez que Olvera forma parte de esta producción internacional, ya que debutó en esta misma versión de Carmen en la Ópera de Monte Carlo cuando tenía tan solo 12 años y posteriormente volvió a formar parte de las funciones celebradas en Toulouse en el año 2022. Irene interpreta un papel solista de danza flamenca que aporta autenticidad y fuerza española a la obra, integrándose en una producción que destaca por su intensidad visual y por resaltar el espíritu libre y apasionado del personaje de Carmen. La bailaora permanecerá en la ciudad francesa hasta el próximo 6 de julio, afrontando primero el periodo de ensayos, que se prolongará hasta el día 24, antes de las funciones programadas los días 26, 27, 28 y 30 de junio y 1, 3, 4 y 5 de julio.
0: Momento para el Cineclub Mediterráneo, que ofrece esta semana el drama alemán La isla de Amrum. Las proyecciones en versión original subtitulada son miércoles y viernes desde las 8 de la tarde en el Salón de Actos del Centro Cultural de la Fundación Caja Granada.
17: Que esta maldita guerra de Hitler se acabe.
8: La película, escrita y dirigida por Fatih Hakim, traslada al espectador a la primavera de 1945, en los últimos coletazos de la Segunda Guerra Mundial en la isla alemana de Amrum. Ante la ausencia de su padre, Nanim, un chico de 12 años, Debe enfrentarse a un mar traicionero, pescando de noche y trabajando en los campos locales para ayudar a su madre a alimentar a la familia.
18: Usted cometió un delito de sedición ante dos miembros de la juventud.
8: Se apoya en la amistad de su compañero Hermán para sobrellevar la dureza de la situación, pero la llegada de la paz desvelará desafíos inesperados y amenazas muy cercanas que le obligarán a tomar su propio rumbo en la turbulenta posguerra. Las proyecciones en versión original subtitulada serán el miércoles y el viernes desde las 8 de la tarde en el Salón de Actos del Centro Cultural de la Fundación Caja Granada.
0: Vamos a ir recordando también que la Fundación de la Caixa expone las fotografías de la National Geographic en el Parque de los Pueblos de América hasta el 22 de julio. Una muestra que está abierta a las 24 horas, si bien hay visitas guiadas de martes a viernes a las 9 de la noche y los sábados y domingos a las 8, las 9 y las 10. Y ahora sí nos quedamos ya con el pronóstico meteorológico.
5: La Agencia Estatal de Meteorología pronostica para el miércoles cielos poco nubosos o despejados, temperaturas con pocos cambios. Así en Motril la mínima será de 21 grados y la máxima de 29. Los vientos serán flojos, variables. En las playas motrileñas el viento será flojo y el oleaje débil. La temperatura ambiental llegará hasta los 27 grados y el agua estará a 22. El índice de rayos UVA será de 8. En la mar habrá viento de levante con fuerza de 2 a 3, rolando a poniente a partir de la madrugada, temporalmente variable, marejadilla.
0: Y hasta aquí nuestro tiempo de información. Ahora, como siempre, Pedro Feixas nos acerca al mundo del deporte. Gracias por estar con nosotros. Sean felices. Mañana más. Adiós.
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22: Hola, ¿qué tal? Bienvenidos al Tiempo del Deporte, que si les parece en el día de hoy lo vamos a comenzar por el apartado municipal, porque tenemos que reseñar que este miércoles el Estadio Municipal, el Escribano Castilla, va a acoger por cuarto año consecutivo un torneo de fútbol inclusivo en el que se va a participar equipos formados por los cuerpos de seguridad, entidades sociales y deportistas pertenecientes al Granada Genuine. Un torneo participativo que se iniciará a partir de las 6 de la tarde con la organización directa de Aprosmo y el área de deportes del Ayuntamiento de Motril.
23: Hay 7 equipos. De esos 7 equipos se mezclan chicos con discapacidad del Granada Genuine, más las personas que vienen a participar de la Guardia Civil, de la Policía Local y demás. Entonces se mezclan esos equipos y es lo que hace, como ha dicho Enca, que el torneo sea totalmente inclusivo, que esa es la parte vital del juego, ¿de acuerdo? Entonces es muy importante que se tenga claro a lo que se viene a estos torneos, que es a disfrutar, a pasar un buen día y no a competir. Se viene principalmente a pasarlo bien, que eso es lo realmente que queremos transmitir en el fútbol y para el deporte.
2: El también entrenador del Granada Club de Fútbol, Genuine, explicó que el 80% de los jugadores de este equipo son usuarios de Aprosmo, al tiempo que incidió en la dinámica del torneo que comenzará a las 6 de la tarde.
23: El fútbol 7, el campo de fútbol 11 se divide en dos y pasa a ser como dos partidos simultáneos de fútbol 7.
2: El concejal de deportes, Daniel Ortega, destacó lo especial de este torneo.
24: Un torneo que la verdad que vale la pena venir a verlo, ver las caras de felicidad de estos chicas y chicas que participan en la Liga de Genuine, de Granada Club de Fútbol. Y nada, el 17 de junio, miércoles, tendremos la oportunidad, a partir de las 6 de la tarde, de disfrutar de este torneo, en el cual este año pues tenemos los equipos del Granada Club de Fútbol Genuine, Policía Nacional, Policía Local, Guardia Civil, Bomberos, Autoridad Portuaria y Agua y Servicios.
2: El concejal hizo hincapié en lo importante que es utilizar el deporte como una herramienta de plena inclusión en la sociedad.
24: Al final, ver las caras de felicidad de estos niños y niñas vale la pena para celebrar este tipo de torneos. Y nosotros desde el área de deportes, pues poniendo todas las facilidades para que torneos de esta índole pues se celebren aquí en Motril, en un estadio tan bonito como es el Escribano Castilla.
2: Encarnación Jiménez, la responsable de la Fundación del Granada Club de Fútbol, incidía en la aceptación de este torneo y en cómo se ha asentado en el tiempo.
1: Ya 4 años que llevamos haciendo esto y cada vez son más los participantes. Pasamos del primer año, creo que fueron 4 equipos, a 7 este año y más de 100 jugadores. La verdad es que es un proyecto, en este caso el torneo este es un proyecto absolutamente inclusivo, participan personas con discapacidad junto con personas sin discapacidad. Para nosotros eso es súper importante porque es la mejor forma de visibilizar y de vivir y de sentir como ellos.
2: Para finalizar, la concejala de Acción Social, Inmaculada Torres, incidió en lo importante de normalizar la discapacidad a través de iniciativas como esta.
3: Desde la relación social, evidentemente, la colaboración con el ámbito de la discapacidad y con el ámbito de APROMO, concretamente, total. De hecho, hace poquitos días estuvimos visibilizando las playas, la accesibilidad de las playas. Hoy hablamos de deporte, hablamos de inclusión, una actividad que en su 4ª edición pues ya tiene una trayectoria y consolidada, además sumándose cada vez más entidades a esta actividad deportiva inclusiva.
2: Torres invitó a los motrileños a asistir a este torneo.
3: Animaros a todos los motrileños y motrileñas a que pasen por el Escribano Castilla desde las 6 hasta las 9 de la noche, partidos simultáneos que va a haber, y que lo disfruten, como bien has dicho, una fiesta deportiva. Y creo que arropar a estos deportistas, que son de una élite muy particular, pero que sinceramente ellos disfrutan, y nosotros, quiero decir el público, cuando los ves cómo disfrutan, lo hacemos más. Así que sin más, animarlos a que vayan al Escribano Castilla y que lo mismo que al Motril lo hemos apoyado, que apoyemos a esta cantera de deportistas en un torneo inclusivo como el que se va a celebrar el día 17.
22: Seguimos con la actualidad del mundo del deporte y vamos a hablar también de una competición que va a tener lugar este próximo fin de semana, concretamente el sábado, en Bodegas Montero, porque este sábado, organizado por el Club Caballo de Plata, se va a celebrar el primer Open Bodegas Montero de ajedrez, un torneo que estará limitado a 200 jugadores y que tendrá un claro carácter solidario al realizarse en beneficio del Banco de Alimentos. Competición que se desarrollará desde la mañana, por la mañana, en las bodegas que se encuentran en la carretera de la Celulosa.
6: 20 de junio, por la mañana, coincidimos allí con un evento solidario para el Banco de Alimentos de Granada, que se llama Taramela. Y todos los que terminen el torneo, pues que, si quieren, se pueden pasar por allí. Y aquello va a ser un evento, digamos, todo el día, así que un espectáculo seguro.
22: El torneo será una jornada especial de ajedrez, convivencia y ambiente familiar que se jugará por el sistema suizo con más de 1.500 euros en premio y está abierto a jugadores de todas las edades y niveles en un entorno único ligado a la tradición del azúcar y a la historia de nuestra tierra.
6: Abierto, o sea, puede jugar cualquiera. Lo que pasa es que si no estás federado tienes que pagar más. O sea, que mucha gente que juega varios torneos sin estar federado al final le sale más caro que si estuviera federado. Entonces, muchas veces le sale rentable federarse en vez de jugar torneos sueltos.
22: Las inscripciones, según ha destacado Fran García, se podrán realizar a través de la página web o del Club Caballo de Plata.
6: Contactar con el Caballo de Plata y inscribirse, o sea, no tiene mucho más.
22: Y ahora vamos a un acto que tuvo lugar el pasado fin de semana, porque de magnífica, sensacional, se puede considerar la acogida que tuvo un año más por parte del Club Baloncesto Costa Motril la gala tradicional de fin de temporada, una gala con la que se puso el punto y final a un buen año deportivo. Una noche desarrollada en el auditorio CDT, llena de emoción, reconocimiento, sonrisas, recuerdos, en la que se fueron dando emotivos recuerdos a los jóvenes participantes de todas las categorías, en las que estuvo presente diferentes autoridades locales. El acto comenzó con unas palabras de la alcaldesa de Motril, Luisa García Chamorro, felicitando por el año deportivo que había tenido el club.
7: En que sea breve, yo voy a ser más breve todavía. La verdad es que no me podía perder estar hoy aquí, aunque sea un rato con vosotros, fundamentalmente para dos cosas. La primera, para daros la gracia. Gracias a los jugadores, gracias al equipo técnico, gracias al equipo directivo, gracias también a la familia por el esfuerzo y sacrificio que hacéis por vuestros pequeños y no tan pequeños. Y gracias por llevar el nombre de Motril, no solo por la geografía de la provincia, sino también por la geografía andaluza. Y es que gracias a vosotros, Motril suena en Andalucía y lo hace con letras grandes. Muchas gracias. Y en segundo lugar, también daros las gracias por la magnífica temporada que habéis hecho. Una temporada grandiosa, grandiosa. Y al final, bueno, soy deporte en estado puro y desde las administraciones tenemos que apoyar el deporte en estado puro y el deporte base. Y termino deseando un feliz verano, que descanséis, que en breve imagino que retomaréis los entrenamientos, retomaréis la competición en septiembre y desearos una magnífica temporada que viene. Gracias.
22: Posteriormente, el presidente del club, Jesús Busto, dio las gracias a todos los participantes y les animó a seguir disfrutando de este bonito deporte.
9: Como presidente del Club de Baloncesto Costa Motril, me siento profundamente orgulloso de poder dirigirme a esta gran familia que estamos construyendo entre todos y entre todas, día a día y con mucho esfuerzo. También me honra muchísimo estar al frente de este gran proyecto que crece continuamente, que se hace cada vez más grande y más fuerte, como podemos comprobarlo esta noche. No me gustaría que esto fuera una gala sencilla de fin de temporada. Esto es un reconocimiento al esfuerzo, el trabajo y el compromiso de todo y cada una de las partes que están implicadas y que asisten aquí esta noche y las que no han podido asistir. Agradeciendo de entrada a nuestras autoridades, Autoridad Portuaria, Mancomunidad, Ayuntamiento, al frente de nuestra alcaldesa, patrocinadores, junto con la prensa y demás, me gustaría centrarme, puesto que va a ser una noche de agradecimiento y reconocimiento, en una pequeña parte o gran parte, según se mire, de esta gran familia. Y son precisamente eso, la familia. Quizás los grandes damnificados de esta noche, los que se sienten orgullosos de vosotros y de vosotras, los que lloran, los que sufren y los que están y van a estar siempre ahí con vosotros. Os pediría, por favor, que fuéramos una afición digna, una afición donde predomina el fair play. Como he podido comprobar y emocionarme a lo largo de esta temporada, cuando en algunos partidos, recuerdo uno de cadetes que estaba a punto de finalizar, que íbamos empatados, que todo se iba a decidir en los tiros libres, y nuestra afición decidió no silbar al equipo contrario cuando tiraba esos tiros libres. La otra afición se contagió y respetaron los turnos. Eso se ve muy poquito, ¿no? Entonces contagiamos el juego limpio a la otra afición. Al final, el partido se perdió, pero no abrazamos. También pude oír cómo en algunos partidos los padres le gritaban a su hijo diciéndole: ha sido falta tuya, cállate, discúlpate y sigue adelante. Eso es lo que nos interesa. Decía Blanca Fernández Ochoa, que era una esquiadora, que cuando ella hacía el descenso solo oía gritos, gritos, gritos. Pero como alguna voz le dijera: cuidado, frena o para, eso lo oía perfectamente entre los miles de personas. Y nuestros hijos son un poco así. No oyen perfectamente, aunque haya miles de personas. Y van a ser un reflejo de la tranquilidad o de la presión que nosotros le ejerzamos. Así que lo animamos, aplaudimos y hacemos que sigan adelante. Vamos a ser, un segundito, creo que me estáis echando. Y eso es lo que nos interesa. Dos cositas muy breves. Los niños y las niñas crecen muy rápido. La vida se pasa enseguida. Y a ver los partidos, y a disfrutar con ellos. Granada está cerca. ¿Por qué? Porque van a ser ese reflejo y nos vamos a emocionar muchísimo y no vamos a depender de Google Fotos para recordar los acontecimientos. Y algo que nunca se reconoce en esta gala es el estamento arbitral. ¿De acuerdo? Yo, por muchas cuestiones más que obvias, estoy bastante representado y creo que no se le otorga la importancia y el reconocimiento que tiene. Ya habéis visto este año que se han ido suspendiendo partidos porque no hay suficiente árbitro ni suficiente árbitra. Mientras le gritemos de una manera peyorativa, no van a poder ejercer. El otro día miré el reglamento y solo en personales hay 7 capítulos con 10 o 15 subcapítulos cada uno. Y creo que ninguno estamos capacitados, creo, para determinar una falta en décimas de segundo sabiendo que la otra afición te va a pitar. Entonces, quisiera agradecer a ese estamento arbitral que día tras día nos permite seguir jugando. Y para acabar, puesto que esto es algo muy breve, pues agradeceros el respeto y el cariño que me habéis mostrado siempre, ponerme a vuestra disposición. Quiero que soñemos juntos en un futuro, que nos tengamos las máximas metas y que tengamos el mejor de los futuros y el mejor de los partidos. Muchas gracias y buenas noches.
22: Aunque no pudo estar presente, el concejal de deportes, Daniel Ortega Moreno, también quiso unirse a esta celebración.
10: Sí, es una lástima que esta noche no voy a poder ir a la gala. Tengo una cosa muy importante, tengo la boda de uno de mis mejores amigos y por tanto no voy a poder estar. Pido disculpas sobre todo porque al final el baloncesto también llena el pabellón día tras día. Tenemos muchísima afición al baloncesto, tenemos un club que hace sus deberes súper bien, tenemos una escuela que hace también muy bien sus deberes. Y nada, quiero felicitarlos sobre todo por la grandísima temporada y que el año que viene estaremos otra vez apoyándolo.
22: Una gala que estuvo magistralmente organizada y llevada por Juan Sabio y Conchi Porra, que permitió poner en valor el esfuerzo realizado a lo largo del curso por jugadores, entrenadores, delegados y familia, así como por todas aquellas personas que contribuyen diariamente al desarrollo deportivo y social del Club Baloncesto Costa Motril. Uno de los aspectos más destacados de esta novena edición fue la apuesta de la organización por un formato más dinámico y participativo. La ceremonia contó con momentos de interacción, intervenciones cercanas y una puesta en escena diseñada para mantener el ritmo del acto y otorgar el protagonismo a quienes realmente sustentan el proyecto, que son los deportistas y las personas que forman parte del club. Durante la velada se sucedieron los reconocimientos a los diferentes equipos de la entidad, así como a entrenadores, delegados y colaboradores que han desempeñado un papel fundamental durante la temporada. Además, se destacó el compromiso de la familia, pieza indispensable para el crecimiento y consolidación del proyecto deportivo. Desde el Club Baloncesto Costa Motril agradecieron la asistencia y el respaldo mostrado por todos los presentes, así como con la colaboración de instituciones, patrocinadores y miembros de la organización que hicieron posible el desarrollo de la gala. La entidad deportiva considera que esta novena edición marca un importante precedente para el futuro y supone un nuevo impulso para seguir creciendo en próximas temporadas. Con esta celebración, el Club Baloncesto Costa Motril reafirma su filosofía de trabajo basada no solo en la competición, sino también en la formación, la convivencia, la cantera y el sentimiento de pertenencia a un proyecto común que continúa fortaleciéndose año tras año. Desde aquí nuestra felicitación al Costa Motril, al Club Baloncesto, que ha realizado, como decíamos anteriormente, una magnífica temporada y que año tras año sigue creciendo y haciendo que este deporte de la canasta siga proliferando en Motril y en toda nuestra comarca. Con esas imágenes nosotros nos despedimos. Recuerden, mañana a la misma hora tendrán más información de carácter deportivo aquí a través de la Radio Televisión Municipal Motrileña, siempre una vez terminado el diario comarcal. Que lo pasen bien. Hasta luego.
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viajando en el tiempo a través de 20x20, rescatando las canciones que han sido éxitos, nuestros super éxitos, que suenan aquí en la radio, como I Wanna Go de Britney Spears desde su disco Femme Fatale, o la canción de Dani Martín en su primer disco en solitario Sin el Canto del Loco. El tema Mira la Vida nos va a acompañar, al igual que lo va a hacer Luis Fonsi con su séptimo álbum Palabras del Silencio, y esa canción inolvidable llamada Llueve por Dentro. Nos acercaremos a un éxito muy reciente de Adele, concretamente de hace un año, la canción Someone Like You, que ha sido además uno de los mayores éxitos de una artista británica en Estados Unidos. Son las canciones de 20 años, son los temas que te han acompañado, como el tema Fly on the Winds of Love de XTM y Anya, que triunfó allá por el 2011. 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

Ahí estaba Fly on the Wings of Love, volando sobre las alas del amor, la canción que triunfó en el Festival de Eurovisión en el año 2000, interpretada por los Olsen Brothers, que dos años más tarde versionaban XTM, los productores Tony Chaskiten, con la vocalista Anya, para convertirla en uno de los hits del Summer 2003. La canción, volando en las alas del amor, cierra este bloque de Mente por 20 en el que hemos mirado la vida a través de los ojos de Dani Martín, que con 14 años debutó en Televisión Española presentando el programa Ponte las pilas y que nos ofrecía canciones en solitario, al margen del canto del loco, en su primer disco, en su álbum pequeño. Britney Spears, otra de nuestras grandes estrellas de siempre, desde su séptimo álbum, desde el álbum Femme Fatale, con la canción I Wanna Go, también ha sonado, al igual que lo ha hecho Luis Fonsi, con su tema Llueve por dentro, en el álbum Palabras del Silencio, y claro está, Adele, con Someone Like You, una canción que ha sido uno de los mayores éxitos de esta británica.

¿Qué tal? Saludos de nuevo. Desde los Super 20 estamos celebrando 20 años de éxito sin pausa. Dos décadas contigo y con la mejor música. Siempre cumpliendo con ese lema que es poner de moda tus éxitos y ahora rescatándolos por si los tenías un poco olvidados. Canciones como Las campanas del amor de Mónica Naranjo, allá por 1998. Daddy Yankee, más reciente con su éxito Low Bumba, aunque también en sus comienzos. Una jovencísima Natalia te invitaba a besar su piel. Y Enrique Iglesias, no hace mucho, junto a Sammy Adams, hace un par de años triunfaba con la canción Finally Found You. Pero nuestro primer flash va a irse hasta Gibraltar, en los comienzos de una banda que hoy en día se llama Taxi, pero que en su momento fueron Melon Diesel. La banda de Dylan Ferron debutaba en 1996 en los Super 20 con una canción que hoy rescatamos para ti en 20x20. Melon Diesel inaugura este nuevo bloque a contracorriente.

0: ¡Qué lejos queda ya aquel debut de Mónica Naranjo hace más de 20 años con El Amor Coloca! Un poquito más tarde, allá por 1996, nos entregaba esta canción llamada Las Campanas del Amor. Hemos recordado también cómo sonaba en sus comienzos Daddy Yankee con Low Bumbo, una canción que hace 4 veranos fue lo más. Natalia, que hoy en día sigue caminando y triunfando, pero que cuando salió de la academia lo hizo por todo lo alto, incluyendo un programa de televisión llamado Megatrix. Esto es de esa época, se llama Besa mi piel. Y qué decir de Enrique Iglesias con Finally Found You junto a Sammy Adams. Ha sido uno de los hits más importantes de este español universal. No nos acordamos, por supuesto, pero ellos empezaron allá por 1994 a dar sus primeros pasos al otro lado de la verja. Los Melon Diesel han inaugurado este bloque de 20x20. Enseguida más éxitos, más canciones en 2 décadas de música.
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Bien, veo que sigues ahí con nosotros, esperando ver qué traemos para ti en este nuevo bloque de 20x20. Bueno, pues te voy a decir qué tenemos de menú. Tenemos, por ejemplo, la canción La Última Carta de los Cucas en su disco El Ser Humano es Raro, un disco que era el segundo disco de los gaditanos y que publicaron en el 99. También la canción You Wanna Be Americano, un tema de Swing de Lou Vega en su disco del 2006, el álbum Lunatic, una canción, por cierto, de Renato Carosone. También nos iremos al segundo trabajo grande de los madrileños Mago de Oz. La banda de Chus de Felatio publicaba Finisterra en el año 2000 y una de sus grandes canciones va a sonar hoy en 20x20, La Fiesta Pagana. También Emilia, la suiza Emilia y su inolvidable Big Big Wall, una canción que tituló su único álbum de éxito, allá por 1998. Belén Arjona, esa mexicana madrileña de nacimiento que en el 2003 publicó O te mueves o caducas, y dentro hemos encontrado uno de sus temas más representativos, Me voy de fiesta. Pero el comienzo nos lleva hasta Texas, en Estados Unidos, donde Kelly Clarkson, una de las grandes voces del pop de la última década, arrasaba en el 2005 desde su disco Breakaway con la canción Walk Away, la canción con la que arrancamos este nuevo bloque de 20x20.

Hemos empezado en Texas y terminamos en Cádiz con los chicos de Fernando Lele San Martín, que se pusieron a las órdenes de Alejo Stivel allá por el año 2000. Bueno, empezaron a trabajar con él en 1999 para que produjese su segundo disco y a la postre el álbum de mayor éxito de los Cucas. Esta es la canción que todos recordamos de ese disco, la última carta dentro del álbum El ser humano es raro. Antes hemos podido escuchar You Wanna Be Americano, un tema de swing de Lou Vega, ese alemán que supo entender como nadie los tiempos en los que vivía y que en el 2006 publicó su segundo disco Lunatic, versionando nada menos que a Renato Carosone. También desde el disco Finisterra de Mago de Oz ha sonado La fiesta pagana. Nos hemos acordado de Emilia y su Big Big Wall y de Beren Arjona, que bueno, pues se iba de fiesta en el 2003 en su disco O te mueves o caducas. Ya sabes que hemos arrancado en Texas con Kelly Clarkson, una de las voces de América, y la canción Walk Away. Bueno, pues no te vayas caminando porque enseguida traemos más éxitos para ti en 20x20.

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Nosotros estamos dispuestos, yo me imagino que tú también, a seguir disfrutando de la mejor música de estas dos décadas. 20 años llenos de canciones que suenan en 20 minutos sin pausa, aquí en 20x20. Canciones como, por ejemplo, Luz de Día, uno de los temas inéditos de la edición 2013 del disco Lo Dije por Boca de Otros, de Coti, junto a Rosario Flores. También escucharemos la canción con la que bailaba medio mundo en el verano del 2013, con el proyecto Playback 4 y Supermarché junto a Mohondi, en ese I Don't Want to Party Without You. Iremos hasta el puerto de Santa María, donde en el 2009 la banda de Jaime Terrón, Los Melocos, invitaron a un grupo de amigos, entre ellos a Los Cómplices, a cantar canciones tan bonitas como Es por ti. Ricky Martin y Come With Me también va a ser protagonista hoy en 20x20, y nuestro comienzo nos lleva hasta el año 2002, donde Robbie Williams triunfaba en solitario con Escapology, su disco que, entre otras canciones, incluía el tema con el que comenzamos hoy, este Feel.